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0: Hola, ¿qué tal, amigos aficionados al rey de los deportes? Ya prácticamente ombligo de semana, miércoles, donde ya se olfatea, prácticamente huele ya a béisbol. Claro que es el día de mañana por aquí en el estadio Alonso Ronquillo. Y también los bonos, por ahí comentarles a ustedes, amigos aficionados. Yo creo que es la hora cero para el equipo mazorquero. Y quiero que sea, que se haga polémica con mi comentario, pero polémica buena, polémica sana, no mal sana de ninguna manera. Y qué bueno, por ahí hay en los generales al 2-1, Pablo.
1: Claro que sí, Mansa, los generales al 2-1 a partir de las 6 de la tarde y la taquilla se cerrará hasta las 8 de la noche.
0: Eso fue también el día de ayer.
1: De ayer y el día de hoy.
0: Y yo creo que también mañana, ¿no? Pues para cerrar con broche de oro, me imagino que sí. Me imagino que tienen que hacer la promoción porque la verdad, como lo hemos comentado aquí a través de los programas de Así es el Béisbol, un saludo cordial a toda la gente que nos sintoniza a través de la 97.5. Yo creo que la serie lo amerita. Como lo hemos dicho, el equipo de los Mineros de Parral no es una perita en dulce, igual que los Mazorqueros de Camargo, que ya, como lo hemos dicho, que es muy importantísimo que los muchachos mazorqueros saquen la casta. Por ahí un saludote por ahí que nos escuchan a través del programa de Así es el Béisbol. Yo creo que esto es interesante tanto para los directivos como para los aficionados. Que se pongan las pilas, jóvenes mazorqueros, vamos a sacar los resultados, que claro que estamos en casa y necesitamos ganarle al equipo de los Mineros de Parral. ¿Y con qué lo vamos a ganarles también? Con el apoyo de ustedes, amigos aficionados, que asisten por ahí al estadio Alonso Ronquillo, llenándolo, hombre, es al 2 por 1, y yo creo que es algo muy especial. Al estar al 2-1, pues lógico, puede salir a la mitad de precio, y yo creo que es muy interesante para la región mazorquera que se ponga las pilas también usted, amigo aficionado, a través de comprar su boletito para entrar a ver estos partidos. ¿Por qué lo decimos? A ver, ¿por qué decimos que es muy importante para el equipo de los Mazorqueros de Camargo? Porque recuerden que el equipo de los Venados de Madera va con los Soles de Ojinaga. Esto no quiere decir que los Soles de Ojinaga en este caso son el trampolín. No, de ninguna manera. Recuerden que llegó el equipo de los Faraones de Nuevo Casagrandes, llegó invicto y lo tumbaron el equipo de los Venados. ¿Pero qué? Hay más posibilidades que el equipo de los Venados le pueda ganar a los Soles de Ojinaga. Y si nuestros mazorqueros no logran sacar los resultados, pues cuidado, porque entonces sí ya se podría ventilar algo muy difícil. Entonces yo creo que para, como ya lo dijimos también el día de ayer, para este fin de semana, pues es súper importante que el equipo de los mazorqueros se ponga las pilas y pueda sacar los resultados, y verán que vamos a ir manejando, subiendo por ahí la marea en lo que es el béisbol. Vamos a una pausa, Pablo, y regresamos aquí a su programa de Así es el Béisbol.
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0: Bueno, pues ya regresamos aquí a su programa de Así es el Béisbol, donde vamos a hacer el sorteo de las playeras. Son 7 playeras y ahí va a estar saliendo en vivo. Va a estar saliendo en vivo por ahí en el programa de Así es el Béisbol. Va a estar saliendo la ruleta para ver a los ganadores. Y tú por ahí comenta, Pablo.
1: Sí, Mansa, claro que sí. Ahí ya está la ruleta en la pantalla para... Ah, y otra cosa, para que venga el que es ganador rápido por ellas, porque son 4 playeras que son rosas y 3 que son negras.
0: O sea, negras y azul.
1: Ajá, o sea que si usted es hombre y caen puros hombres, pues vengan rápido por ellas porque las demás son rosas.
0: Ok, perfecto, no, pero se lo pueden regalar a su novia,
1: a la mujer,
0: a su hija, a su esposa.
1: Bueno, entonces ahí vamos a girar el primer, para ver quién es el primer ganador.
0: Está girando.
1: Y ahí aparece que el primer ganador es Alonso Villa. Alonso Villa, si nos está escuchando, venga por su playera para que elija la talla y el color. Es el primero.
0: Ok, perfecto. Sale la primera.
1: Va por el segundo, ahí va a girar, ¿eh?
0: Alonso Villa es el ganador de la primer playera de Mazorqueros.
1: El segundo es... Alfonso Núñez de Haro.
0: De Haro. Alfonso Núñez de Haro es el segundo ganador. Ahí está la ruleta corriendo.
1: Y ahí va el tercero.
0: El tercero.
1: Ahí el perfil de Béisbol La Perla, quien pertenezca a ese perfil, pues ahí también es acreedor a una playera para los mazorqueros.
0: Ok, Béisbol La Perla es el tercer ganador. El primero fue...
1: Alonso Villa, el segundo es Alonso Núñez de Haro y Béisbol La Perla.
0: Béisbol La Perla,
1: ahí va el cuarto, ¿eh?
0: Va el cuarto.
1: Lucero se llama, Bárbara Lucero.
0: Bárbara Lucero es el cuarto ganador. Ahora sí, ahí está la primer playerita rosa. Van puros de 3 hombres, ya salieron. Ya
1: salió una mujer.
0: Ahí ya va, cayó una mujer,
1: el
0: ok.
1: Quinto giro.
0: Faltan 3.
1: Carlos Alonso Martínez Domínguez es el quinto ganador. Carlos Alonso Domínguez Martínez.
0: Carlos Alonso Domínguez Martínez es el quinto.
1: Es el quinto ganador.
0: El quinto ganador.
1: Ahí va el sexto giro. Alicia Vega es la sexta ganadora.
0: Alicia Vega, la sexta ganadora.
1: Ahí va el séptimo y último giro, ¿eh? Morales Dani Trejo Morales, pues él es el último ganador de las playeras. Pues si nos están escuchando, vengan por ellas, o nos están viendo a través de las plataformas de YouTube o Facebook, vengan por ellas. Aquí estaremos una hora hasta las... Estaremos hasta las 7 de la tarde, hasta las 7 de la tarde estaremos. Y mañana pues pueden venir en horario oficina desde las 8 de la mañana hasta las 4 de la tarde, Manza, por ellas, ¿eh?
0: Sí, están bonitas las playeras, están lucidas de veras, para que vayan el día de mañana por ahí en el Alonso Ronquillo, en la serie contra Mineros, pues ya se va a ver un poquito más afición de mazorqueros, ¿verdad? Oye, di los nombres otra vez nuevamente, por favor.
1: Claro que sí, el primer ganador es Alonso Villa, el segundo Alfonso Núñez de Aro, el tercero Béisbol La Perla, cuarto Bárbara Lucero, quinto Carlos Alonso Domínguez Martínez, el sexto Alicia Vega y el séptimo Dani Trejo. De todos ahí los estaremos publicando en las plataformas de Facebook.
0: Bueno, pues ahí están ya los ganadores de las playeras de Mazorqueros de Camargo para el día de mañana en el partido, para que luzca ahí bonito las damitas. Y claro, también los hombres que fueron agraciados con las playeras. Bueno, pues ya tenemos también por aquí a los directivos de la novena zona, al gerente deportivo, al señor Ruperto Leos y a Goyo Sauceda. ¿Qué tal? Muy buenas tardes, jóvenes.
13: Buenas tardes a todo el público. La afición mazorquera, aquí estamos.
0: Estábamos comentando, no sé si escucharon, de la promoción que hay para el día de mañana del partido. Sí. 2x1 fue el día de ayer.
14: Y hoy se repite. Ahorita están abiertas las taquillas al 2x1 también para el juego de mañana.
0: También para el juego. Entonces sí estábamos comentando,
14: sí,
0: bien, Pablo.
14: Sí, para que. Para que se acerque ahí la afición. Se acerque la afición ahí a aprovechar por ahí la promoción que se está dando para el juego de mañana.
0: Fíjate, vamos a meternos en sintonía rápidamente. Yo creo que para atraer un poco más de afición, porque sí nos hace falta, ¿eh? Nos hace falta más afición por aquí en el Alonso Ronquillo, y yo creo que es una de las series más difíciles para nuestros mazorqueros de Camargo, y hemos venido comentando que el equipo prácticamente, si llega a sacar aquí, que yo pienso que podemos sacar 2 victorias contra los Mineros de Parral, esto se va a poner bueno para ir avanzando en lo que es el standing de lo que es el campeonato estatal.
14: Sí, mira, como tú lo dices, es una serie doble. Es una serie doble, 2 juegos aquí este fin de semana, jueves y viernes, ahí en el Alonso Ronquillo, mañana ahí a las 7:30 y el viernes a las 7:30, y por ahí el sábado estaremos viajando a Parral a las 7 de la noche, y luego la próxima semana, al contrario, vamos jueves y viernes a Parral, y Parral nos visita el próximo, de este sábado al otro, aquí en el Alonso Ronquillo a las 7:30. Es muy importante, tú lo acabas de decir, porque es la serie doble, es la serie del binomio, en donde el que saque la mayor ventaja va a agarrar una buena posición en la tabla y va a avanzar directo para playoff.
0: Sí, fíjate que lo he comentado, Rupert. Tú sabes, la experiencia nos tiene que dar o hacer la diferencia. Digo yo que para Camargo es algo sensacional de que puedan sacar las victorias contra los Mineros de Parral. Sabemos que está difícil, le ganó a los algodoneros, sí, de Delicias, pero yo pienso que ahí es prácticamente el ascenso para el equipo de los mazorqueros de Camargo, de poder aspirar a estar para escoger, no para que te escojan.
13: Sí, mira, como vimos en estas 2 series pasadas, estamos viendo de lo que se alcanza a apreciar ahorita por el inicio del campeonato, creo que va a ser un campeonato muy cerrado. Si te fijas y analizas, del primero al décimo lugar, pues hay diferencia de 2 partidos. Eso nos dice que cualquiera le puede ganar a cualquiera ahorita, así como creo yo creo, por lo que se está viendo, que va a ser un campeonato muy cerrado, como te comento, y lo que dices tú en lo que respecta a nosotros como mazorqueros, las primeras, una serie, 2 series, la tercera tiene que irse acomodando lo que es la situación de jugadores. Creo que el manager ya va a ir viendo ¿Con qué elementos va primero, quién es su infield, su outfield con el que debe iniciar una serie, sus pitchers, sus brazos de relevo, sus brazos abridores. Creo que a partir de esta serie, en ese sentido, se va a ir acomodando. En lo que tú comentas de importancia, claro, tú sabes que el campeonato son 30 partidos y tienes que ir juego por juego. Para mí, lo que hemos estado... Aquí no hay que pensar en el día siguiente. Este juego yo lo gano el día siguiente, pues también, a ver cómo le hago. También. Y peor, como comenta aquí Goyo, de esta serie de 6 partidos. Creo que tenemos con qué y creemos en el equipo que tenemos que sacar 4 partidos de los 6, creo yo. Sería muy bien para nosotros. Nos estamos adelantando un poco, pero creemos que traemos equipo para hacer eso, para poder lograr esas 4 victorias, que no sabemos más béisbol y ojalá y nos dieran más, pero creemos que con 4 victorias sin caer a conformismo. Sabemos que es tremendo equipo, el equipo de Mineros, por algo como comentas, le ganó por ahí al equipo de Chihuahua, a Delicias también, pero creo que nosotros tenemos con qué hacerle frente a cualquier serie que se nos venga pues de aquí en adelante.
0: Mira, independientemente, Goyo, independientemente de lo que estamos viendo, yo lo dije el día de ayer, si no me equivoco, que para mí el picheo, incluso fue un pronóstico que di, que el picheo venía ajustándose desde la derrota con los Algodoneros de Delicias. Uh-huh. Ahí me gustó cómo estuvo el picheo. Los números hablan, yo creo que no estamos hablando de más. Y más en la victoria ante los Dorados de Chihuahua con el picheo inicial de José Valenzuela, que tuvo que salir, parece que tuvo un problemita, según lo que yo aprecié. Nadie me ha dicho nada ni lo he preguntado. Si ustedes me lo pueden comentar, pues ahí está, pero yo vi al picheo del tercero contra Delicias y el tercero contra Chihuahua. Yo vi que el picheo se va ajustando y claro que me da mucho gusto.
14: Sí, mira, el picheo lo acabas de decir, nosotros lo comentamos que los últimos 2 juegos de Mazatlán de Camargo es el equipo que realmente tenemos. Ese equipo que va a pelear, ahora sí que inning por inning, out por out, batazo por batazo, jugada por jugada, va a estar peleando siempre las 9 entradas y los 27 outs, tanto la defensiva como la ofensiva. Lo del Pollo Valenzuela, fíjate que el día de ayer estuvimos ahí estuvimos en el estadio platicando con el Vikingo, con el Ficio. No tenemos lesionados ahorita, salvo los que por ahí todavía andan un poquito, pero ya tenemos recuperados al equipo 100%. No se mencionó nada que tuviera por ahí una molestia el Pollo Valenzuela. Entonces, vamos bien, el picheo se ve bien, se vio sólido en los últimos 2 juegos, sí, y esperemos que el día de mañana por ahí Anguamea tenga una salida de calidad y nos mantenga en el juego para poder aspirar la victoria.
0: Pues ahorita desgraciadamente el equipo, mira, excelente la primera salida de Anguamea, yo creo que los números hablan por sí solos. La segunda tuvo altos y bajos, yo creo que esto es béisbol. Ya le está cayendo el 20 de lo que es el campeonato estatal. Ya se dio cuenta que Delicia estaba muy incómodo y yo creo que Parral está igual porque viene con 4 victorias y 2 derrotas.
13: Sí, tú sabes, como te comentaba ahorita, creo yo que las 2-3 series primeras que del campeonato estatal, creo que ya el manager y peor así creemos que cuando estás iniciando en un equipo pues prácticamente nuevo para ellos, ¿verdad? Por ejemplo, en este caso que Jaime Portillo viene y agarra ahora las riendas de Mazorqueros. Creo que conforme va avanzando el campeonato, ellos tienen que ir viendo. Rigo Loya, en el picheo se refiere, creo que ellos tienen que ir viendo cuáles son las piezas que tienen que ir primero y quién después. Creo que de ahí estriba donde podamos tener unos buenos resultados para este fin de semana.
0: Perfecto. Dice un comentario. Dice, buenas tardes, Mansa. Preguntar a los señores directivos si han notado que los bateadores se van con el primer picheo o lo más triste, que no saben tocar la bola. Preguntar si lo han notado precisamente o han hablado con el manager o el señor Rep Yepes, que es el coach de bateo.
14: Mira, son las charlas técnicas que se tienen a la interna. Sí, por ahí hemos aportado comentarios, pero es en la interna ahí con el cuerpo técnico, con el manager, que nos los quedamos, ¿verdad? Entonces sí, cuando notamos algún detalle, sí, créeme que sí estamos muy en contacto, tanto Rupert como gerente deportivo, un servidor como jurisdiccional, estamos muy en contacto con el cuerpo técnico, haciéndole saber lo que nosotros a veces por ahí también detectamos.
0: Fíjate, y claro que nosotros, que estamos arriba viendo el toro de atrás, donde no hay presión, excepto el chicharito que tenemos por ahí, sí lo hemos visto con mucha tristeza, que no saben tocar la pelota, y el problema aquí, que al que se le va a notar, si no vienen las victorias, va a ser al manager. ¿Sí, claro, me explico? Sí, porque claro, por ahí hubo unos 2 intentos de toque, uno de Mercado, uno de Luis Amparán, etcétera, etcétera. Fueron 2-3. Por aquí están los números, ¿verdad? Pero digo yo creo que esto sí tenemos que checarlo muy bien. Que lo hagan a la hora 0, un toque de pelota es fundamental. Ya claro. Sabemos que si tocas con el noveno, pues o viene el tercero o el que venga, te lo van a pasar al otro para jugar para doble play, pero bueno, esto no nos compete a nosotros, pero yo creo que es algo muy, ¿cómo te puedo decir? Algo de mucha visión para que la afición se meta un poco más al partido.
14: Sí, sí, tú, la gente muy conocedora aquí en nuestra región, nuestra novena zona, detectan por ahí lo que para ellos puede ser una falla, una debilidad dentro del equipo, y créeme que esos comentarios nos sirven. ¿Por qué? Porque al final de cuentas nosotros a la interna es cosas que también estamos revisando ahí con el cuerpo técnico.
0: Dice, ¿cuáles jugadores nuevos llegan a Mazorqueros? No hay.
13: No, ahorita no.
0: Ok, no. Así como está, se va a ir en esta serie. Ya sabemos que de aquí para allá puede haber altas y muchas bajas.
13: Sí, pero ya es interno ahí de ellos, es decisión ya propia por las de ahorita, dicho, se entrega el roster, ¿no, güey? Ahorita en la tarde,
14: ya se entregó desde ayer.
13: Y ahí decide el cuerpo técnico, que lógico, al frente de Jaime Portillo es el que decide quién sube, quién baja. No traemos muchos.
0: ¿Alguien fuera se fue ya?
13: Se fue el zurdo.
14: ¿Valdés?
13: El zurdo Iván Valdés.
14: Iván Valdés. Él ya no estuvo activado la serie pasada y entonces se optó porque ya retornara.
0: ¿Pero decisión de él o fue ya?
14: No, fue decisión técnica. No,
0: ok, perfecto. Técnica, sí. Dice. A mí me gustaría que les pongan un buen transporte a los jugadores, dice, por si no batean, y luego van todos entumidos en los camioncitos, que parece Teletón. Yo digo que sí puede tener algo de razón, ¿verdad? Imagínate, si vas, claro, aquí hay que agradecerle infinitamente al rector de la UTCAM, ¿verdad?
13: Claro.
0: Lo que ha hecho por el béisbol, hecho a favor del Manzano Porras, lo ha hecho a favor de los Lecheros, de los Mazorqueros, de todos los medios de comunicación, claro, ¿verdad? Pero esto es una intuición de los aficionados que quieren que vayan cómodos los peloteros, y a la postre, si vas lejos, pues tienes que ir cómodo.
14: Sí, no, primero que nada, tú lo acabas de decir, agradecerle al rector,
0: Claro, un
14: abrazo de aquí, un saludo a José Julio Huerta por las facilidades que nos ha dado para facilitarnos el transporte. Créeme que siempre el jugador debe ir cómodo y debe estar cómodo para desarrollar el deporte, pero igual pues es parte de lo que se está trabajando aquí de parte de la gerencia deportiva y la jurisdicción.
0: Sí, y yo creo que es algo fundamental, porque sabemos que pues de aquí a Alicia hasta pie nos vamos el día que vuelvamos ahora en los playoffs con ellos. Hasta nos vamos desde el viernes en la el miércoles.
13: Desde el miércoles a veces hay que viajar. Sí, son factores importantes dentro de una organización, dentro de un equipo de béisbol. Sabemos que esto es un béisbol semiprofesional, para mí, yo así lo digo. Entonces yo creo que sí tienen que tener los máximos factores, por decirlo, para que ellos viajen, para que ellos vayan y jueguen y den el 100% en rendimiento a la hora del partido. Y como comenta Goyo, más que agradecidos con esta institución de la UTCAM que pues gracias a ellos, gracias a su transporte, se han estado trasladando los muchachos. Y pues eso ya se verá a nivel cuerpo técnico, a nivel directiva, qué se va a hacer con el transporte, si es que en este caso no es el apto el camión de UTCAM para estar viajando, ¿verdad? Ya eso se tendrá que arreglar aquí internamente.
0: Sí, claro, dice, son intuiciones propias, pero son dentro de lo que es sintonía del béisbol. Dice, Manzano, deberían de darle un séptimo o sexto bata a José Ángel Chávez. Siento que de cuarto bate está presionado, a lo mejor si lo mueven. Bueno, pues José Ángel Chávez no jugó en el juego contra Dorados, de titular, me refiero.
13: Pues era lo que te comentaba ahorita, que ahí el cuerpo técnico ya tienen que ellos ir viendo quién va en cada posición en el orden al bat, qué elementos creen ellos que tienen que poner ahí en el terreno de juego para sacar los resultados. Es ahí. Claro que nosotros opinamos también, te soy sincero, Goyo, como comentaba ahorita, después de los juegos, al día siguiente nos reunimos para, pues, ganemos o perdamos, tú sabes, siempre hay algo que comentar. También hay cosas a favor y también hay cosas que tenemos que resaltar en los dos sentidos, ¿verdad?
0: El que volvió a la pelea, César Cano, claro, que nos debía muchos imparables.
13: Es un detalle ahí.
0: Y claro, aquí no se le adjudica a un solo pelotero, porque al pelotero no se le engrandece, se le reconoce, que es muy diferente. Pero qué bueno para la opción, para el equipo mazorquero, el aficionado, pues dio su cuadrangular con dos en base, fueron tres, después conectó otro por el jardín derecho para producir otras dos.
13: Y la otra línea.
0: ¿Qué tanta falta nos estaba haciendo que el cuarto bat batiera? Porque la verdad, ya estaba muy, ¿cómo te puedo decir? Se veía soso el cuarto bat, de que no la podíamos sacar del cuadro. Sí. Claro, en este caso, César Cano, ¿verdad? Y qué bueno, ¿verdad? Ahí está. Y yo creo que ahí le va a caer muy bien en ese momento el sexto, que estaba sexto bat, si no me equivoco, pero por ahí estaba.
14: Sí, mira, por los peloteros, tú fuiste pelotero, Rupert fue pelotero, entran en un bache que se le llama el slump.
0: Y terrible.
14: Entonces, por ahí se espera, el mismo pelotero puede estar un poquito incómodo al momento de batear. Se le ajustó a él en la alineación y yo creo que le vino bien ese ajuste. ¿Por qué? Porque vino a quitarle un poquito de presión y agarró con mucha confianza con ese jonrón que dio. Y yo creo que es alguien que estamos esperando que bateara.
0: Y esperamos. Y salvaje a la pelota.
14: No.
0: Deportivamente.
14: Estuvo dando buenos contactos todo el juego contra Bravos. En la ofensiva, él cargó con ofensiva y así como el Pollo cargó con el picheo.
0: Exactamente.
13: Fíjate, no. Un comentario de eso, pues, pues estamos hablando del béisbol. Nos dimos el lujo, fíjate. Fíjate, Goyo, no sé si se fijaron, que nos dimos el lujo de jugar 5 partidos sin el cuarto bat, hubiera producción, porque
0: es correcto.
13: No le estamos crucificando a mi César, usted él sabe bien toda la confianza y el papel que viene a desarrollar aquí. Yo me refiero para los equipos contrarios.
0: No, y
13: que
0: otra
13: nos dimos
0: cosa.
13: Ese gusto, que así les jugamos. Sí. Así nos salió, desgraciadamente, pero no, hombre, pero vieras toda la confianza que está en César. Él sabe bien que todo el equipo que tiene, no es nuevo César, ya tiene algunos años con nosotros, y tan así que su persona, hasta personalmente lo voy a decir, es una persona que para mí, de las más responsables, de las más, ¿cómo te dijera? De las más preocupadas porque produzca el equipo. Yo platiqué personalmente con él. Y muy preocupado por lo que estaba sucediendo, pero mira, gracias a Dios, pues, y para nosotros como equipo, como organización, que César Cano haya despertado en este partido. ¿A dónde me refería con los juegos pasados? Pues que eso que jugamos sin una producción de cuarto bate en 5 partidos anteriores, ¿no? O sea, no le estamos echando la culpa a César, ¿no?
14: Creo. No.
13: Pero fíjate, jugamos así, si te fijas.
0: Claro.
13: ¿Y qué dirán los contrarios? Sí, nos ganaron, pero mira, sin...
0: No, sin eso,
13: sin ese factor.
0: Eso a través de la crónica lo estábamos comentando, pero sí. No nomás fue César Cano.
13: Bueno.
0: Fue también Armando Aguilar de los Mineros de Parral. Ah, ojalá y siga dormido. El cuarto bateador zurdo. Por ahí, el mismo Panchón Sánchez, de 10-11 turnos, dio solamente 2 misterios imparables, los que dio aquí en el tercer juego contra los Dorados de Chihuahua. Entonces, yo creo que es cuando el pelotero apenas se va afianzando.
13: Sí, claro.
0: Vamos a una pausa y regresamos.
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0: pues ya regresamos prácticamente aquí a su programa de Así es el Béisbol. Voy a contestar a Luis Fernando Sánchez. ¿Sí? Dice, nos estamos en lujo de jugar sin cerrador y apenas contar con un catcher. Si no, andamos con todo. ¿Lo leí mal o no entendí? También nos estamos dando el lujo de, ok. De un cerrador, sin jugar, sin ningún cerrador.
1: No, fíjate
0: y
1: que...
0: Y sin un catcher y seguimos bueno. Ese es uno. Viene el otro, Enrique Hernández. Ya ni chiste tiene el programa, nomás dicen lo que a ellos, lo que quieren ellos. No. Vamos a aclarar esto, no nos vamos a pelear con nadie, pero sí aclaro. El equipo de Camargo está bien, tiene 2 juegos ganados, 4 perdidos, estoy de acuerdo. Pero van 2 series y ganamos una.
2: Así de fácil.
0: Va una serie ganada, una perdida. Que nos tocó la de malas con el equipo de los algodoneros que nos dieron la aspiradora. Ok, estoy de acuerdo, pero fue en un partido de por la mínima de solamente 4-3.
1: No, mira, la primera mención que hiciste ahí, no estamos jugando sin cerrador, tenemos buenos cerradores. Está ahí Luis Mario Ríos, está Oliver Cervantes, yo creo que hacen un buen papel de cerrador o de preparador, cualquiera de ellos. Y del catcher, pues acuérdate que acabamos de ajustar con la llegada de Rolfo Soto la semana pasada. Esperemos que se ajuste ahí junto con Diego Ramos. Entonces, le estamos teniendo mucha confianza a nuestros jugadores y sobre todo al cuerpo técnico. Ahorita lo mencionaba Rupert, de que ya en 2 series ya el manager y el cuerpo técnico ya tuvieron que haber visto lo suficiente para ver en qué terminado le sirve cada jugador a la hora de meterlo al juego. Tú bien sabes de eso.
0: Ok, perfecto. Dice, ¿cuáles jugadores nuevos llegan a Mazorqueros? Bueno, en este momento no hay altas y bajas, excepto una. La del zurdo, Iván Valdés.
2: Iván Valdés, sí. No llegó nada nuevo. Y tú sabes que como todos los equipos, dependiendo de la forma de pensar del manager, pues suben y bajan jugadores.
1: Puede activar o desactivar.
2: Puede activar o desactivar, pero en este caso no hay muchos, son uno o dos los que
1: están subiendo bajando. Y
2: como volvemos a lo mismo, esa lista no la entrega el manager, sino ahorita en la tarde el día de mañana, que es el roster con el que se va a participar ante esta serie contra Mineros.
0: Dice Mansa, ¿por qué cobran a la entrada a los baños? Si en otras zonas no cobran, nomás aquí es la de ahí.
1: No,
0: y eso no es cobro, no paga uno su entrada.
1: No es cobro, es una cooperación, si así lo quieren. O sea, no es
0: también para la obligación, causa masoquera, para la promotora es para una causa, ¿no?
1: Es para una causa noble.
0: Ok, dice, ¿les falta poner un grupo al terminar el juego? Ok, ya entendí, musical. Porque nos quedamos los que queremos seguir echando cheve y todo muy serio, pues está muy serio todo, el patronato le conviene porque venden más cervezas.
2: Sí, fíjese que sigo yo.
1: Sí, no.
2: ¿Cuenta eso? Claro que sí.
1: Sí se toma en cuenta.
2: ¿Es bueno el comentario?
1: Es bueno el comentario, nomás que los jueves puede ser complicado porque todavía los viernes por ahí la gente trabaja, pero entre viernes y sábado sí es una muy buena opción. Sí es algo en lo que puede estar trabajando por ahí la gente ahí de la promotora, Pepe Andreu, Ubaldo y
0: Carlos. Bueno, pero si se gana, pues desde el jueves le damos.
1: El jueves le damos, entonces, ¿no? Sí, es cierto, claro. Para festejar, ¿verdad?
0: Dice, el jugador Granberry no fue solicitado por el manager. Así es. Si no, desde el momento que no está, pues no por solicitó. Lógica, pues no lo solicitaron por ahí. El manager, que es el que hace el equipo, porque él es el responsable. Si la cosa le va bien, al equipo le va bien, y si no, pues ya por eso hay una directiva que tomará otras decisiones. Buenas tardes. Preguntar por qué dejaron fuera el picheo de calidad como Carlos Valenzuela. Está muy buena esa, ¿eh? Esa está muy buena. ¿Qué pasó ahí?
1: No, pues igual, como lo acabas de mencionar, el que decide es el cuerpo técnico, es el manejador, y no está considerando para estas series.
2: Son
1: 30 el roster, entonces no se trata de traer 32, 33, entonces ahorita no está contando con Carlos Valenzuela.
0: Sí, y dice otro igual, dice, señores, hay que invertirle en los jugadores, necesitamos que venga otro pitcher zurdo, y ellos es Carlos Valenzuela.
2: Hay varios zurdos okay, todavía.
0: ¿Por qué no activan a Carlos Valenzuela? Bueno, y a Patlán. Bueno, y hay Buentelo. Bueno, yo entiendo que lo acaban de comentar, que ahorita no traen ese movimiento, se ganó una serie, se perdió la otra. A partir de esta, según entendí, a partir de esta serie, pues yo creo que al que no le vaya bien van a tener que bajarlo andar de flotantes? ¿Se pueden traer flotantes todavía pues, para activar otros?
1: Pues no flotantes, sino que al momento de necesitarse otros jugadores...
2: Pues situación de las lesiones,
1: güey. Se le va a hablar.
2: Pues, se trabajó de esta forma. Pero... Los lesionados de... Recuerda que la semana pasada vino por aquí... Diego Lizárraga estaba lesionado, entonces ahí no podemos nomás de que obligación.

0: ha llenado el ojo. Y pues tenemos ahí a Emiliano Olivas, que sí, también claro, ha entrado a tirar las líneas. Así lleva de 5-4, si no me equivoco. Sí. Y yo creo que eso es lo que habla bien, de que hay confianza más al equipo. Recuerda los menores que trae también el equipo del Algodonero con Luis, Luis claro. Flores.
1: Luis Flores.
0: Oye, después de que nos tiró ese batazo horrible por tercera base, tiró creo cuatro
1: líneas en Parral.
0: Cuatro líneas en Parral y a la hora cero, fíjate qué belleza.
1: Y dentro de la novena ideal de la asociación, él fue el menor en la novena ideal.
2: Fíjate que
1: también trae un jovencito, un menor de poder, que es el hijo del zurdo, de
0: ¿cuál Ramón?
1: El otro menor de Elisa, se me fue el nombre.
2: Lara.
1: No, Ramón.
2: El que nos batió aquí.
0: Ah, no, pero es el del jonrón, del Armando Lara.
1: Ramón Dávalos.
0: El zurdo. Él no jugó en los primeros juegos aquí.
1: Pero sí, pero le da en el mero centro la pelota.
2: Ahorita que comenta sobre el novato, porque yo siempre he tenido una idea muy importante sobre la función del novato. Para mí, fíjate, es tan importante como un cuarto bat. Así la pongo yo, porque el novato siempre que tiene que estar jugando. El novato es súper importante que venga haciendo el trabajo dentro de un equipo y en este nivel que no es nada fácil. Y ya manteniéndose esa forma, como tú comentas ahorita, nuestros novatos, creo que redondeamos más el equipo para competir a cualquier equipo. Pero para mí es tan importante un novato como un cuarto bat, porque siempre, siempre tiene que estar jugando.
0: Sí, yo creo que, mira, y fíjate otra cosa. Yo creo que esto es la importancia de un equipo, de darle la tranquilidad, claro, al cuerpo técnico, al manager, que sepas tú que un menor, por eso es muy importante de lo que comentan aquí ustedes, amigos radioescuchas, de lo que comentan, de que sepan tocar la pelota. Yo creo que todos hemos fallado, pero desgraciadamente aquí es muy raro el toque que nos ha salido, y al que se le cargan las pulgas, en este caso, pues va a ser al manejador, porque si pierdes, van a decir, no tocaste la bola. No la tocó el jugador, que es muy diferente.
1: Sí, no, tiene razón. Los que no hacen las cuestiones técnicas, pues son jugadores. Se les ordena y si no acatan. O lo que no acaten, sino que realmente...
0: Que no les sale.
1: Entonces es parte del béisbol. O sea, sí, tú fuiste pelotero y es parte de eso.
2: Hay una cosa importante aquí, por las que dentro de un equipo, para eso se practica en la semana, que es una palabra importante, y tú la sabes, se llaman fundamentos.
1: Fundamentos.
2: Esa palabra es clave para lograr ejercer el juego de béisbol. Empiezas desde un toque de bola, con un avánzalo, con un llévalo, con un tráilo. Esas son las palabras que se utilizan dentro de cuando se está practicando el bateo en la semana. Esos son los fundamentos que yo creo que tenemos que tratar de hacerlo, pero el detalle es ejecutarlos. Ahí es donde está el detalle. Que mientras nos salgan ese tipo de jugadas, el equipo va a estar productivo en ese sentido, trayendo carreras hacia home, aplicando eso que mencionamos tanto, que se llaman fundamentos. Es muy importante dentro de un equipo que se ejecuten a la hora del juego.
0: Dice, los peloteros que no sirvan, que los desactiven y traigan jugadores caballos para forjar más el equipo, ¿verdad? Con bateadores. A ver, aquí tenemos otro. ¿Qué dices tú de ese comentario?
2: No, pues sí, mira, acuérdate que teníamos una aquí en compañía cuando hemos estado viniendo en el transcurso de todo el campeonato, por hacer, era eso. Ese es el tema de traer elementos para de dónde Jaime Portillo ahí echar a mano, dependiendo cómo él quiera mover sus piezas. Hay bastante gente, hay pitchers todavía que faltan por traer, jugadores que todavía faltan por traer, pero ya dirá él... En acuerdo con nosotros y la directiva, porque tú sabes que ahí implican pues muchos factores, pero el primero es lo deportivo, que es Jaime Portillo es el que va a decir, sí quiero, no quiero, hay que traer aquel que trae. Ahí hay cartas, hay material humano de dónde echar mano para, si tú lo quieres ver así, para fortalecer más el equipo.
0: Ok, dice otro, es Pagoyo. Dice, el jurisdiccional debe de saber, él no jugó béisbol, Ruperto sí.
2: Pero, ¿sí saben? Ojo, siempre estaba en el béisbol.
0: Bueno, pues eso es para ti. Pues
2: siempre estaba en el béisbol, ¿no, güey?
1: Pues sí, jugué muy infantiles, jugué todavía en primera fuerza, jugué unos años. A lo mejor no me conocieron en ese tiempo, pero sí conozco bastante béisbol. Me falta mucho por aprender. No soy el mejor conocedor, pero sí entiendo el deporte.
0: Dice, Orrantia, que vino a préstamo, ¿dónde quedó? No se pudo traer, era muy buen bat.
1: No, pues que...

0: Y lo hubiera buscado hasta para que se viniera Camargo en un cambio.
1: Aquí le digo, ahora es que los que conocemos el reglamento, Orrantia cuando vino fue un préstamo, no pertenecía a Camargo.
0: No, pero dicen que...
1: No fue opción para un cambio.
0: Ok, bueno, ahí está el mensaje. Tú sabes, aquí hay que decir las cosas
1: como son.
0: Si a mí me tiran, a mí no me interesa, no me mueven, porque este es mi trabajo y pues...
1: Como dice Rupert, aquí hemos estado en el béisbol, pues qué te puedo decir, yo en el béisbol organizado como directivo, estoy desde el 2002 como directivo.
2: Sí, sí.
1: Entonces, bueno, fue algo de tenerlo para tener tanto tiempo.
0: Dice Luis David Vázquez, dice, qué buen escauteo hicieron todo ese tiempo para traer el mismo catcher del año pasado, que no se pega ni solo. Y luego dice Alfredo Ciáñez, hace que falta un buen catcher, aunque digan que no, los que está... les falta batear. Pues yo creo que el batear es un arte.
2: Claro.
0: El batear es un arte, no cualquiera.
2: Son muchos factores que influyen.
0: No cualquiera podemos decir
2: para
0: que.
2: ¿Por qué traer un jugador? Aparte, claro, uno de ellos es el bateo.
1: Sí.
2: Uno de ellos es el bateo y. Pero no estamos tan retirados en. Trajimos gente, ahí está la gente, todavía falta por. Pues ahí hay nombres de dónde echar mano todavía.
1: O sea, todo es cuestión.
2: Apenas inició esto.
1: Aquí la palabra clave es lo que diga Jimmy Portillo, el cuerpo
2: exactamente.
1: Técnico. Estamos
0: dice, falta Cristian Navarro y Roy Martínez. Me habías comentado que aquí está Roy Martínez, ¿no?
2: Roy Martínez, aquí está, oye, sí, aquí
0: está. Ahí está, bueno, ahí está contestado
1: aquí
0: su...
1: Está. Aquí está Roy
0: Martínez. ¿Cómo se dice? Su inquietud.
1: Cristian Navarro, fíjate que acaba de ser liberado de la Liga Clemente Grijalva. Por ahí,
2: Ya se puso
1: sobre la mesa, entonces
2: sobre la mesa ante el cuerpo técnico que es el que dice, ¿verdad?
1: Nosotros hicimos nuestro trabajo. Yo ya dije, Cristian Navarro ya está disponible. Y ahora sí el que decide, ¿quién es?
0: Sí, pues el manager.
1: El manager.
0: Okay, así ahí es. Está para todos ustedes, amigos de Cristian Navarro, aquí está Roy Martínez en el equipo. Cristian Navarro ya está disponible. Dice, aquí no me dejaron entrar, y lo dice, no, pero al baño. Bueno, esa es otra cuestión. Dice Beto Terrazas, el equipo de Camargo anda bien. El pitcher Anguamea es buen pitcher, ya que respondió bien. Estrellita, quien nos los cauteó mi manza. Mire, el pitcher de Manzaneros no ha hecho nada. Ok, ya entendí, es que aquí, o sea, que Anguamea sí hizo el trabajo en el primer partido, en el segundo nos falló un poco, salió, si no me equivoco, dos entradas un tercio o tres entradas un tercio.
1: Se me que con tres entradas,
2: tres entradas un tercio.
1: Se me que
0: tres entradas un tercio.
2: No, ¿sabes? Le tenemos toda la confianza, porras, claro, por eso se le trajo. Creemos que nos va a dar muy buenos resultados, Néstor.
0: Anguamea,
2: por eso está aquí, por eso se le mandó traer.
0: Sí, fueron dos entradas un tercio con un solo out. Okay, perfecto. Ahí estábamos otra vez porque ya casi... Vamos a una pausa y regresamos prácticamente ya para la parte final.
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0: Bueno, ¿qué pasó? No estoy, no oigo, no escucho. A ver, no escucho.
1: ¿Se oye?
0: A ver, aquí, oye, ahí, por favor.
1: Ahí, se oye.
0: A ver, ahí estamos. Ahí apenas, ahí está. Ok, ya regresamos aquí a su programa de Así es el Béisbol. Ya para prácticamente para la parte final. Un saludo por ahí a mi compañero de Delicias, por ahí a Aarón Quintana. Aarón Quintana, que está aquí también a través de la 97.5 en contacto. Dice a Aarón el Palomo Quintana. Saludos a ustedes.
1: Un saludo al Palomo.
0: Un saludo al Palomo, dice.
2: Aquí estamos, mire.
0: Buenas tardes, Manza. Pregúnteles por qué no apoyaron a los niños que van a jugar este fin de semana en Chihuahua. Nada más la presidencia, pero los de la promotora no los apoya.
1: Mira, ahí presidencia es el que está apoyando con todo ahí a los niños, a los selectivos que están saliendo. Entonces, un agradecimiento ahí al presidente Jorge Aldana y a la dirección del deporte y a todo el equipo de Jorge Aldana.
0: Ok, perfecto. Vámonos aquí. Aquí falta, este está muy bravo, dice. Tengo que decirlo, yo creo que por eso son participantes del programa de Así es el Béisbol. ¿Para qué quieren un coach de bateo si ya los jugadores están grandes? Ya no le vas a cambiar la forma de bateo. Es un sueldo de oquis.
1: No, fíjate que en Grandes Ligas, poniendo referencia a Grandes Ligas, tremendos peloteros, y valga la proporción y la comparación, ellos también tienen coach de bateo. Entonces,
0: así es, dice,
1: es muy necesario. Muy necesario.
0: Dice, quieran o no, nos hace falta Carlos Valenzuela, que es pitcher zurdo. Yo creo que tiene razón, pero el manager tendrá sus movimientos para subir y bajar peloteros. Aquí dice otro, vamos a leerlo de una vez para que no puedo hacerlos enojar esta tarde, pero vamos a ver. Saludos a Goyo Sauceda. No, hombre. Bueno, pues ahí está. Un saludote a Goyo Sauceda.
1: Saludos.
0: De parte de Ortega.
1: Un saludo.
0: Ok. Bueno, pues ahí está algo que tengamos o tengan que comentar. Ya casi estamos en la parte final.
1: Invitar a toda la afición de Mazorqueros de Camargo, a todas las tres comunidades que Camargo, a La Cruz y a San Francisco de Conchos, que nos acompañen a partir del día de mañana. El día de mañana ahí al Alonso Ronquillo, abartemos Alonso Ronquillo, apoyemos al equipo que es de todos, con la promoción del 2x1, el del juego de mañana, todavía está ahorita de 6-8, ahí está Mirna ahí en taquilla. Aprovechen para que llenemos el Alonso Ronquillo el día de mañana y el día viernes también, para ir con buenos resultados allá para el próximo sábado.
0: No, y sobre todo que si el equipo se logra hilvanar la primera victoria primero el día de mañana, yo creo que el que pega primero pega dos veces.
1: Así es, correcto.
0: O tiene un porcentaje, un 70% de poder volver a pegar. Eso es muy importante.
1: Lo hemos dicho desde ahorita, y lo dijo Rupert y lo seguimos diciendo, es juego por juego. Mañana, el partido importante es juego de mañana. Y ya después de eso vamos a pensar en lo que sigue. Pero primero hay que concentrarnos en el juego de mañana.
0: Claro. Ay, este es para ti, Rupert. Bueno, ahí va. Dice, espero esté bien, Manza. No, claro que sí, estoy bien, un poco chueco, pero ahí vamos avanzando. Preguntarle al señor Leos en qué se ha basado para decir que Camargo va a estar en la final. Es claro que ahorita estamos en la parte más baja de la tabla.
2: Primeramente, como pensamiento personal, perdedor jamás en la vida. Y si nos dieron este punto, este trabajo, es porque, no digo en la final, vamos a ser campeones, si así lo requiere. Porque imagínese que estemos pensando en mediocridad, en perder, en no avanzar. No, ¿sabe qué? No. Discúlpeme, pero mi forma de pensar es ser siempre de lo mejor en donde quiera que estemos participando. Sea en el trabajo, sea donde estemos, tenemos que pensar en que tenemos que ser de lo mejor o los mejores a la hora de estar ejerciendo nuestro trabajo. En este caso, en Mazorqueros de Camargo, tenemos que estar pensando que vamos a ser campeones este año 2026.
0: Entonces, el inicio para el ascenso empieza el día de mañana a las 7 de la tarde, son los partidos.
1: 7:30.
0: Se cambió
1: 7:30. Ya.
0: Bueno, 7:30 de la tarde, jueves y viernes, aquí en casa, en Parral es más temprano.
1: A las 7
0: en Parral. En Parral es más temprano, a las 7, ok. Entonces esperemos que el día de mañana, y si no, así lo puede dictar el béisbol. Creo que el ascenso puede empezar el día de mañana, por ahí en el Alonso Ronquillo, en el primero de la serie, contra los Mineros de Parral.
2: Sí, así es, Porras, y pues reiterando, La invitación, lógico, pues volvemos a lo mismo. Nosotros, es parte de nuestro trabajo esto, somos los que venimos a los medios. Nos faltó por ahí haber traído a uno de los muchachos. No, ya fue muy tarde ahorita la situación, pero vamos a estar trayendo a uno de los muchachos para que haga, seguir invitando a la afición que nos acompañe en la zona. Y sabemos lo golpeteada que está la región, porras, en la economía. Por eso se hizo por parte de la promotora
0: del 2 por 1,
2: de dar por un mismo boleto entran dos personas. Creo que está muy bien ideado por la promotora, por las personas que ideamos esto, para que pues así nos ayuden más en estar asistiendo al Alonso Ronquillo. Seguimos invitando. Créeme que por ahí ya se comentó que si esto sigue funcionando, se va a seguir haciendo. ¿Verdad, Guyo?
1: Sí, es correcto.
2: Esas son las palabras de...
1: Es correcto, la promoción sobre todo para estos días.
0: Claro, porque desgraciadamente después del primer partido con los algodoneros de Delicia, ustedes vieron que estuvo muy saludable como para no quejarse, y ya los otros dos partidos que tuvimos, la verdad estuvo muy por debajo de la primer serie. Entonces, por ahí lo dijo una frase... que no soy futbolista, pero un saludo cordial a toda la gente que le gusta el fútbol, mis respetos para todos, futbolistas, basquetbolistas, etcétera, etcétera, etcétera. Lo dijo por ahí un grande del fútbol, Hugo Sánchez, dijo, vale más tener un vacío, un estadio chico lleno, que un vacío impresionante. Entonces yo pienso, estoy a favor del 2x1, porque lo acabas de decir, de la economía, de lo que está pasando. Sí, y no nada más en Camargo. No, esto es a nivel de casi todo nuestro precioso y extenso estado de Chihuahua.
1: No, como tú lo acabas de decir, la promoción ahí está, de 6 a 8 de la tarde, ahorita están ahí. Aprovechen para que el día de mañana nos acompañen y apoyemos al equipo de todos.
0: Bueno, pues yo creo ahí está, Rupert. Pero por último, porque ya nos vamos casi ya a la víspera, para el día de mañana estar por ahí en el Alonso Ronquillo.
2: Sí, mazorqueros, estamos listos para recibir a Mineros de Parral. Creemos que y debemos de sacar buenos resultados, ¿eh? Si es que el béisbol así no lo da. Y pues igual seguirte agradeciendo la invitación que nos haces aquí al programa.
0: No, al contrario.
2: Aquí estamos.
0: Al contrario, ustedes saben que aquí el día aquí que se tenga que pelearnos, nos vamos a pelear, pero por el bien del béisbol. Nos vemos el día de mañana, si Dios lo permite, y si no dispone otra cosa, nos vemos, bye.
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6: Qué gusto me da compartir contigo este espacio. Te prometo que te vas a divertir, que te va a encantar el programa del día de hoy, pero que también vamos a aprender algo diferente. Porque hay gente que sabe regalar. Admiro a la gente, hombres y mujeres, que tienen la capacidad de decirte, mira, te compré esta vela porque sé que te gustan las velas, y más por el aroma que me dijiste, que la lavanda te encanta. ¿A poco no sientes bonito?
7: Es riquísimo el olor a lavanda, doctor.
6: Oh, César, mira, de veras, no hallaba qué regalarte de cumpleaños, pero como tu gira Felizmente Imperfecto, o sea, tuvo tanto éxito, esta taza para que te recuerde un éxito en tu vida. Mira, pero mira, está mi foto y está el póster en la taza del tour Felizmente Imperfectos. Dime si no son regalos útiles, regalos con sentido. Esa es la palabra que quería utilizar. Regalo con sentido. Bueno, el día de hoy vamos a hablar de regalos incómodos e inolvidables. al público que me está escuchando y que quiera participar y decirme cuál fue su regalo incómodo e inolvidable, por favor, háganlo ahorita, mándenme un WhatsApp. Nosotros nos comunicamos. Más 52-8128-610-170. Te lo repito. Más 52-8128-610-170. Pero antes de empezar, déjame compartirte esta reflexión que estoy seguro que le va a servir a alguien que el día de hoy se levantó y empezó a revisar sus redes sociales y empiezas a ver las vidas fabulosas y empiezas a ver las vidas fabulosas de los demás y empiezas a compararte. Por eso la frase matona del día de hoy es: la única comparación justa es con la persona que eras ayer. Deja de compararte, porque compararte es competir con una versión editada, arreglada, corregida de la vida de alguien más. Tú no sabes las luchas que hay detrás de los logros de la persona que estás viendo en el Instagram, en el Facebook, ni las inseguridades detrás de esas fotos. Cada proceso tiene su ritmo y el tuyo no está trazado. Por eso la frase matona que te digo es: la única comparación justa es con la persona que eras tú ayer. Así o más claro.
8: Ay.
6: El día de hoy, los regalos incómodos o inolvidables. Me encantaría que participaras. Además, la nota de Joel.
9: Vamos a hablar acerca del agua de calzón, doctor. El agua de calzón.
6: Por favor, ¿qué temas sacan aquí? Hoy hasta porque ya me iba a ahogar yo. Apenas le iba a dar un trago al café y yo.
9: No,
6: que
9: el agua de calzón. Patrado, vámonos. ¿Alguna vez, bueno, y lo han visto aquí en este podcast, ha sido más claro, en el programa de radio hemos traído expertos que hablan acerca del agua de calzón? Ya vino una experta, una mujer que dice que ya está comprobado que funciona el agua de calzón. Pero
6: no,
9: ¿qué
6: no
9: dice
6: estoy dando
9: la
6: ideas?
9: ¿Qué dice la ciencia?
6: ¿Qué
9: dice la ciencia? ¿Qué dice la ciencia? ¿Funciona o no funciona? ¿Te atrae o no te atrae el remojar el calzoncito y darle la agüita a esa persona que tú quieres? Bueno, ahorita les voy a decir.
6: Una pausa, ahorita volvemos. Esto es Por el Placer de Vivir Internacional.
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3: Antes de empezar a platicar de regalos raros, regalos incómodos que se convierten inolvidables por incómodos, tenga mucho cuidado con las personas que de repente te dicen, y perdón que hable un tema tan serio, pero tenga mucho cuidado con las personas que te dicen, ya no tengo ganas de vivir. Tenga usted mucho, mucho cuidado. Si es un hijo, si es la pareja, si de repente hay señales, como por ejemplo, valgo más, frases como valgo más muerto que vivo, ya pronto no tendrás problemas. No, si ya quisiera, te regalo esto, no, te regalo, y empieza a regalar sus cosas que para él o para ella son preciadas. Son signos de gritos de ayuda. A veces no quiere ser ayudado porque está tomando la decisión equivocada. Reconoce la necesidad de ayuda. Ante los pensamientos negativos, la gente normalmente entra en desesperanza. En psicoterapia se dice la pérdida del yo. Ya cuando se pierde el yo, empiezan las broncas. Cuando ya no tengo motivos suficientes para seguir con esta aventura llamada vida. Te recomiendo que hables, déjalo que hable. Cuando empiece con sus pensamientos, no lo cortes, con cállate, ni digas, ay mamá, ni digas esas tonterías. Tú sabes bien que no. Déjala que hable. Déjalo que hable el joven, deja que hable la mamá, el papá. Y ya después de que terminó de hablar, lo primero que debe salir de nuestra boca es: me puedo imaginar cómo te sientes y tienes derecho a sentirte así de triste, así de desesperanzado. Pero tú sabes que cuentas conmigo. Tú sabes que siempre estoy para ti, voy a estar para ti. Y empezar a buscar motivos, no para quitar su dolor, que va a ser muy difícil que te haga caso, sino que recuerde también los motivos que tiene para seguir adelante. Tenemos una gran familia, tienes una mamá que te ayuda, tienes una mamá que te quiere, tienes un trabajo en el cual has logrado dejar huella. Y sobre todo, lo más importante, busca ayuda profesional. Ayúdalo a encontrar un psicólogo especializado en crisis, en prevención, en gestión de conductas suicidas. Hay psicólogos especialistas en eso. Un terapeuta, un psiquiatra, claro que puede ayudar mucho. Recuerda esto, pedir ayuda es un acto de fortaleza. Y a ti que lo estás pensando, que de repente entras en una etapa de crisis, nunca me pierdas la fe, porque nada ni nadie merece que atentes contra tu regalo más grande, que es la vida. Vamos con la nota de Joel.
4: Vamos a hablar acerca del agua de calzón, doctor César Lozano. Es una...
3: ¿Tú crees
4: cultura,
3: primero que nada?
4: Pues fíjese que está desde el antiguo Egipto.
3: ¿Cómo?
4: Sí.
3: A ver.
4: Desde hace más de 1700 años las personas lo utilizan, el agua de calzón. 1700 años. Según, ¿verdad?
3: Cuéntamelo.
4: Bueno, pues fíjense, el agua de calzón sigue siendo una de las creencias más famosas y comentadas en la cultura popular latina. Hay muchas personas que lo llegan a utilizar. ¿En qué consiste? Que pues se remojan una prenda íntima usada en agua y después se la dan a beber a la persona deseada. Muchas personas le agregan algún saborizante. Pues para que... pues
3: jamaiquita.
4: Jamaiquita.
3: Para que no se vea.
4: Cerveza.
3: Bueno,
4: café.
3: Café para que no se
4: note. Que no sepa, pero pues ahí va toda la poción, como le dicen los expertos. Bueno, el famoso agua de calzón, muchas personas lo utilizan, como lo he mencionado. Hemos traído expertos en este espacio donde dicen, sí, sí es válido utilizarla.
3: ¿Es válido?
4: Claro, hay un podcast, de los primeros podcasts
3: ¿válido?
4: Que están en Así o Más Claro, ahí la van a poder encontrar.
3: Pero estás obligando a alguien a que te ame y yo siempre he estado en contra de eso.
4: Es a lo que voy con esto. La ciencia dice que todavía no está confirmado si que la prenda puede tener algunas ciertas hormonas, feromonas, que sí pueden influir en la atracción humana.
3: Creer, hombre. Sudor.
4: Bueno.
3: Por no entrar otros.
4: Exacto, pero no quiere decir que esto realmente funcione. Ya lo han compartido los expertos, la ciencia lo acaba de analizar, lo sigue analizando, y ellos dicen que no se han encontrado pruebas en sí del agua del calzón que haga que alguien se pueda enamorar o que quede realmente amarrado emocionalmente. Expertos dicen que eso es como una brujería, que esos son amarres que realmente no son necesarios. En sí, en conclusión, cuando alguien está enamorado de ti de verdad, no necesita amarres, como usted lo acaba de mencionar, porque el amor sano no se obliga y no se manipula y mucho menos se toma en vaso, en agua de calzón.
3: ¡Sas!
4: En conclusión.
3: Vamos a una pequeña pausa, no le cambies, esto es Por el Placer de Vivir. Ahorita regresamos.
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2: Regalos con connotación sensual. No a todo mundo le gusta que lleguen a su cumpleaños. Todavía no sé si en las despedidas de soltera que de repente llegan con... Bueno, incluso con regalitos que tienen connotación sensual en las despedidas de soltera.
3: ¡Uy! Abundan.
2: Bueno, si la novia es alivianada y sabes que le encanta la botana y tú le llegas con un...
4: ¡Quieto, prieto!
2: Con un juguetito, pues bueno, pues ella pues se va a divertir. ¡Ay, no! Sí. Pues si ya voy a tener mi juguete real, ¿para qué me das este? Pues no sé qué quiere decir eso, Joel. No sé qué significa.
3: Es que me acordé de algo.
2: Bueno, también tenga mucho cuidado con andar dando ese tipo de regalitos.
3: ¿Por qué?
2: Pues si la persona es de la vela perpetua y de la rodilla ensangrentada...
3: Yo, el que se sube, se pasea.
2: Pues sí, pero hay gente que no se sube. Y no le gusta que la paseen. No sé si Oscar le gustaría que le regalaran algún objetito tipo sensual. Oscar, te saludo hasta Montreal, Canadá, donde me estás escuchando, Oscar. ¿Cómo estás?
5: ¿Cómo está, doctor César Lozano? Todo muy bien por acá.
2: Uy, qué gusto. ¿No hace frío ya?
5: No, señor, estamos bien ya, 15, 20 grados.
2: Después de toda la nieve que les cayó ahora en invierno, pues no, yo creo que ya debería estar más.
5: Exactamente.
2: Oye, en Montreal, ¿qué ciudad tan bella donde vives, Oscar, querido?
5: Sí, señor, exactamente.
2: Platícame, regalo que digas inolvidable, pero por feo, por raro, por incómodo, que tú dices, no lo voy a olvidar. ¿Cómo se le ocurrió regalarme esto? Dime uno.
5: Uno solo, a ver qué fue.
2: Uno solo, de todos los que te han dado. Bueno, a mí no me han dado tantos incómodos, Oscar, aquí en Tenor. Pero a ver, uno que tú digas. Bueno, un día me dieron... No, a Oscar no le dieron regalos así.
3: No, a lo mejor sí que nos diga.
2: ¿Sí te han dado regalos así, Oscar? Porque Joel Olo te pone música sensual.
5: No, ninguno, la verdad. No, ninguno.
2: Ni calzoncitos así de tanguita, ni nada de eso.
3: Bueno, tú no te has regalado
5: cosas de esas raras, no, señor.
2: Tanga, no.
5: Muy, muy clásico, muy tradicional.
2: Boxer, normal.
5: Sí, boxer, sí.
2: Calzón normal.
5: Sí, señor.
2: Muy bien. Calzón regalo normal. Incómodo, ¿cuál fue? Dímelo.
5: Hay una camisa que no me gustaban los colores, pero pues igual acepto, la recibí y las gracias, y aún no me la he estrenado hace como 8 años.
2: Igual agradecí, muchas gracias.
5: Por supuesto.
2: Pero aún no la estreno, ahí lo tengo guardada. Oye, recíclala, sí, recicla. No, o sea, hasta vergüenza te da reciclarla.
5: No, pero es de una persona muy especial, entonces la tengo guardada como simbólicamente. Algún día me la pondré, yo creo.
2: Oye, la persona especial ahora no te ha dicho, oye, Oscar, ¿no te he visto mi camisa?
5: No, gracias a Dios no ha preguntado.
2: No ha preguntado. O sea,
5: que ya pasó mucho tiempo, entonces yo creo que ya olvidó.
2: ¿Color raro y color qué feo o diseño raro o feo? ¿Qué fue?
5: Los colores y el diseño son muchas rayas con varios colores que no es de mi gusto, pero pues está ahí.
2: Oye, Oscar, ¿y qué tan cierto es esto? No sé si acostumbras te pregunto, no sé si acostumbras tú a coleccionar algo.
5: A coleccionar...
2: Nada.
5: No estaba pensando en algo, pero no tengo colecciones
2: de nada.
3: De todo lo acumulado que tienen ahí. O sea, recuérdense que tanto acumulan.
2: Bueno, es que si Oscar coleccionara algo, te aseguro que todos los cumpleaños le regalan los búhos. Por ejemplo, gente que colecciona búhos, cada cumpleaños recibe un búho. Los que coleccionan ranas.
3: Los funcos.
2: Todo fue que yo dijera que me encantaban los funcos. Tengo 19 funcos. A toda la gente linda que me está escuchando y que me va a ver en gira en este año, ya no me lleven más. Ya no caben. Están los 19 funcos. Y todos los pongo, ¿eh? ¿Sí sabes lo que son los Funkos, Oscar, o no?
5: No, señor, estaba por preguntarle qué era.
2: No, yo te lo digo con mucho gusto. Son monitos de aproximadamente 20 centímetros o 25, okay. Medio cabezones, pero hechos así, ajá, con la figura tuya, como tú eres. Que, por cierto, okay, de regalo incómodo a una amiga muy querida, le regalaron un Funko, pero la... con sobrepeso, pero con un sobrepeso. Ah, ella bien padece de sobrepeso.
3: Ya no.
2: Sí. Pero bien marcado. Ahora ahí le marcaron más en el Funko el sobrepeso. Y estaba emperrada, pero emperrada. Cuando, ay, gracias. Sí, soy yo, ¿verdad? Sí, eres tú. Pero muy marcado el sobrepeso.
3: Oye, ahí lleva el Funko.
2: Regalo incómodo.
5: Ahí va. Bastante incómodo.
2: Incómodo. ¿Qué te gusta que te regalen, Oscar?
5: Actualmente me gusta y comencé a coleccionar como imanes o fotos de países o personas que visitan un país y me traen un souvenir. Estoy comenzando con eso para mí.
2: Ah, bueno, ya sé para vos. Ahí te caerán, Oscar. Imagínate, sí, no te... todo el refrigerador
3: tapizado.
2: O sea, de lugares que tú no has ido, que han ido gente que tú quieres.
5: Sí, señor. Hasta ahora no tengo que me han traído, pero tengo los que visité el último año. Entonces, la idea es, si alguien viaja y viene a un sitio especial, comienzo a poner.
2: Qué bonito. Y bueno, pon tus imanes, los tuyos de un lado, lugares visitados por mí, y estos lugares visitados por amigos, pendientes por visitar. ¿Te gusta así?
5: Así es. Sí, señor, doctor.
2: Te mando un abrazo, Oscarito. Gracias por estar escuchando igualmente, el programa, doctor, en Montreal. Te mando un abrazote. Gracias.
5: Igualmente, doctor. Feliz día. Bendiciones.
2: Una pausa. Ahoritita volvemos. No te vayas. Esto es Por el Placer de Vivir Internacional. A ver, tengo a Evita. Ay, Evita, desde la otra línea.
3: Estás, Evita.
2: Ahí estás. Evita, ahorita platicamos contigo, no te vayas.
6: Ay, qué bonito.
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3: Pues si regalos incómodos nos vamos, me voy el día que me regalaron una playera bien bonita, una camisa bien bonita, talla chica.
4: Ay, pero doctor, no.
3: Oye, no, soy talla chica.
4: Mejor Joel. Es más vale preguntar, a ver, ¿qué talla eres? Porque tengo algo especial para ti.
3: Pues sí, pregunten, pero no me han dado talla chica. Yo no soy talla chica, no. Con la espaldota.
4: Large.
3: Soy large o medium, dependiendo de la línea.
4: Sí.
3: En Hugo Boss soy large, gracias.
4: Sí.
3: Y a veces extra large en Hugo Boss.
4: Sí, no, es que las marcas vienen muy reducidas.
3: Viene muy reducidas.
4: Imagínese.
3: Así,
4: doctor.
3: Dice Evita cuando le regalan cualquier
4: bolsa. No.
3: Y que es su talla. Y Evita dice, no, hombre, es que la vienen bien reducidas. No, no te quedó, XXXL. Evita. No te quedó. Te saludo hasta León, Guanajuato.
5: Hola, buen
3: ¿Por qué
5: día,
3: dicen que
5: estás?
3: En León, Guanajuato la vida no vale nada? ¿Quién se le ocurrió, a José Alfredo Jiménez o a quién fue, oye?
5: Sí, a José Alfredo Jiménez.
3: ¿Pero por qué no vale nada? Claro que vale mucho la vida en León, Guanajuato. La gente allá y vive Evita.
5: Pues yo creo que estaba, yo pienso que estaba como traumado de la vida, dolorido de la vida.
3: ¿De cuál, Evita? ¿Eh?
4: Si así habla Evita normalmente, ¿cómo será?
3: Hombre, imagínate cuándo.
4: ¿Cómo será así? Mira, imagínese.
3: ¿Cómo?
4: Vamos a imaginar, ¿cómo será de...?
3: No. Pues yo creo que habla así. Ay, ya, por favor, ya no. Ya.
4: Ay.
3: Estoy harta.
5: Ay.
3: Evita, el regalo más incómodo que te han obsequiado, que dices, ay, inolvidable. Dime uno.
5: Yo creo que un desodorante. Algo me sabía, yo qué.
3: ¿A quién se le ocurrió se le ocurrió regalarte un desodorante? A ver, Evita, dime.
5: Bueno.
3: Ahí está, que sí, ahí estás, Evita. Ahí estás, ¿me oyes? Ay, se me cortó, nos comunicamos. Oye, ¿cómo que un desodorante? Algo me, y luego dice Evita con mucho cariño, algo me sabían tú.
5: Bueno.
3: Ahí me oyes,
5: escucho.
3: Evita. ¿Sí me escuchas?
6: ¿Me escuchas, Evita?
3: Sí, ahí está Evita. Pues sí, pues nada más que ella no me escucha a mí, pero yo la escucho muy
5: ¿Hay
3: bien.
5: ¿Hay alguien ahí?
3: ¿Ves? Ya te voy a grabar también eso, Evita. ¿No estás, Evita? ¿O sí me oyes? No me oye. Tienes que colgarle y volverle a marcar. A ver, acá me dice... ¿A qué? Alina. A mí el regalo más incómodo que me han regalado, que me han obsequiado, es un tinte para el cabello. A mí me gustan mis escasas canas y no me gusta que me estén dando eso porque me están queriendo cambiar el look. No estoy de acuerdo con el regalo que me dieron. Fernanda... una caja vacía gigante. Y adentro traía una pulserita, pero esas que te venden de plástico. Y todo, y bien gracioso, porque tuve que, según la que me lo regaló, que era muy gracioso, porque empezaba con una caja grande y luego la caja más pequeña y la otra más pequeña, hasta que quedó una cajita. Pero ¿a quién se le ocurrió regalarte un desodorante, Evita? ¿A quién fue?
5: No sé, a un compañero de la escuela. Yo pienso.
3: No te rías, pues como no me ría, pues oye, tú misma dijiste algo me sabe.
5: Pero yo pienso, porque también me llegué a hacer, que no tenía, o sea, que no había presupuesto. Ajá. Y pues agarró algo de pues así como, o sea, es el compromiso.
3: Eres bien linda, Evita. Se llama el regalo del derecho de la duda. Tú le regalaste el derecho de la duda, agarró algo con tal de obsequiarte algo y se agradece
5: sí.
3: Mucho.
5: Sí, no, pero eso sí, a mí me gusta, a veces, como
3: más
5: hacerla,
3: que...
5: pero no que me la hagan.
3: Ah, sí.
5: Yo regalé.
3: ¿Qué?
5: En una despedida de soltera.
3: ¿Qué?
5: Me gané algo así como. Porque era de broma, o sea, era un regalo de verdad.
4: ¿Salte del cuarto?
3: ¿Qué regalaste?
5: pero yo, de broma.
3: A ver, salte de ahí porque está...
4: ¿El cuarto?
3: Salte de ahí donde te encuentras porque hay falla en el celular. Hay interferencia. Vente a un lugar donde haya mejor señal.
5: ¿Cómo saben que es mi cuarto?
3: Pues porque se oye el eco del baño ahí donde estás. No más falta donde le bajas a la taza. Es todo lo que está faltando. ¿Qué
5: no
3: cosa?
5: Es cierto,
3: sí, está.
4: No. ¡Ay, ¿ves? Qué, no, qué bárbaro!
3: ¡Ay, qué bárbaro, Evita! Hasta acá huele, qué cosa tan tremenda. Ándale, ¿qué regalaste? Dime qué regalaste.
5: Yo regalé.
3: ¿Qué?
5: Ya ves tu imaginación. ¿Un estropajo de Istle de Raspa?
3: ¿De un estropajo de Istle?
5: De Istle, así. Los amantes. Es que no sé. Sí, bueno.
3: Se está cortando,
5: güey. Pero de eso estaba en mi niñez.
3: Ajá.
5: Y luego regalé un plátano.
3: ¿Un qué?
5: Un plátano.
3: ¿Un plátano? ¿Por qué un plátano, golosa? Por...
5: Ya dije que es la imaginación de cada quien. Se está...
3: ¡Qué bárbara eres! ¿Y no se te enojó la cumpleaños? La...
5: Un condón. No.
3: ¡Ah, ya
5: no,
3: párale, no, por favor, Evita! Saliste tú peor. ¿Y no se enojó?
5: No, yo creo que morían de risa. Y luego, ¿para colmo? Pues como estábamos como bromeando.
3: Ajá.
5: Que fue en la despedida de soltera de mi cuñada. Entonces, para colmo, pues.
3: Ándale, ya te dejo, ándale, porque se está cortando tu línea. Me encantaría seguir platicando contigo. Platico bien rico contigo, Eva, pero no se te entiende nada.
5: Ya sé, si se corta demasiado.
3: Te queremos, Evita, gracias. Ya, ándale, hablamos luego, Evita, ahí te veo. Ay, un pequeño. Hazme el favor.
4: Bueno, hay gente que sí les gusta.
3: Pero empezó ya. ¿Cómo sale? A ver, póntelo.
4: Muy inocente, póntelo. Muy inocente.
3: Vamos a una pausa, ahorita volvemos, no te vayas. Qué cosas de regalo. ¿Qué es eso?
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9: Hola, mi nombre es Juana Recio y les escucho desde la ciudad de Guadalajara, Jalisco. Y les mando bendiciones a todo ese equipo, a todo ese staff.
10: Salud desde Nuevo Laredo. Estamos full rayo y le voy a mandar un saludo desde Nuevo Laredo.
11: Un saludo muy afectuoso para el doctor César Lozano de Lili Domínguez desde Ciudad Juárez, Chihuahua.
3: A full, dijo mi amigo, que nos escucha en Laredo, a full.
4: ¡Qué bueno!
3: O sea, todos los días.
4: Todo y a full, todo el volumen.
3: Amigo, me alegraste, amigo querido, que no dijiste tu nombre. Juanita, te saludo en Guadalajara, que por cierto, allá nos vemos ahora en este mes de mayo. Teatro Galerías, 26 de junio. Boletos ya a la venta, no lo dejes para después. Una sola función y ya saben que en Galerías siempre sold out. Gracias a Dios. Tepic, ya están a la venta, 23 de junio. También se llena siempre el Teatro Ali Chumacero, creo que se llama en Tepic, Teatro de la Ciudad. ¿Con quién vamos? Vamos con Joel Garza por el placer de estar conectado gratis, lo que vas.
4: Gratis.
3: Mejores aplicaciones que ahorita puedes bajar en tu celular.
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4: Gracias, doctor César Lozano. Qué gusto saludar a los amigos que están en sintonía de Por el Placer de Vivir. Soy Joel Garza y como cada semana estoy contigo compartiendo tu información de tecnología y, por supuesto, de redes sociales. Hoy les quiero compartir una aplicación que me encanta. Llevo poco tiempo utilizándola, pero es una maravilla. Está valorada con 4.7 estrellas y es una aplicación que tiene por nombre Mindfulness y Meditación. Es una guía que es en español y que actualmente tiene más de 1 millón de descargas. Lo que te enfoca a sobre todo que puedas llevar una buena meditación con la ayuda del mindfulness, en el aquí y en el ahora. Puedes aprender a meditar en solamente 5 minutos, puedes hacer una relajación profunda que se necesita mucho en estos tiempos para que puedas conciliar el sueño. Y lo que me encanta también es que hay ejercicios para que tú puedas mejorar tu autoestima. Y eso no es todo. Si tú no tienes una buena relación con una comida saludable, te va a ayudar a que tú la tengas, que tengas esa relación buena por alimentos saludables. Y por si fuera poco, te ayuda con los dolores crónicos al momento de escuchar, de hacer estos ejercicios que vienen dentro de esta aplicación. Meditaciones especiales también para que las puedas realizar en conjunto con tus bebés. Si usted quiere dejar de fumar, también te ofrece múltiples beneficios. Entre otras, es una aplicación que está dentro del rango de las opciones de salud y forma física. Es completamente en español y viene un sistema de suscripción, pero también viene un sistema premium que tú lo puedes utilizar. Es más, con tan solamente 5 minutos diarios, tú lo vas a poder aprovechar y sacarle pues este provecho que te estoy mencionando. Así que descárgala. Sígueme en redes sociales, @joelgarza_. Ahí te puedo compartir el nombre completo de esta aplicación que se llama Mindfulness y Meditación. Así la vas a poder encontrar. Como quieras, en redes sociales me escribes y te respondo tu mensaje. @joelgarza_ en Instagram y en Facebook me buscas como Joel Garza Oficial. Sigue disfrutando tu día. Es único y sigue aquí en Por el Placer de Vivir.
12: Gracias, Joel. Y gracias a ti. Hacemos este programa con todo nuestro cariño, pensando en temas que te ayuden a disfrutar más la vida. El día de mañana, vibras alto. ¿Y te está destruyendo la vida eso, vibrar alto? Viene Martita Oliveira, no te la vayas a perder el programa el día de mañana, te va a encantar. A nombre de todos los que hacen posible este programa, el pequeño Cesarín, César Acosta, Joel Garza.
13: Prieto.
12: Y todos los coordinadores, productores y directores artísticos y locutores de las estaciones que nos transmiten en México y Estados Unidos, les decimos gracias. Y también a través de la radio en internet, porque estamos también en ¿cuál?
4: Radio Mex, doctor. Saludos a la gente de Radio Mex.
12: Que siempre andan tuiteándome. Gracias, Radio Mex. Les mando un abrazo. Nos escuchamos el día de mañana, mismo horario, misma estación. ¿Ánimo? Recuerda, el problema no es lo que te pasa. ¿Cómo reaccionas a eso que te pasa?
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1: Esta es la canción que canto cada mañana al despertar, para agradecerle al Señor la gentileza de un nuevo día, es decir, de una nueva oportunidad. Porque siempre se puede empezar de nuevo, en una eternidad siempre se puede empezar de nuevo. Y esto es tan cierto como que el paraíso no está perdido, sino olvidado.

Todos nacemos con un ángel de la guarda, pero pocos lo conservamos. 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Hay quien prefiere la televisión. 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Perdona, hermano, que yo no entienda que no seas feliz en tan bello planeta, que hayas hecho un cementerio de esta tierra donde está toda la vida, que es una fiesta. Tienes un corazón, un cerebro, un alma, un espíritu. Entonces, ¿cómo puedes sentirte pobre y desdichado?

mismo le puedes decir basta a la mujer que ya no te gusta, al hombre que ya no amas, al trabajo que odias, a las cosas que te encadenan a la tarjeta de crédito, a los noticieros que te envenenan desde la mañana y desde el helicóptero, a los que quieren dirigir tu vida. 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

0: Pues amigos, estamos listos. Muy, pero muy buenos días. Son las 6:00 a.m. 6:10 a.m. Hoy es 28 de mayo del 2026. Está viendo una nota aquí de febrero, perdón. Amigos, pues me da mucho gusto saludar. Ya prácticamente arrancando el fin de semana. Hoy tenemos béisbol. Hoy arranca la serie de Mineros de Parral contra Mazorqueros de Camargo aquí en el Alonso Ronquillo. Así que pues hay que ir a apoyar a nuestro equipo de Mazorqueros de Camargo. 6:11 a.m. Muy buenos días. ¿Cómo amanecieron? A los que ya están instalados desde las 5:00 a.m. A los que acaban de entrar a las 6:00 a.m. Así como nosotros, Pablito. ¿Cómo están? Buenos días.
1: ¿Qué tal, Beto? Muy, muy, muy buenos días. Muy buenos días a usted. Muy buenos días a todo el auditorio que nos está escuchando como cada mañana. Una mañana muy a gusto, Beto. Una mañana con un clima muy agradable, 20 graditos centígrados. ¿Cómo no? ¿Cómo para no? Las personas que tienen que hacer cosas temprano, sálgale antes de que se ponga feo el calor.
0: Correcto. 6:11 a.m. Así que, amigos, estamos listos. Vámonos a los titulares. Venga, Pablito, venga, vámonos. Vámonos de inmediato a la información, lo que vamos a tener para el día de hoy a través del diario El Universal. Están manejando la primera página principal en la de 8 columnas, el caso de Maru Campos. La CIA resulta que resucitan al panismo. El día de ayer en unos, ahora sí que, pues las encuestas favorecen al partido Acción Nacional. Ahorita le vamos a platicar de ese tema. Mientras sucedía todo esto, ayer entretenidos con el tema de Maru Campos, allá en la Cámara de los Diputados, Morena y sus aliados aplican el famoso albazo y acaban de aprobar que se pueden reelegir los magistrados del Tribunal Electoral. La oposición alerta sobre la permanencia de estos hasta por 17 años. Oiga usted, oiga, hoy estaremos hablando Maru, presidente, neta. Qué interesante. Vamos a platicar de este tema ahorita más adelante aquí a través de la Grandota 97.5. Mientras tanto, el gobierno de los Estados Unidos enciende alerta por el tema de los guachicoleros. Estaremos hablando de este tema que lo traen en primera plana por parte del diario El Reforma. Acaban de revelar que Petróleos Mexicanos contrató pipas a Sergio Carmona. Recordarán ustedes, este personaje está en el entramado precisamente del tema del guachicol fiscal. Reclama la gobernadora de Chihuahua, Maru Campos, a la Fiscalía General de la República y batea el citatorio. Ahorita le vamos a dar a conocer este tema más adelante aquí, a través de la Grandota 97.5. Oiga, pues en otro de los temas también, para el día de hoy, pide licencia el alcalde de Mitla, luego del desalojo contra la Coordinadora Nacional de Trabajadores de la Educación, que prácticamente desalojaron las carreteras el día de ayer, allá en Oaxaca, pero a balazos. Y fue el presidente municipal que fue así. Haga de cuenta al estilo de la película. Ahí viene Martín Corona. Bueno, amigos, en más de la información para el día de hoy, vamos a la guerra contra los cárteles. Así lo dijeron el día de ayer. Así lo dijeron el día de ayer en medio de tensiones con México, y lo dijeron en frente de Donald Trump. Hoy, además de la información para el día de hoy, aquí a través de la Grandota 97.5, sentenciaron a 54 años de cárcel a un elemento de la Guardia Nacional por haber asesinado a un estudiante de una universidad. Esto fue aquí en México. Ahorita les voy a dar a conocer este tema muy, pero muy interesante. En otro de los temas, también de lo que hablaremos el día de hoy, se calienta la sombreriza por el tema de la reforma que pone trabas a las candidaturas independientes. Por lo pronto, allá en Michoacán, nulidad electoral de Ricardo Monreal genera inquietudes, podría ser acotada. Le daremos a conocer esta información más adelante aquí a través de la Grandota 97.5. La comparecencia de un fantasma que se llama Rubén Rocha Moya. Esto viene en primera plana por parte precisamente del portal informativo MX. Por acá en Chihuahua duplican elementos federales a estatales. Esto lo van a conocer por acá en Chihuahua. El secretario de en este caso de Hacienda, acá en el estado de Chihuahua, solicita al gobierno del estado otro préstamo por más de 600 millones de pesos. Le daremos a conocer esta información de último momento por acá en el estado de Chihuahua. Pues en otro tema también acá en Chihuahua, déjeme darle a conocer que ejecutaron a un hombre en la colonia El Porvenir, le decían El Güero. Le daremos a conocer esta información que tenemos de último momento por acá en el estado de Chihuahua. Amigos, quédense con nosotros, son las 6:15 a.m. Sean ustedes bienvenidos a este programa informativo que despertamos a todo Camargo, por eso despierta Camargo. Buenos días.
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clase de música que vamos a tener el día de hoy. 6 de la mañana con 20 minutos aquí en la Grandota 97.5.

0: Ok, bueno, pues ya regresamos, son las 6 de la mañana, 21 minutos. Muchísimas, ahí estamos perfectamente bien. Oiga, déjeme saludar con mucho gusto, pues ya a todos ustedes que están en contacto con nosotros, aprovecho para saludar ahí al buen amigo Mario Beltrán. ¿Qué pasó, mi Mario? Por cierto, se reportó muy tempranito Pancho Bocaseca. Sí, a las 4 de la mañana me mandó un mensajito, mi tremendo Pancho, ¿eh? Anda activo el señor. Bueno, pues saludos, muchas gracias a todos ustedes. Y luego aprovecho para saludar a Clarita Quintana. Clarita Quintana nos acompaña por ahí en El Paso, Texas. Muchas gracias, Clarita, saludos. Ahí estamos al pendiente de tu muchacho, Clarita, saludos. Aprovecho también para saludar al Chapito Villalobos. Muchas gracias, acá en el populoso barrio de La Huacana. También acá el buen amigo Germán Carrasco, que nos escucha por allá en Phoenix. Al tocayo Alberto Vázquez. Buenos días, tocayazo, muchas gracias por estar con nosotros en esta mañana. A Cuco Martínez. Muchas gracias al buen amigo Cuco Martínez por acompañarnos desde muy tempranito. Al licenciado Rodríguez. Buenos días, Lick. Excelente mañana, ya de jueves. A mi tremendo Mike Moreno, dice Mike. Good morning, sunshine, thank you very much. Oye, aprovechamos también para saludar al buen amigo Pepe Barajas. Gracias a mi tremendo Pepe, a mi buen amigo Raúl Rojas, mi tremendo Rulis. Muy buenos días, gracias por estar con nosotros. A Dago Aldana, saludos, mi Dago. A la señora Dorita Salcido, también ya acompañándonos en esta mañana, ahí con el radio a todo vuelo, activos tempranito. A Carlitos Saldana, ya preparándose para la uni. Ahí al profe Paco Peña, ¿qué pasó, mi profe? Se volvieron virales ayer, mi profe. Ay, ay, ay, bueno. Saludos también con mucho gusto acá para la familia Silva de Santiago. Muchas gracias por estar con nosotros en esta mañana, el buen amigo Lorenzo Villanueva. Muchas gracias. También el saludo con mucho gusto. Pues digo que saludos a Pancho Mendoza. Un saludo para Mario Beltrán, que ayer ganó el cinturón de cobre, dice. Ay, ay, ay. Oye, saludos con mucho gusto acá para la señora Natalia Ramírez Núñez. Al buen amigo Luis Giner, ¿qué pasó, mi Luis? Muy buenos días, a la maestra Citlali. Muchas gracias, maestra, por estar con nosotros. Dice Mario Beltrán, dice, oye, Beto, lo que no es nada que tener que hacer. Sí, desde las 4 de la mañana me mandó un mensaje, Pancho. Sí, Pancho Mendoza. Dice, a ver, saludos, al Grillito Cordero, muchas gracias, Grillito, por estar con nosotros. Al buen amigo Tony Muñoz, allá en Zapopan, Jalisco. ¿Qué pasa, mi Tony? Muy buenos días. A Carmen también, que nos acompaña desde muy tempranito. Al Químico Soltero, ¿qué pasó? Gracias por estar con nosotros. Ahí le mando saludos, con mucho gusto. También acá a mi buen amigo Lobo Rey. Muchas gracias, mi Lobo, por acompañarnos. Gracias por estar con nosotros. A la maestra Kiwa, presente, maestra. Muy buenos días. También aprovecho para saludar a Claudia, a Gaby también, que se levantan desde muy tempranito para estar acompañándonos. Muchas gracias a todos ustedes, a los amigos de La Cruz, a la gente de San Francisco de Conchos. También muchísimas gracias por acompañarnos cada mañana aquí a través de la Grandota 97.5. Al buen amigo Sergio, a Samuel Sandoval. Muchas gracias. Muchas gracias por estar con nosotros. El buen amigo Samuel Sandoval, pendiente de la programación, de a todos ustedes que nos siguen, pues en la capital del estado. Muchas gracias a la gente de Juárez, a la gente del interior de la República Mexicana, de verdad, muchísimas gracias por seguirnos aquí a través de la Grandota 97.5. Nuestros teléfonos aquí en el estudio, estamos en el 20527 y 20960 vía WhatsApp, estamos en el 648-100-0040, 648-100-0060, las plataformas, Pablito.
1: Claro, que sí, Beto, recordar que ya estamos en Facebook como La Grandota 97.5, también ya estamos en YouTube como La Grandota 97.5, y recuerde que si usted le dice a su bocina Alexa, Alexa inicia Grandota Radio, Alexa reproduce Grandota Radio.
0: Perfecto, muy bien, son las 6 de la mañana con 25 minutos, vamos a una pausa comercial y regresamos con toda la información. Buenos días.

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0: Bueno, pues ya regresamos, son las 6:28 a.m. aquí en la Grandota 97.5. La gobernadora de Chihuahua, Maru Campos, se declara perseguida política y acusa que la Cuarta Transformación le quiere fabricar delitos porque les quitamos el negocio con este tema del narcolaboratorio desmantelado. El día de ayer, en la Ciudad de México, la gobernadora de Chihuahua estuvo ahí en las oficinas de la Fiscalía General de la República. Se presentó ante esas oficinas donde no solamente objetó la legalidad del citatorio para declarar como testigo por el caso de los agentes de la CIA o de la Agencia Central de Inteligencia, conocida como la CIA, en los Estados Unidos, sino que afuera de la institución encabezó un mitin que enardeció a toda la plan mayor del PAN. Su partido, que la arropó y le ofreció no dejarla sola. El día de ayer, la gobernadora de Chihuahua acudió a las oficinas de la Fiscalía General de la República, esto ubicado en la colonia Doctores, donde entregó un oficio, y afuera, donde la esperaban las porras de un grupo de panistas y había un atril, se declaró perseguida política y acusó que le quieren fabricar delitos, mientras el gobierno federal protege al gobernador con licencia de Sinaloa, Rubén Rocha, y a otros 9 políticos acusados en Estados Unidos de colaborar con el cártel del Pacífico. En la efervescencia del evento, rodeada de dirigentes y liderazgos panistas de con porras, pancartas y aplausos, la gobernadora de Chihuahua soltó el enojo de la 4T de Morena contra Maru Campos. Es porque les quitamos el negocio con ese del narcolaboratorio. Están muy consternados, están muy desesperados, están impotentes porque de alguna forma les cortamos, o más bien les cortamos el negocio con ese narcolaboratorio. Había un número importante de metanfetaminas y había un número muy importante de químicos. Alrededor de la gobernadora de Chihuahua, Maru Campos, estaban diputados federales, senadores, además de alcaldes de la Ciudad de México, donde portaron pancartas, cartelones y botones en la solapa con el mensaje hashtag yo con Maru. Acompañado por el dirigente nacional del PAN, Jorge Romero Herrera, el abogado y ex senador Roberto Gil Suart, además del coordinador de los senadores Ricardo Anaya Cortés, el diputado Federico Dorin Casar, además de alcaldes y Maru Campos, calificó como indignante el doble discurso de este régimen. Me citaron tramposamente para declarar por el caso de los agentes de la CIA, mientras quienes tienen órdenes de aprehensión en Estados Unidos por vínculos con el narcotráfico los invitan a tener entrevistas amigables, acusó la gobernadora. En el oficio que entregó a la Fiscalía General de la República, la gobernadora panista resaltó que acudía físicamente a las instalaciones en la fecha y hora señaladas en el citatorio para darle respuesta puntual a la citación. No comparezco para rendir entrevistas en calidad de testigo. Repito, no comparezco para rendir entrevistas en calidad de testigo, ni para sujetarme a un acto de investigación alguno. Estoy aquí para responder a un oficio que contiene un citatorio ambiguo, internamente incongruente y carente de la debida fundamentación y motivación. Mientras que los asistentes exclamaban con pancartas, yo con Maru, no está sola, ante la Fiscalía, o bueno, más bien afuera de la Fiscalía General de la República, la gobernadora Maru Campos indicó que a ella no la han acusado de nada formalmente, pero desde hace un mes está buscando cómo torcer la ley para perseguirla. En el caso de Javier Corral, la gobernadora de Chihuahua confirmó que recibió también otro citatorio, pero de la Fiscalía General de Justicia de la Ciudad de México, para una audiencia por una denuncia interpuesta por el senador de Morena, Javier Corral, por los delitos de privación ilegal de la libertad, además de abusos de autoridad y ejercicio abusivo de funciones. Cuestionados si van a acudir el viernes al reclusorio sur para responder esta acusación, el dirigente nacional del PAN detalló que no va a comparecer personalmente la gobernadora porque está en su derecho y en sus facultades. Lo que se dijo es que la defensa de la gobernadora, es decir, sus abogados, van a acudir ante la Fiscalía en la Ciudad de México. No hay nada que se esté convocando al reclusorio, argumentó Jorge Romero Herrera. El abogado Gil Suart explicó que la defensa jurídica presentada ante la Fiscalía General de la República responde a un intento institucional de modificar ilegalmente la situación jurídica de Maru Campos bajo el pretexto de citarla en calidad de testigo. Esto es lo que dará a conocer hoy a través del diario El Universal. Mire, vamos a ir a una pausa. Son exactamente 28 minutos para las 7:00 a.m. Cuando regresemos del corte, vamos a escuchar lo que dijo allá en la Ciudad de México Maru Campos. Volvemos.
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0: Faltan 25 minutos ya para las 7 de la mañana. 25 minutos a las 7 de la mañana. Vámonos hasta la Ciudad de México. Allá lo que dijo el día de ayer la gobernadora de Chihuahua, afuera de las oficinas de la Fiscalía General de la República.
9: Yo con Maru. Yo con Maru.
10: Buen día. Quiero saludar a todos los medios de comunicación. Muchísimas gracias por acompañarnos. Por supuesto que gracias a mis compañeros que me acompañan esta mañana. Para mí es un honor que acompañen a una servidora. Amigos de muchos años, de muchas batallas. Muchísimas gracias. Gracias, presidente. Sobre todo a ti que has estado tan cerca apoyando a una servidora. Gracias. Gracias. Y al estado de Chihuahua. Pues hoy estoy aquí de frente con ustedes, como siempre lo he hecho. Hoy en México es desgraciadamente evidente el uso político de las instituciones federales. Y yo salgo el día de hoy a dar la cara porque tengo la dignidad para hacerlo. Yo hice mi trabajo. Defendí a las familias, defendí que esa droga no llegara a nuestros niños en forma de droga de adicciones. Y mi gobierno ha colaborado sin reservas con la Fiscalía General de la República. Sin embargo, hace unos días y de manera muy extraña me citaron, y hay que decirlo con toda claridad, se me cita bajo la simulación de ser un testigo, pero con la burda finalidad de fabricarme un caso y convertirme en inculpada. No guardaron las formas, no respetaron la ley, atropellaron la protección constitucional del cargo que los chihuahuenses me han conferido. Y mucho más allá de todo temor personal, hoy lamento y denuncio el autoritarismo, diría yo ya, totalitarismo al que todos estamos expuestos. Un autoritarismo, totalitarismo que se permite violar la Constitución sin consecuencias y sin rubor alguno. Es indignante el doble rasero de este régimen morenista. Mientras a una gobernadora que sí da resultados la persiguen con todo el peso del aparato del Estado, a los funcionarios de Sinaloa acusados de nexos con el narcotráfico por autoridades extranjeras que piden su extradición, les dan impunidad absoluta. A ellos los cobijan, ustedes lo saben muy bien, durante semanas. Mientras que a una servidora y al Estado de Chihuahua se le ataca directamente sin pruebas y con juicios que violan consistentemente mi presunción de inocencia. Hoy, a mí me citan tramposamente para declarar, mientras a quienes tienen órdenes de aprehensión en Estados Unidos por vínculos con el narcotráfico, los invitan a tener entrevistas amigables. Que quede muy claro, no se trata de casos iguales, no es lo mismo. Por más que busque Morena y la 4T empatar cartones para cubrir sus crisis y sus vínculos con el crimen organizado, que están muertos de miedo por lo que viene para ellos, ellos están acorralados por la realidad que dolorosamente vive su estado. A mí, en cambio, no me han acusado de nada formalmente, pero desde hace un mes están buscando cómo torcer la ley para perseguirme. Ese es el México en el que vivimos, un México que Morena y su gobierno están haciendo pedazos al abrazar a los delincuentes mientras persiguen a quienes intentamos sí hacer cumplir la ley. Vivimos la eliminación de nuestros derechos humanos y ciudadanos. ¿Y saben qué? Hoy no hablo por mí, hoy no hablo por Maru Campos, hoy no hablo por Chihuahua, hoy hablo por México. Hoy persiguen a la gobernadora de un estado que nunca se ha callado ante las injusticias. Y todos tenemos que levantar la voz, porque si callamos, después vendrán por ustedes. Y no nos vamos a callar, ¿verdad, compañeros? No nos vamos a callar. Porque este régimen totalitario de la 4T de Morena ya quitó los medicamentos a los padres de niños enfermos de cáncer y encima los acusó de terroristas. Porque apenas hace unos días golpearon a los maestros por reclamos legítimos. Porque ignoran sistemáticamente a las madres buscadoras, llamándolas desestabilizadoras. Sí, sí, sí. A esas madres, a esos padres, a esas mujeres, a esos hombres de familia que en la soledad y en el dolor extremo buscan y excavan con pico y pala a sus hijos. Todo ello mientras encubren a quienes hacen vínculos con el narcotráfico. Ese narco que asesina familias, que desaparece personas, que llena de dolor el país. No normalicemos, México, lo que hoy sucede. No normalicemos el dolor. No normalicemos la violencia. No normalicemos el crimen. No normalicemos las mentiras y la indolencia del gobierno, ni su afán por acabar por quien piensa o actúa diferente. Hoy la perseguida es la gobernadora de Chihuahua, mañana puedes ser tú, cualquiera de nosotros. Si hoy soy la señalada y la perseguida por el simple delito de no ser cómplice y por el contrario da resultados, pues esto no se trata de mí, se trata de cada mexicano de bien, de sus hijos, de sus derechos y libertades, de la justicia misma. Esto se trata de recuperar aquello que hemos perdido, la posibilidad de cada persona para andar y caminar libres en nuestra patria. Por eso, aquí, frente a esta fiscalía, pregunto, ¿qué más quieren saber de mí? ¿De qué otra mentira piensan acusarme? Pregúntenme con puntualidad, porque yo no me escondo. Y a ustedes, a los chihuahuenses y a los mexicanos de bien que no se dejan doblar, les pregunto a todos, ¿qué vamos a hacer juntos para defender a México de este gobierno totalitario que pretende acabar con nuestras libertades y que está más que claro? Por la libertad, por nuestra patria y por las familias que juramos proteger, lucharemos hasta donde tope. Hasta México, donde Chihuahua, no te detengas. ¡Que viva Chihuahua! ¡Que viva México! ¡Viva! ¡No te detengas, México! ¡No se detenga nunca! Gracias.
0: Bueno. Bueno, hasta ahí está la información. Esto es lo que dijo la gobernadora de Chihuahua el día de ayer a las afueras, precisamente, de las oficinas de la Fiscalía General de la República. En Juárez acudió precisamente el exfiscal César Jáuregui, estuvo ahí en Ciudad Juárez, él acudió para atender el citatorio de la Fiscalía General de la República. Pues allá se hizo un zafarrancho entre periodistas, en donde la prensa tiene plenamente identificados a medios de izquierda, vamos a llamarlo de esta manera, o medios afines al régimen, que acuden únicamente a la nota por el tema del morbo, no con un tema objetivo o para dar a conocer realmente la información. Y empezaron a discutir. Mire, por ejemplo, uno de los youtubers que andaban ahí, que se manejan como medios, entre comillas, decía, pues aquí estamos, decía, fíjese, decía, aquí estamos a las afueras de la oficina de la Fiscalía General de la República, vamos a esperar para que salga el fiscal que está a favor de Donald Trump. Así, de ese tamaño, ¿no? Entonces, para que usted se dé una idea de cómo ya empezaron ahí a discutir los reporteros y hubo un zafarrancho allá en Ciudad Juárez. En fin, 15 minutos para que marquen las 7 de la mañana. Mire usted, ¿usted se pondría una playera de apoyo a Maru Campos? La gobernadora de Chihuahua, que es acusada de traicionar a la patria por supuestamente haber dejado que agentes de la CIA desmantelaran un narcolaboratorio. Quizá la playera es demasiado. ¿Usted colocaría una calcomanía, una estampita de apoyo en su vehículo, en su camioneta, en su troca, en su casa? ¿Usted pondría en la ventana de su casa un cartel de la gobernadora? ¿Lo pondría? Independientemente de que cada quien fuera a responder, lo que sí sabemos es que hay mucha gente que sí lo haría. Mucha gente lo haría. No es la mayoría del país, obviamente, ni de cerca, pero hay gente que lo haría únicamente de puro gusto, convencida del heroísmo del personaje de Maru Campos. Maru Campos ha ido más allá del partido al que representa, obviamente del PAN. Maru Campos se ha convertido en el héroe nacional. Sí. Resulta como si fuera un partido entre Maru contra Claudia, David contra Goliat. Todo el peso del aparato del gobierno en contra de una mujer. Y esto se vio con no puedes, Claudia, yo te ayudo. Apareció Javier Corral. ¿Cuántos más van a aparecer para tratar de enjuiciar, de darle, pues ahora sí que juicio político a Maru Campos? ¿Qué significa juicio político? Pues quitarla de gobernadora, que pida licencia y que, como una simple ciudadana, ponerla en el banquillo de los acusados y meterla a la cárcel. El contenido de desmantelar un narcolaboratorio, eso no está en el lenguaje de los cuatroteístas. Sin embargo, déjeme cambiarle la pregunta. ¿Usted se pondría una playera de apoyo a Rubén Rocha Moya? ¿Usted se la pondría? Quien está acusado de manera formal por el Departamento de Justicia de los Estados Unidos. ¿Usted se pondría una playera de Enrique Insunza, quien es señalado por incluso acoso y violencia sexual en México, y también es acusado de narco político? ¿Usted se pondría una playera de Rubén Rocha Moya o una playera de Enrique Insunza. ¿Usted se pondría una calcomanía en su vehículo de ambos? ¿O pondría un cartelón, una manta en el barandal de su casa apoyando a uno de estos dos? Seguramente que no. En el imaginario caso, Maru Campos podrá ser una traidora a la patria o una combatiente del narco asociada a Washington, pero en el mismo imaginario, Rocha Moya no es ningún inocente. Es una pinta donde la opción de apoyarla o denostarla, pero en el otro es la maroma o la apuesta al olvido, pero jamás la lucha por su inocencia. Esto lo saben bien en la Cuarta Transformación. Los números comienzan a mostrar un deterioro, pero importantísimo. La encuesta de Encol, que fue publicada ayer, registra la aprobación de Claudia Sheinbaum en su segundo año de gobierno, 68%. Se cayó 7 puntos en el mes de marzo. Y el nivel más bajo desde que asumió la presidencia. Esto es terrible. Generalmente estos números se dan cuando ya van de salida. 68% tiene ahorita de popularidad la presidenta de la República, Claudia Sheinbaum. ¿Le está pegando duro el caso de Maru Campos? ¿Le está pegando duro el caso de Rubén Rocha Moya? Hace apenas 2 semanas, la medición de Lorena Becerra para Latinus fue aún más severa. 59% de aprobación frente a el 80% de hace un año. Una caída de 21 puntos. Esto es terrible. Con 68% de los encuestados convencidos de que las cosas les están saliendo fuera de control. La tendencia es inequivocadamente que va a la baja. Bueno, pero pese a esta disbujadísima oposición en el PAN, particularmente, hay una locura que raya en la psicosis. ¿Ven? De manera automática a la gobernadora de Chihuahua como la nueva salvadora, como el santo grial, portadora de un triunfo que solamente existe en su imaginación.

0: olvidó las lecciones del desafuero con López Obrador y Fox hace más de dos décadas. La gobernadora se ha vuelto popular. Poquito realmente aún y muy lejos de ser la efigie opositora. Porque es cierto que la 4T puede estar entrando a su noche, pero eso no representa necesariamente que la luz haya llegado al PAN. De colofón, mientras la 4T se distrae con el teatro de Chihuahua y la oposición se entretiene fabricando heroínas, un estudio del Center for the Study of Democracy de Sofía, el mapeo de fuentes abiertas más completo sobre la penetración autoritaria en América Latina, revela que el verdadero problema no es si la CIA desmantela laboratorios, es que Rusia, China e Irán ya usan a los cárteles mexicanos como instrumentos de su propio o de su propia geopolítica. Esto es cierto, amigos. Si Amaru Campos no la conocía Durango, Zacatecas, Nuevo León, Baja California, Chiapas, Oaxaca, Guerrero, el Estado de México, hoy la conocen. Hoy conocen a Amaru Campos. Pero a ver, ¿qué representa Amaru Campos? Amaru Campos representa aquello que dijo la presidenta de la República, ¿no llegamos solas? Amaru Campos representa verdaderamente a las mujeres. Pero más allá, Amaru Campos lleva en su pecho el nombre de Chihuahua. Y esto parece que le está gustando al resto del país. En automático, hay una máxima que se cumple el día de hoy. A las candidaturas no te metes. Te meten. 7 minutos para que marquen las 7 de la mañana. Vamos a la pausa y volvemos.
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5: Ciudad de Camargo, muy buenos días. Municipios tanto de La Cruz como de San Francisco de Conchas, buenos días para todos y todos ustedes. Ambiente ligeramente fresco el que tenemos en este momento. Las temperaturas están fluctuando ya entre los 16 a los 17 grados centígrados. Una tarde con mucho calor se prevé para la ciudad de Camargo cuando alcancemos 34 grados centígrados después de las 2-3 de la tarde. Nos espera un cielo medio nublado en el transcurso del día. Poca presencia, de hecho ligera presencia de viento. Así visualizamos, la noche todavía sentiremos calor en la noche de este jueves. Deseo que tenga un excelente día, un abrazo, muy buenos días.

0: Nosotros ya regresamos, falta un minuto para que marquen las 7 de la mañana. Oigan, les ofrecemos una disculpa. Hoy le tocaba estar aquí en el estudio al presidente municipal Jorge Aldana con el de Día Ciudadano. No va a estar, anda, trae mucha chamba y lo reagendamos primeramente Dios para el próximo jueves. El próximo jueves va a estar por aquí. Oye, aprovecho para saludar. Mire, aquí todas las voces entran, amigos, todas las voces entran y con todo el gusto del mundo yo les doy voz. Y de cualquier manera, recuerde que usted que tiene las líneas telefónicas aquí en el estudio es el 20527 y 20960. Usted tiene la libertad, tiene pues ahora sí que tiene todo el tiempo para podernos marcar y dar su punto de vista, el que usted guste y mande, ¿eh? Nada más lo único que le pedimos es que pues nos dé su nombre y con todo el gusto del mundo lo pasamos al aire. Me escribe Eleazar Sapien, que le mando un saludo a Eleazar Sapien y me dice, es el lector de noticias, o sea, un servidor, debería de ser un estandupero. Un estandupero es un cómico que está en un... ¿Se le llama ahora, no? En una tarima, pues contando chistes y todo ese rollo. Dice, porque es comiquísimo diciendo estupideces. Ok, bienvenido a su comentario, Eleazar Sapien. Gracias por su comentario. Todos, repito, todas sus voces son bienvenidas. Dice por acá, saludos Beto, lo estamos escuchando en la panadería de Soriana. Muchas gracias. Me dice por acá desde desde Caborca, el buen amigo Sergio, déjame encuentro su WhatsApp, acá está. Me dice Sergio Beto, ahí te encargo una playera de la Gober Maru, la segunda más grande de Chihuahua. Yo no soy de allá, pero apoyamos a la señora Maru desde Sonora, desde Caborca, Sonora. Bueno, ahí están. Bueno, pues muchas gracias a ustedes que nos siguen. Repito, pueden enviarnos un mensajito al 648-100-0040 y 648-100-0060. Escríbanos, denos su nombre, o si gusta usted de marcarnos, con todo el gusto del mundo, le damos a conocer la información. Oiga, pues vamos a otro tema, 7:01 p.m. Vamos a la guerra contra los cárteles, así lo anunció Pete Hegseth. Lo dijo frente al presidente de Estados Unidos, Donald Trump, en medio de tensiones con nuestro país, con México. Durante una reunión de gabinete federal en los Estados Unidos, el secretario afirmó que la disputa se llevará a cabo a través de las coaliciones de las Américas contra estos grupos criminales. Pete Hegseth, secretario de Guerra de los Estados Unidos, afirmó este miércoles que irá a la guerra contra los cárteles de la droga durante su intervención en la reunión de gabinete del presidente Donald Trump. Vamos a la guerra contra los cárteles a través de la coalición de las Américas contra los cárteles, dijo mientras hablaba de los avances en Venezuela. Hegseth declaró que espera que el gobierno interino de en este caso Delcy Rodríguez colabore con los Estados Unidos en la misión contra los grupos criminales, ya que es una parte fundamental para asegurar el futuro energético y de seguridad nacional. Este funcionario federal estadounidense no detalló cuándo, cómo, contra qué cárteles en específico, pero emprendería acciones en esta guerra que anunció el día de ayer. Durante la reunión de gabinete federal en los Estados Unidos estaba presente Jamison Greer. ¿Quién es él? Bueno, él es el representante comercial de los Estados Unidos, quien canceló su visita esta semana a México en el marco de la revisión del Tratado de Comercio entre México, Estados Unidos y Canadá, en el famoso T-MEC, para asistir a una reunión de gabinete. En este caso, los comentarios del secretario de Guerra se dan precisamente en medio de tensiones con el gobierno de México, a quien Donald Trump ha presionado para permitir que tropas estadounidenses incursionen en territorio mexicano para atacar a organizaciones criminales. Tenemos en la línea telefónica al buen amigo Alejandro Núñez, desde la República Hermana de San Francisco de Conchos. Alejandro, gusto saludarte, muy buenos días.
1: Gracias, Beto, muy buenos días para todos.
0: A la orden.
1: Beto, dice un dicho, ahora con Maru Campos, el gran coscorrón que les dio a todos los de Morena. Dicen que le salió el tiro por la culata. La estuvieron atacando y no esperaban que se fuera a fortalecer tanto, porque se oyen comentarios de otros lugares, de otros estados, de que creció mucho la imagen de Maru Campos por la manera tan valiente de defenderse de estos ataques injustificados que lamentablemente Morena utiliza la ley de manera facciosa. ¿Qué quiere decir faccioso? Pues que ahí nomás sus chicharrones truenan y que la ley se la pasan por el arco del triunfo. Entonces, ya sabemos quiénes venían por lana a Chihuahua y salieron trasquilados. Ahí la señaló a Ariana Montiel y a la senadora Andrea Chávez de que están vinculadas y debían entregarse mejor al gobierno de Estados Unidos. Y fue muy valiente la actitud, se la aplaudieron en todo el país. Y todo es cuestión de que con cautela y con calma, con buena asesoría, y yo creo que sí va a ir creciendo la imagen de Maru Campos.
0: Es increíble. Entonces, es increíble, perdón, Alejandro, hoy todos los diarios, la primer nota es Maru Campos. Todos los diarios a nivel nacional.
1: Así es. ¿Tú recuerdas al periodista de Código Magenta?
0: Sí, ¿cómo no?
1: Ramón Alberto Garza.
0: Sí, señor.
1: Él tiene mucha información, Beto,
0: claro,
1: de lo que está pasando en el país. Tiene informantes de allá de Washington que pasan todo lo que está pasando.
0: Claro.
1: Encontraron ahí en Houston una casa donde hallaron un marranero del huachicol fiscal. Y ahí están involucrados los hijos de López Obrador. Incluso el propio López Obrador está siendo señalado, porque él mismo decía que todo lo que pasa en México, pues el presidente lo sabe, ahí lo reconoce.
0: Sí.
1: Pero mira, aquí lo más importante, que Maru Campos fue muy lista y muy astuta, está muy bien asesorada, el día que le entregaron el citatorio ahí en Palacio de Gobierno, ahí estaba uno de los mejores abogados de México, Roberto Gil.
0: Sí, cómo no.
1: Y él se sorprendió y los que le entregaron el citatorio se asustaron, se sorprendieron de que no esperaban encontrarlo ahí. Y luego uno les dijo que eso era una violación a los derechos de la señora, de la gobernadora, porque la Constitución la protege. Entonces, no hallaron ni qué hacer, pero cuando se fue a México, pues ahí atrajo todos los reflectores de todo el país. Y eso es lo que le escaló, y ahora le están diciendo que se quiere victimizar, pero estuvo con puras mentiras. En ese destrucción del narcolaboratorio estaba el ejército. Ahí el ejército es conducido por un general. ¿Por qué la presidenta nunca le pidió información al general? Y ni lo han citado a declarar, a ver qué si es verdad o no eso de los agentes de la CIA, porque hasta ahorita no se ha reconocido que fueran agentes de la CIA. Eso ha quedado en el puro discurso de las mañaneras, que están llenas de mentiras, Beto. Y mucha gente cada vez se está cerciorando, se está convenciendo de que se conduce con puras mentiras. Ahí está el caso del gobernador de Sinaloa. Pues se presentó él, pero con un discurso. Es que la acusación no está aquí, sino en Estados Unidos. Si se siente limpio, ¿por qué no va a presentarse allá? Y el senador Enrique Insunza, pues que dicen que nadie lo vio, pero que fue. Y estuvo el presidente de Culiacán y otra persona más. Y los otros cuatro, ¿por qué no se han presentado? No se presentaron todos. O sea, las mentiras se los van a tumbar. El abuso de poder que está cometiendo Morena y sus aliados los va a llevar a la derrota y a la tumba.
0: Oye, Alejandro, la puntada que se aventaron ayer es increíble. Resulta que el tema de la ficha roja no es precisamente para detenerlos. Qué raro, ¿no? O sea, entonces, ¿para qué es una ficha roja? ¿Para popularidad? ¿Para conocer a tal persona? Es decir, por ejemplo, si a México le llega, oye, buscamos a fulano de tal, a una persona que se la persiguen en Argentina, por decir algo, y le llega la ficha roja a México, es para que las autoridades del tema de migración, las autoridades federales, etcétera, etcétera, estatales y demás, corren la fotografía, la ficha técnica de esa persona para que en cuanto la vean, la detengan y le avisan al país. Pues resulta que ayer nos dijeron que no precisamente el que tenga una ficha roja pueda ser detenido, Acabamos, es algo extraordinario lo que sucede en el gobierno de la 4T.
1: Mira, Beto, todos los gobiernos de ideología socialista comunista se conducen de esa manera, con la mentira,
0: sí,
1: con la propaganda falsa.
0: Es su fuerza.
1: O sea, lo que quieren ellos siempre, tener mal informada a la gente y darle puras noticias bonitas. ¿Por qué cancelaron Notimex? Y tantos periodistas que han sido silenciados. Entonces, ahí está la clave de ellos, de ahí se apoyan. Pero tarde o temprano la verdad surge, brota, y una mentira no va a tapar jamás a la verdad. Eso es lo que les da coraje, lo que les dijo ayer Maru Campos, que es una bola de mentirosos, de corruptos, con otras palabras. Pero es increíble que le den protección, como lo dijo Maru, a los que están acusados por el gobierno de Estados Unidos. Estados Unidos nunca acusa sin pruebas, Beto.
0: No, claro.
1: Ellos no hacen el ridículo.
0: No.
1: Por eso en México existen los agentes de la DEA, del FBI y de la CIA desde los años 60. Que no se hagan. Cuando mataron a este Enrique Camarena Salazar, el agente de la DEA, ahí en Guadalajara, en 2-3 días agarraron a Rafael Caro Quintero y a su suegro Ernesto Fonseca.
0: Así es.
1: Entonces, sabe la presidente que aquí andan. Es más, no solamente agentes de Estados Unidos, sino andan de Rusia y de Cuba. O sea que ella sabe perfectamente, pero ¿a qué se enfocó? En desprestigiar a nuestra valiente gobernadora, Maru Campos, a quien deberíamos de darle un buen aplauso que retumbe por todo el país por su actitud heroica y fuerte y valiente, como somos la gente de Chihuahua.
0: Muy bien. Pues muchas gracias.
1: Un saludo para todos.
0: Gracias, Alejandro. Oye,
1: apoyar a nuestro estado, oye, y a nuestra gobernadora.
0: Una pregunta. Ahora sí que le voy a... Mi pregunta es para todos ustedes. ¿Te pondrías una playera de Maru Campos? Es decir, ya ves que está ahora el hashtag Yo con Maru. ¿O te pondrías una playera de Rubén Rocha Jamoya?
1: No, claro, Maru Campos en primer lugar, y aquellos que los mejor se las pongan allá, la de rayitas allá en Washington, bueno, en Nueva York.
0: Ándale pues.
1: Porque sí se la merecen ellos. No, bueno. Arriba Maru Campos y arriba Chihuahua y por México, todos con Maru.
0: Ándale pues, muchas gracias. Buenos días.
1: Gracias, Beto.
0: Gracias, buenos días. 7:10 a.m. Esa es la pregunta. ¿Se pondría usted una playera de Maru Campos? ¿O se pondría la playera de Rubén Rocha Moya, el gobernador de Sinaloa? O otra playera de Enrique Insunza. ¿Cuál de las tres se pondría? 7:11 a.m, vamos a una pausa. Nosotros, aquí, regresamos.
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2: Muchísimas gracias. Son exactamente las 7 de la mañana con 20 minutos. Muchísimas gracias por estar con nosotros. Me dice por acá Elías Alonso. Dice: buenos días. Usted es un comentarista, se refiere a mí. Debe de ser objetivo, debe de ser imparcial. Y lamentablemente, usted es un sicario de la comunicación al servicio del dinero. Atentamente, Ever Fierro. Bueno, pues yo lo leo, Ever. Gracias por su comentario. Y luego por acá me dice Cali, ¿verdad? Cali dice, estaría bueno saber cuál es la opinión de los sinaloenses acerca del caso Campos, o sea, de Maru Campos, ahí en Sinaloa. ¿O cumpleaños en sí? No le entiendo ahí. Pero bueno, con mucho gusto yo los leo a todos ustedes. De veras, no, yo no tengo ningún empacho en leer su expresión. A mí lo que me preocupa y lo que me interesa es que nos escuchen. Eso es lo más interesante. Ya lo que usted opine, lo que usted escriba, bueno, ya sería otro asunto, ¿no? Pero con todo gusto del mundo, le repito, nuestros teléfonos vía WhatsApp, estamos en el 648-100-0040 y 648-100-0060. Me dice por acá el buen amigo Luis Giner: buenos días, Beto, es que la verdad duele mucho. Bueno, pues yo creo que a ver, cuando hablamos del tema de la verdad y cuando decimos que duele, es como que incomoda, ¿no? Como que incomoda, como que, híjole, ¿cómo quisiera de veras, y se lo digo honestamente de todo corazón, cómo quisiera yo tener la posibilidad de ser el portavoz de buenas noticias? De veras. ¿Cómo quisiera yo ser el portavoz de decirles, oigan, en México, hay excelentes carreteras, en México hay seguridad en las carreteras? Ya vieron ustedes, ahorita les voy a leer la nota, ya vieron ustedes cómo va a actuar la Guardia Nacional en las carreteras? La van a hacer de tránsitos. Y hay de aquel que respingue. Ahorita les voy a platicar este tema, donde ahí van a ser afectados morenistas, panistas, priistas, todo aquel que ande en la carretera, que no traiga licencia, que no traiga aseguranza, seguros en su vehículo, su camioneta. Es más, van a tener derecho hasta revisarle los frenos. ¿Cómo la ven? O sea, ellos van a decir, ¿sabes qué? Tus frenos andan mal y eso va a ser motivo de una infracción. De veras, oiga, mire, es que de veras se nos ha vuelto tan complicado y esto lo he platicado con diferentes colegas, de la gente que trabaja en la radio. Uno de los objetivos, de lo prioritario de un locutor, de un comunicador, es hablar bien. Y hablar bien significa pronunciar bien las palabras, con su acento, con su punto y coma, para que la gente entienda lo que nosotros estamos explicando. Estamos dando a conocer ante la radio, ante la televisión, en fin. Pero mire, se nos ha vuelto tan complicado. A ver, les voy a pasar algunos temas que en la gramática se nos vuelve complicado. Se nos vuelve complicadísimo. A ver, pregunta general o cultura general para todos los que me están escuchando en este momento. A ver, la neta, ¿qué significa? A ver, Pablito, ¿qué significa ser neoliberal? Bueno, yo sé que si ahorita búsquelo, por favor, vamos ahí a Google a ver qué nos dice. ¿Qué es neoliberal? Qué interesante, ¿no? Si yo le pregunto, si yo voy al comercio de la esquina o si voy ahí con la raza, oye, tú eres un neoliberal. Y se va a quedar. ¿Y ahora qué, Beto? ¿Qué así nos llevamos o qué? ¿Quiénes son neoliberales y quiénes no son neoliberales? ¿O qué es ser neoliberal? O a ver, neo, yo veo que neo es nuevo. Neo viene de nuevo. Y luego liberal es libertad, nuevas libertades. Estamos hablando de eso. A ver, ¿qué significa neoliberal, Pablito? Según la lengua española, ¿no?
3: Nos dice, el neoliberalismo es una corriente política y económica capitalista que defiende el libre mercado y limita al mínimo la intervención del Estado.
2: Ok, A ver, entonces entendemos que es una corriente política y económica capitalista. Es decir, una persona neoliberal es contrario a lo que hoy nos gobierna en este país, ¿no? Dice que qué raro, ¿no? Y este tema ya está en las redes sociales, en la calle, en el... ¿Cuándo en nuestra vida habíamos mencionado la palabra neoliberal? A ver, ahora resulta que nos están adoctrinando. Neoliberal. Otro de los temas, injerencista. Es que es un gobierno injerencista. A ver, ¿qué es injerencista? A lo mejor la verdad ahorita están ahí con su teléfono celular ahí, a ver, buscando qué es injerencista, ¿no? Simplemente es, pues no te metas en donde no te llamen, ¿no? Entonces ahora, en este gobierno, le llaman injerencista, pues, a los gabachos. ¡Ey, no se metan con nosotros! ¡No sean injerencistas! ¡Ah, caray! Ahí le va otra. Otra palabra de la que tenemos que acostumbrarnos, por lo menos hasta que duren estos cuates gobernando. ¡Clasista! ¿Quién es un clasista? ¡Es que eres clasista! ¡Ah, cabrón! ¿Qué? A ver, ¿por qué? ¿Cómo? A ver, Pablito, búsqueme. ¿Qué es clasista? Oigan, yo les invito a ustedes para que me manden palabras de estas que se utilizan ahora. ¿Qué es un clasista, Pablito?
3: Es la actitud o tendencia de una persona que discrimina, menosprecia o excluye a otras basándose en su nivel socioeconómico, clase social, educación o ingresos.
2: Ah, o sea, ya le vamos agarrando, ¿no? A ver, neoliberal, ¿son todos aquellos? Pues todos los empresarios. Los agricultores, o sea, estamos hablando de es una corriente de una, de un, es un sistema económico, sí, o sea, los poderosos son neoliberales. O sea, los que tienen negocio, los que tienen su propio negocito, los que tienen la oportunidad de ir a la playita, que tienen la oportunidad de comprarse un carrito modernón, bueno, pues ya son ustedes, son neoliberales. Y luego, ya les platiqué el tema de injerencista, ahora, clasista. Clasista es que usted, repítalo, por favor, Pablito, menosprecie.
3: Actitud o tendencia de una persona que discrimina o menosprecia, excluye a otras basándose en su nivel socioeconómico, clase social, educación o ingresos.
2: A ver, amigos, un restaurante. A ver, Pablito, un restaurante. ¿Cuál restaurante es clasista y cuál no? Una panadería. A ver, en una panadería, ¿cuál es una panadería clasista y cuál no? Los taxis. ¿Cuáles son los taxistas clasistas y cuáles son los no clasistas? Los medios de comunicación, ¿cuáles son los medios de comunicación clasistas y no clasistas? ¡Qué loco, ¿no? ahí le va otra palabra, fascista. Es que es el fascismo, ¿no? A ver, Pablito, por favor. Fíjese, son palabras que nosotros como locutores tenemos que dominar. Y obviamente, pues, también en la opinión pública. A ver, Pablito.
3: El término fascista define a quien apoya o participa en el fascismo, un régimen político de una ideología de extrema derecha y carácter totalitario.
2: ¡Órale! Ya salió el PAN. Perdón, el peine, ya salió el peine. Y bueno, obviamente se refieren al PAN, ¿no? Ahí le va otra. A ver. Es que eres de oposición. Ah, caray, a ver, ¿cómo? O sea, si usted opina algo que no le gusta del gobierno, no del partido, del gobierno, que no le gusta el sistema de seguridad, que no le gusta el sistema de salud, usted es de oposición. ¿Cuándo habíamos escuchado esto? Ahí lo va otra que está buena. Chayotero. Es que son chayoteros. Es que les pagan para que hablen bien de unos y mal de otros. O sea, ¿cómo le hacemos? A ver, dígame, ¿cómo le hacemos? ¿Cómo le hacemos nosotros los que estamos frente al micrófono? Porque si decimos algo positivo, y le decía, oye, ahorita a usted algo positivo, algo, pues una nota agradable, una nota positiva para todos los mexicanos de Claudia Sheinbaum, pues ¿qué van a decir los del PAN? Ya le están pagando los de Morena. Y si decimos una nota a favor del PRI, van a decir, obvia, ya le están pagando. Chayoteros. Oye, ahí le va otra. Es que eres de izquierda. A ver, ¿cómo...? De izquierda. ¿Qué es la? A ver, Pablito, ¿qué es la izquierda? Ah, ahí no va a aguantar, está, sabe la que viene. A ver, ¿cuál es la izquierda?
3: Ser de izquierda en la política es una postura ideológica que prioriza la igualdad social, justicia económica y el igualitarismo.
2: A ver, otra vez, por favor.
3: Dice, ser de izquierda en la política es una postura ideológica que prioriza la igualdad social, la justicia económica y el igualitarismo.
2: Ok, entonces, ser de izquierda significa es que todos somos iguales, ¿verdad? El socialismo puro. Hay que premiar a todos, aunque no trabajen, hay que premiar a todos. Hay que premiar a todos, aunque no estudien, hay que premiar a todos. Somos iguales. Pero acuérdense que hay otra palabra que ellos manejan mucho. De estas palabras nuevas que tenemos que utilizar, no somos iguales. ¿Se acuerdan ustedes? ¿Qué es eso de el no somos iguales? Y bueno, ya se ha vuelto un tema en la gramática del hablar y escribir esto. Ahora, derecha, es que eres de derecha. A ver, para que usted se vaya identificando de qué es usted, ¿eh? Si es de izquierda o, a ver, de derecha. A ver, ¿qué es de derecha?
3: Ser de derecha es una postura política que prioriza el libre mercado, la prioridad privada, la autonomía individual y la tradición. En general define la intervención mínima del Estado en la economía, promueve el orden social, los valores conservadores y la libertad de empresas para generar desarrollo.
2: Ya salió el peine. Los empresarios, la gente productiva... Esos son de derecha. ahí le va otra. Tenemos que acostumbrarnos a mencionar y hablar temas o palabras que son entes o acciones que hace la mujer. Por ejemplo, tenemos que acostumbrarnos, y lamentablemente a mí me da una pena que vengan aquí a la radio gente con estudios que terminaron maestría y que quién sabe qué tanto vienen aquí, dicen que mencionen presidenta. A ver, Pablito, pregúntele, ¿cuál es la pronunciación correcta? ¿Presidente o presidenta? La lengua española, el ser presidente es un ente. Es decir, es un oficio, es una acción de hacer. Entonces, la pronunciación correcta es la presidente, no la presidenta. Pero hoy en día, en nuestro país, como tenemos una mujer que es presidente, tenemos que acostumbrarnos a mencionar, anexarle presidenta. Imagínese usted la comandanta. Imagínese usted en la capilla ardienta, porque es capilla. Usted, imagínese usted la soldada. Qué difícil para los maestros de español y para los locutores. A ver, Pablito, control.
3: No, pues dice que la RAE acepta ambas formas y recomienda a la presidenta.
2: Fíjate, es lo que ya nos tenemos que acostumbrar a esto, pero la lengua española es gramaticalmente es la presidente. La soldado. La ingeniero. La doctora. La médico, es válido. En fin, traición a la patria. A ver, amigos, tenemos que acostumbrarnos al tema de traición a la patria. A ver, ¿quién de ustedes saben qué es traicionar la patria? ¿Qué es? Ahora, ese es el tema. ¿Qué es traición a la patria? A ver, Pablito.
3: Bueno, por aquí nos dice, consiste en realizar actos de extrema deslealtad que buscan vulnerar la independencia, soberanía o integridad de una nación para someter a un estado o un gobierno.
2: Ok, repítelo otra vez, por favor.
3: Dice, consiste en realizar actos de extrema deslealtad que buscan...
2: De extrema deslealtad, que busca...
3: Vulnerar la independencia, soberanía o integridad de una nación para someterla a un estado o gobierno extranjero.
2: O sea, que una persona sea cómplice para que otra nación entre, pues, para... conquistarnos para un golpe militar, eso es traición a la patria. Eso fue lo que hizo Maru Campos. Traición a la patria. Yo sé que jamás. Oye, es que eres un traidor a la patria. Ahí le va otra. A ver, Pablito, es que los comentócratas, ¿qué es un comentócrata? Que no saben el radar de ninguno de nosotros, es la verdad, no saben el radar. A ver.
3: Bueno, por aquí me aparece que son analistas, periodistas o figuras públicas que desde una posición de privilegio en los medios de comunicación masivos ejercen una gran influencia en la opinión política.
2: Líderes de opinión. Estos son los comentócratas. Comentócratas. Dice Beto. Es que la maestría y el doctorado no quitan lo tarado. Bueno, pues amigos, otra palabra, conformistas. A ver, Pablito, ¿con qué ser conformista? A ver. Vamos a ver qué nos dice.
3: Dice, una persona que acepta las circunstancias, reglas o condiciones de su vida sin cuestionarla ni intentar cambiarlas.
2: Ok, eso es ser conformista. Y luego está aspiracionista también, ¿no? También manejan, ¿saben ustedes que la palabra aspiracionista? A ver, Pablito.
3: Es un término que describe a la persona que busca encender social o económicamente, a menudo priorizando el éxito material y el estatus. El uso de la palabra varía dependiendo del contexto a quien la utilice.
2: Bueno, pues amigos, son parte de los temas en la que tenemos que ir estudiando y que usted se vaya familiarizando con estos términos raros, extraordinarios, que de repente, ¡ah, chihuahua! ¿Qué es esto? A ver, ¿qué tema? ¿Qué? ¿Por qué o para qué? En fin, no sé cuál que es de estos se identifique usted. Ahí se lo dejamos a la opinión de ustedes. ¿Algún otro mensaje por ahí, Pablito, que nos haya escrito nuestro auditorio? Recuerde, yo les leo con todo el gusto del mundo al 648-100-0040, 648-100-0060, 7:38. Vamos a ir a una pausa. Cuando regrese del corte, el jurídico de Movimiento Ciudadano ya interpusieron la denuncia. Tengo aquí la denuncia a una regidora de aquí de Camargo. Tengo la información.
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0: Ya regresamos. Dice, el día de ayer estuvimos en apoyo a la gobernadora, a la democracia, al respeto de lo que eso implica y el rechazo a la forma de actuar del gobierno federal. Ojalá y se hubiera unido más personas en ese apoyo. Afortunadamente muchas personas mostraron su respaldo durante esta actividad. Esto nos dice el profe Paco Peña. Muchas gracias, profe, por estar con nosotros en esta mañana. Yo le doy lectura a sus mensajes. Mire, déjeme les leo esta información que me hicieron llegar el día de ayer a través del jurídico de Movimiento Ciudadano en estatal, del jurídico estatal. Y me van a conocer lo siguiente, consejera presidente del Consejo Estatal del Instituto Estatal Electoral, presente, y firma, esto se metió el 27 de mayo, prácticamente ya lo van a conocer como recibido en el Instituto Estatal Electoral. David Faudoa Baeza, en mi carácter de representante propietario del Partido Movimiento Ciudadano ante el Consejo General del Instituto Estatal Electoral, señalando como domicilio para oír y notificar y recibir todo tipo de documentos, el ubicado en calle Paseo Bolívar, número 604, de la colonia centro de esta ciudad, Chihuahua, y autorizando para tales efectos de manera conjunta o separada a los ciudadanos Juan Efrén Rodríguez Beltrán, Luana Yoko López Cardona, Eric Fernando Dur Iglesias, al igual que Diana Lucero Reyes Sandoval, ante usted, con el debido respeto para exponer que por medio del presente escrito y fundamento en el artículo 11, 12 y 13 y demás correlativos del reglamento de oficialía electoral del Instituto Estatal Electoral, ocurro ante usted para solicitarle que oficialía electoral haga constar los siguientes hechos mismos que pueden considerarse que son violatorios a la ley electoral del estado de Chihuahua y a la constitución política de los Estados Unidos Mexicanos. Los hechos: la ciudadana Ana Laura Meléndez Prieto funge actualmente como regidora del honorable ayuntamiento de la ciudad de Camargo, en Camargo, Chihuahua, siendo la presidente de la Comisión del Deporte. Con este cargo, creó y se encuentra impulsando un programa denominado Cruzando por el Deporte, con el cual entrega equipo deportivo como diferentes balones, redes, entre otros apoyos a las escuelas de dicho municipio. La regidora subió diversos videos a su página oficial de la red social denominada Facebook, promocionando las actividades realizadas con dicho programa, donde se evidenció este asunto. Es parte de lo que está en la relatoría de los hechos en esta, pues ya una formal denuncia ante el Instituto Estatal Electoral, que ya la dieron por recibido el 20, es decir, apenas ayer, 27 de mayo del 2025. Es decir, es ya de manera oficial este asunto, donde pues el Partido de Movimiento Ciudadano, allá en el jurídico estatal, le dieron seguimiento a este asunto. Entonces, pues bueno, seguramente mucho de qué analizar, digo, y por parte de, en este caso, de Morena, aquí en Camargo, y con estos hechos, estas acciones que luego de repente, pues a veces el desconocer la ley, a veces por un ímpetu de estos, que se nos ocurre, de repente, pues se cometen algunas faltas a la ley, y bueno, pues vamos a ver qué continúa con este asunto. Pero aquí les paso esta nota informativa que me la hacen llegar el día de ayer en la tarde noche por parte del jurídico allá de Movimiento Ciudadano en la capital del estado. Faltan 11 minutos y las 8 de la mañana. Voy a la pausa. Regreso con más.
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2: 7 minutos únicamente para las 8 de la mañana, 7 minutos a las 8 de la mañana. Tenemos en la línea telefónica al señor Luis Jaques. Señor Jaques, gusto en saludarlo. Muy buenos días.
3: Buenos días, Beto. Buenos días al auditorio. Gracias. Mire, Beto, yo analizando un poquito la actuación de Andrés Manuel López Obrador y hoy la señora Sheinbaum, es el único presidente en la historia de este país que metió a sus hijos como funcionarios públicos. Y pues se olvidó del nepotismo, ¿no? Ahí cayó en ese... que no es una, ¿cómo se dice? No es una violación, pero sí es una pena grave. Es una pena grave, definitivamente. A mí me gusta mucho, Beto, basarme en las frases célebres de nuestros antepasados. En la antigüedad, en latín, escribieron una frase que no sé su autor, pero que dice: lo que la natura no te da, no te la va a dar la Universidad de Salamanca, en España, que fue la primera universidad europea.
2: Sí.
3: Ahí estudiaron grandes personajes en esa universidad. Entonces, a mí me gusta mucho leerlos, a esos personajes, a Calderón de la Barca, entre otros. Pero bueno, a lo que voy es que ni Andrés Manuel López Obrador ni la señora Sheinbaum, a pesar de que tienen un título, no tienen cerebro, no tienen inteligencia, no tienen sentido común para gobernar este país. Este país es muy complejo. Hay muchas etnias, hay 7 partidos políticos, que para mí me parece muy absurdo el que haya 7. ¿Verdad? Mantener a 7 partidos, a 7 parásitos, porque eso es lo que es. Si analizamos un poquito. Entonces, yo quisiera, Beto, participar más frecuentemente, si ustedes me lo permiten, participar así como participó ahorita Alejandro, vale, mi amigo Alejandro Núñez. Yo quisiera participar más y dar más mi opinión.
2: Cuando guste, marcarnos.
3: El momento es esto, Beto.
2: Gracias, estamos a la orden, señor Jaques. Buenos días.
3: Gracias.
2: Gracias, buenos días. 5 minutos para que marquen las 8 de la mañana. Vámonos, ayer nos dio una nota muy interesante nuestra buena amiga Ixchel Quintero, quien está al frente del Instituto Camarguense de la Mujer, un mensaje muy importante para las mujeres de nuestro municipio. Adelante, por favor, Paulito.
4: En cuanto a las asesorías jurídicas, sí tenemos, decirles que a lo mejor en este caso, pues hay mucho apoyo, ¿no? Está el CABIN. Cuando hablamos de esta violencia, más en lo familiar, la fiscalía en violencia, pues física, sexual, etcétera, que son delitos. Entonces aquí el instituto pues está fungiendo como este canal para poderlas canalizar, cuando requieren, además de pues poder hacer intervenciones que son más directas, con una vía más económica, cuando solo es una cuestión ahí de hablar entre las partes.
2: Okay.
4: Y que no requieren llegar a procesos jurídicos.
5: Sí. De cualquier manera, como tú lo dices, están esa coordinación con la FEM y con el CABIN, ¿verdad?
4: Sí, siempre estamos en coordinación, pues, para poder apoyar mejor a las mujeres.
5: Excelente. ¿Algo más que quieras agregar, Itzel?
4: Pues nada más decirles que pues invitarles a que aprovechen los servicios del Instituto Camarguense de la Mujer. Este interés que tenemos ahí en apoyar a la salud mental de las mujeres, cuenten con el apoyo.

0: decirles porque ha sido una duda bien grande.
1: Okay.
0: El horario es de 9 a 3 por el momento. Ya luego iremos viendo cómo podemos extender este servicio.
1: Excelente. Gracias, Edson.
0: Gracias.
2: Bueno, pues ahí está esta información muy interesante que nos da a conocer Ixel Quintero para las mujeres de este municipio, donde pueden recibir asesorías jurídicas gratuitas para que se acerquen a las oficinas de el Instituto Camarguense de la Mujer. El Instituto Camarguense de la Mujer está ubicado a un lado del Poliforo, ¿verdad? Allá están ahora las donde eran antes las oficinas del Instituto del Deporte. Ahí ahora está, ahí están a un lado, ahí están ya el Instituto Camarguense de la Mujer. Creo que tenemos tiempo, Pablito, vámonos con la Junta Municipal de Huizanamiento, donde están atendiendo problemas de servicio a agua potable, obviamente, por ahí en la comunidad de La Laguna y el Tecuán. Vamos a escuchar a los directivos de la Junta de Agua que nos dieron el día de ayer esta información. Adelante, por favor.
3: Tuvimos un paro en el cárcamo de rebombeo, donde enviamos las aguas hacia el Tecuán y La Laguna. Resulta que el motor se nos dañó, pero siempre tenemos uno de emergencia. Entonces, inmediatamente, ahorita está trabajando en ello. Ya se quitó el otro motor, ahorita están instalando el de repuesto. A la par, estamos ahorita también, se quitó la bomba que está en la galería de La Laguna. Ahí estaba operando perfectamente, pero teníamos la situación ahí de que nos estaba faltando un poquito más de agua. Queríamos que la bomba nos diera más agua y se diseñó otro tipo de bomba, se le va a agregar otro tazón más. Entonces creemos que con esto vamos a levantar un poquito más de agua para darle más capacidad en la atención a, sobre todo, a la comunidad de La Laguna.
4: Respecto a la problemática esta que está solucionando, ¿quedaría para esta tarde?
3: Sí, ahorita más tarde, ahorita va a empezar tanto un equipo como el otro, indistintamente estarán operando, creo yo, que en cuestión de dos, tres horas posiblemente.
4: Muy bien, no sé si hay algo que comentar ahí de respecto a lo técnico en los trabajos que se van a realizar, ingeniero. Cuestiones ahí que nos acaba de comentar aquí el ingeniero Solís, específicamente en la Galería de La Laguna.
5: Bueno, ahí en el caso de la Galería de La Laguna, como ustedes saben, el año pasado pues estuvo detenida todo el año por la escasez del agua que tuvimos en el río Conchos. La habilitamos hace algún tiempecito, ya estamos trabajando. Ahí instalamos incluso la telemetría, la cual le estamos monitoreando aquí en las oficinas centrales y también ahí en el almacén. Entonces ahí estábamos viendo que podíamos, de acuerdo a la capacidad que tenemos de meterle un tazón y tener un poco más de agua, hemos solucionado en gran parte el problema que teníamos el año pasado, como le comento, sobre todo en la parte alta de la laguna. Entonces, con este tazón queremos que el agua suba hasta el tinaco que está a la orilla de la carretera y otro que está hacia la parte más hacia arriba de lo que es la laguna. Entonces, esa es la idea de ponerle ese tazón y pues que de garantizarle a la gente de toda esa comunidad que no les falte agua en lo que de aquí en adelante y que no tengamos ese tipo de problemas, a excepción de que cuando falle algún motor o alguna bomba, como está pasando en el cárcamo ahí de la planta potabilizadora, pero es lo que estamos haciendo, trabajos que a lo mejor en un momento dado dejamos a la ciudadanía sin agua 2-3 horas, pero yo creo que es para beneficio a largo tiempo.
4: Excelente. Ahora, Inge, pasamos acá con el tema de...
2: Ok. Bueno, pues ahí está esta información, 8:00 a.m. puntuales, amigos, aquí llegamos a la parte final de este espacio informativo. Vámonos, Pablito.
6: Claro que sí, Beto, vámonos y los esperamos ahorita en el noticiero de la tarde, a la 1:00 p.m, porque hay más información en Notifama.
2: Muchísimas gracias, a nombre de todo el equipo que hace posible este programa, les agradecemos. Nos vamos a enlazar con nuestra compañera Paulina Domínguez a la capital del estado para enlazarnos en el noticiero estatal de Plataforma Informativa. De veras, yo le envío esta reflexión. Permita que sus oídos, en serio, le abra los ojos. Buenos días.

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0: Maru Campos entrega respuesta por escrito a citatorio de la Fiscalía General de la República. Jorge Romero advierte movilizaciones en apoyo a Maru Campos. Y César Jáuregui comparece ante la Fiscalía General de la República por caso de El Pinal. Esta y más información a partir de estos instantes.
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0: La gobernadora de Chihuahua, María Eugenia Campos Galván, encabezó este miércoles una rueda de prensa a las puertas de la Fiscalía General de la República en Ciudad de México, donde acudió a entregar por escrito su respuesta, amparándose en el fuero constitucional. Esto ya lo habíamos previsto, ¿usted recuerda? Esto al citatorio recibido el pasado sábado en el marco de la investigación por el desmantelamiento del narcolaboratorio El Pinal y la presencia de agentes estadounidenses en territorio chihuahuense.
1: Una servidora pues se presentara hoy en calidad de testigo, pero respondimos ese oficio de esa pues de esa solicitud haciendo claro, diciendo de forma muy clara pues cuáles eran los errores, pero realmente no había nada que comparecer ni había pues nada que decir el día de hoy. Es importante apegarnos a la protección constitucional que tiene una servidora por el simple hecho de ser gobernadora constitucional del estado de Chihuahua. Era un oficio en el que pues se le pedía a una servidora aunque fuera como testigo de manera muy incongruente.
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0: Por otro lado, acompañada de integrantes de la dirigencia nacional del Partido Acción Nacional y figuras panistas, la mandataria estatal aseguró que el gobierno federal y las instituciones federales están siendo utilizadas con fines políticos, denunciando que existe una intención de fabricarle un caso para convertirla en inculpada.
1: Salgo el día de hoy a dar la cara porque tengo la dignidad para hacerlo. Yo hice mi trabajo. Defendí a las familias, defendí que esa droga no llegara a nuestros niños en forma de droga de adicciones. Y mi gobierno ha colaborado sin reservas con la Fiscalía General de la República. Sin embargo, hace unos días y de manera muy extraña me citaron, y hay que decirlo con toda claridad, se me cita bajo la simulación de ser un testigo, pero con la burda finalidad de fabricarme un caso y convertirme en inculpada. No guardaron las formas, no respetaron la ley, atropellaron la protección constitucional del cargo que los chihuahuenses me han conferido.
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0: En uno de los momentos más duros de su mensaje, Maru Campos contrastó su situación con la de funcionarios de Sinaloa, señalados por presuntos vínculos con el narcotráfico. Ya hacia el cierre de su intervención, la mandataria lanzó un reto directo a las autoridades federales. Escuchamos a Maru Campos.
1: ¿Qué más quieren saber de mí? ¿De qué otra mentira piensan acusarme? Pregúntenme con puntualidad. Porque yo no me escondo. Y a ustedes, a los chihuahuenses y a los mexicanos de bien que no se dejan doblar, les pregunto a todos, ¿qué vamos a hacer juntos para defender a México de este gobierno totalitario que pretende acabar con nuestras libertades? Y que está más que claro. Por la libertad. Por nuestra patria y por las familias que juramos proteger, lucharemos hasta donde tope. ¡México! ¡Chihuahua, no te detengas! ¡Que viva Chihuahua! ¡Que viva México! ¡No te detengas, México! ¡No se detenga nunca! ¡Gracias!
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0: Por otro lado, ciudadanos se concentraron a las puertas de la subdelegación de la Fiscalía General de la República en Chihuahua, capital, para manifestar su respaldo a la gobernadora Maru Campos, coincidiendo con el citatorio girado a la mandataria estatal. Al mismo tiempo que la mandataria estatal acudía a las oficinas de la Fiscalía General de la República en Ciudad de México para atender el requerimiento en las oficinas de la Fiscalía General de la República en Ciudad de México, Pero en Chihuahua capital, simpatizantes, integrantes de grupos ciudadanos y personas que dijeron acudir sin acarreo, lanzaron consignas de apoyo a la titular del Ejecutivo Estatal y en contra de Morena y el gobierno federal. Ya de paso, escuchamos a Josué Chavira, dirigente del Movimiento Civil Ciudadanos Unidos por el Rescate de México, organización convocante de la concentración en apoyo a Maru Campos.
3: Somos un grupo de puros ciudadanos, quienes nos organizamos, quienes estamos pendientes de cada una de las situaciones que ocurren en el país, y pues hoy más que nunca de lo que está ocurriendo aquí en Chihuahua.
4: Así es.
3: Entonces, pues si como lo acabo de expresar, si la presidenta no es capaz de resolver los asuntos que realmente nos competen a nosotros los ciudadanos, que lo hagan otras personas. Pero que no se meta, que deje que actúen o que entonces se ponga a trabajar.
5: O que se vaya, que renuncie.
3: Que se ponga a trabajar.
6: Que rompa el pacto.
3: Si tanto presume la aprobación del 90%, pues entonces que vele por ese 90% y que realmente cumpla con lo que debe de cumplir para lo que fue puesta en el lugar que fue puesto.
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0: Por otra parte, el alcalde Marco Bonilla comentó que se ve a todas luces que hay una persecución política en contra de la gobernadora Maru Campos, ya que de acuerdo a la ley no se le puede citar a comparecer, ya que está expresamente prohibido en la misma.
7: No es de acuerdo a Marco, de acuerdo a la ley. Les dije el otro día el artículo, creo que es el 365 del Código Nacional de Procedimientos Penales. No se le puede citar a comparecer, o sea, está prohibido, ¿verdad? Y en la ley lo que no está permitido está prohibido, pero este está expresamente prohibido. Yo creo que sí es una persecución. Yo creo que hay una intención de fabricar una caja china para que se platique más de una gobernadora valiente que combate de frente a la delincuencia organizada, que desmantela narcolaboratorios, para no platicar de un narcogobernador que no solamente los protege, sino que además pues los incentiva, ¿no?
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0: No les vamos a regalar detalles a quienes sabemos que van a querer que las cosas sean distintas, dijo el presidente nacional del PAN, Jorge Romero, en rueda de prensa frente a las instalaciones de la Fiscalía General de la República en Ciudad de México, al señalar que estarán en Chihuahua respaldando a la gobernadora María Eugenia Campos Galván este fin de semana, sin mencionar qué tipo de evento realizarán. Además, dijo que por la gobernadora de seguir esta persecución política, clausurarán de manera simbólica las instituciones.
8: Distintas vamos a comprobar en Chihuahua el nivel de apoyo que tiene nuestra gobernadora. Va a ser una convocatoria, por supuesto, partidista, pero no exclusivamente partidista. Va a ser de la sociedad civil, así se verá. Y miren, lo queremos dejar muy claro. Como vemos, damos. Así de simple. Si ellos entran en un mínimo de razón, tenemos nuestra veladorcita prendida, en un mínimo de razón de entender que se ocupa muchos procesos en la Cámara de Diputados, que funcione una sección, que después funcione un pleno, que después el pleno de un Congreso Estatal. Si no se agotan todas esas instancias, no pueden, insisto, ni molestarla, hombre. Ni acto de molestia hacerle a una gobernadora panista o gobernador morenista o priista. No se puede que lean la ley. Si tienen esa congruencia y ese mínimo de juicio, entonces nosotros, pues, en consecuencia actuaremos. Pero si siguen con sus irracionalidades, nosotros ya lo dijimos, a las calles, sin problema, aquí rico bajo el sol.
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0: Sin embargo, mientras Jorge Romero no quería dar a conocer los planes para el fin de semana, la que se le adelantó fue la presidenta estatal del PAN, Daniela Álvarez, quien posteó en sus redes sociales una invitación a los militantes, simpatizantes y público en general para acudir el sábado a respaldar a la gobernadora Maru Campos.
9: Recordándoles que este sábado 30 de mayo nos vemos a la 1:00 p.m. en el Centro de Convenciones de Chihuahua, Chihuahua, para seguir apoyando a nuestra gobernadora Maru Campos. Es una convocatoria abierta a toda la ciudadanía que decida sumarse a la defensa del estado de Chihuahua y al respaldo para nuestra gobernadora.
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0: El PAN solo busca reflectores nacionales. Mario debería atender el llamado de la Fiscalía General de la República. Esta información la tiene Fernando Luévanos.
4: Tras las manifestaciones que se registraron en Ciudad Juárez por la comparecencia del exfiscal César Jáuregui Moreno y en la Ciudad de México con la gobernadora María Eugenia Campos, el presidente municipal Cruz Pérez Cuellar manifestó que estos acontecimientos solo son una estrategia política del PAN para resucitar políticamente y para buscar reflectores nacionales. El jefe de la comuna comentó que justo era lo que se esperaba con el llamado de la autoridad a la comparecencia y más allá de la postura política, el citatorio de la gobernadora debía atenderse, igual que el exfiscal. Sin embargo, aún no tiene claro si la atención a estos requerimientos debía ser en esta frontera o en la capital del país.
10: Pues mira, yo como lo dije el otro día, siento que sienten que esto los está resucitando. Yo creo que fue en la búsqueda de reflectores nacionales, pero independientemente de la opinión que yo pueda tener o los demás podamos tener, si se cumplió con el requerimiento jurídico y es válido hacerlo allá, pues tampoco hay mucho que decir, ¿no?
4: Comentó que está a la espera de la determinación de la Cámara de Diputados en relación a la petición de juicio político contra la gobernadora, pero finalmente respaldará la decisión que tome el grupo parlamentario de Morena, pues se trata de un tema delicado que tiene que ver con la violación a la soberanía nacional, pero es necesario esperar el resultado de las investigaciones.
10: ¿Yo qué pienso? Pues que hay que esperar que se siga el trámite legal y que en función de eso vayamos viendo cómo evoluciona. Y la otra, que no es un tema menor, no podemos minimizar lo que pasó, es un tema muy delicado para el país, como si no tuviéramos una historia con nuestros vecinos donde perdimos hasta la mitad de nuestro territorio. Entonces, sí es un tema que aunque ellos quieran adornarlo y que obviamente pues, les puede funcionar en determinado momento, con la constancia del debate y de un discurso diciendo la gravedad de lo que pasó, creo que esto se les va a voltear.
4: En cuanto a las manifestaciones en esta frontera, comentó que tuvo conocimiento de una riña entre dos representantes de medios de comunicación, pero en general se cumplió con el objetivo de preservar la concentración, dirigir adecuadamente el flujo vehicular y la realización de patrullajes para la vigilancia en el sector donde se ubica la Fiscalía General de la República.
10: Pues entendemos que la información que hemos estado ahí recabando es que fue entre dos medios de comunicación, dos personas de los medios, que por lo de reducido del espacio tuvieron un altercado, y luego también los manifestantes también se pusieron ahí medio violentones, pero al final no pasó nada mayores. Nosotros, como lo dijimos, cumplimos en dar todas las facilidades, seguridad pública, seguridad vial. No somos como ellos, nosotros sí respetamos, no bloqueamos alrededor de la fiscalía, ¿no? Dejamos que se hiciera con plena libertad y entiendo que ya terminó. Y no pasó a mayores, pero un altercado entre dos personas de los medios, dos varones de los medios de comunicación.
2: Para Plataforma Informativa, Fernando Luévanos.
0: Por otro lado, César Jáuregui compareció ante la Fiscalía General de la República por el caso El Pinal. Confían en el proceso judicial y evita dar mayor información desde Ciudad Juárez. Esta información la tiene Kevin de la Rosa.
11: Más allá de ese tipo de consideraciones, lo que debe uno tener claro es que siempre que es requerido por una autoridad, tiene la obligación de venir a responder.
12: ¿Podría estar en cargo?
11: Sí.
13: ¿Gobernador habla de persecución política? No,
11: permítame. Mire, señor, me está aventando. El señor me está aventando. ¿Voy para atrás? Yo voy para atrás. Con calma.
13: Abogado.
11: Muchas gracias.
13: ¿Gobernador habla de persecución política?
11: Oigan, les agradezco a todos.
0: Es momento de ir al clima.
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14: Muy buenos días, Paulina. Yo soy Jess de la Fuente y estas son las temperaturas para el estado de Chihuahua. En Chihuahua predominarán máxima de 35 con mínima de 16. Nos vamos ahora a Ciudad Juárez, donde se prevé una máxima de 35 con mínima de 18. Para Casas Grandes habrá máxima de 33 con mínima de 14. En Camargo tendremos máxima de 36 con mínima de 18. Para Cuauhtémoc se pronostica una máxima de 30 con mínima de 10. Para Parral, permanecerá una máxima de 34 con mínima de 14. Para Huachochi, continuará la máxima de 25 con mínima de 2. Nos vamos ahora a Ojinaga, donde continuarán con una máxima de 39 con mínima de 21. En Delicias, estará esperando una máxima de 37 con mínima de 19. Y finalmente, para Jiménez, tendremos una máxima de 35 con mínima de 17. Para Plataforma Informativa, este fue el clima de hoy. Yo soy Jess de la Fuente y que sigas teniendo un excelente día.
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1: Continuando con más información, abiertamente de penoso y de poco profesional, calificó Santiago de la Peña, secretario general de gobierno, la solicitud de los diputados locales de Morena, recibida ayer en el Congreso de la Unión, para iniciar juicio político a la gobernadora Maru Campos, y es que afirma que haría ya 8 años que no existiría el articulado al que aluden los legisladores. Escuchamos a De la Peña.
2: Me da mucha pena contestarte de esta manera, pero lo único que queda en evidencia es el poco profesionalismo con el que actúa el grupo parlamentario de Morena, porque prefieren privilegiar un petardo político para, no sé si lo hacen por tratar de cobrar relevancia, pero lo que pasó es que envían el inicio de este procedimiento en contra de la gobernadora Maru Campos y se les olvidó que la fundamentación legal, la ley que están invocando, pues no existe desde el año 2018. Yo creo que o tendrían que pedir licencia a todos ellos, o les tendríamos nosotros que generar alguna responsabilidad. Son los encargados de crear leyes para los chihuahuenses y ni siquiera saben que desde 2018 no existe la ley que están invocando. Me parece pues de dar pena, francamente.
3: ¿En ese sentido tendrían que declararse improcedente los solicitudes por parte de la Cámara de Diputados?
2: Por supuesto, están invocando una legislación que no existe. Valdría la pena que se pusieran a estudiar, ¿no? Y lo más penoso del caso es que algunos de ellos se ostentan como abogados.
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1: Es muy bueno para el discurso, pero muy malo como abogado. Santiago de la Peña, secretario general de gobierno, se dejó ir directo al exgobernador y actual senador Javier Corral, antes del PAN, hoy de Morena, después de que este impugnara y reabriera el caso contra la gobernadora Maru Campos, alegando un presunto intento de secuestro cuando la Fiscalía Anticorrupción de Chihuahua intentó aprenderlo en el restaurante Yin Yin de la Ciudad de México. Usted recordará, antes de que tomara protesta como senador, por un supuesto peculado agravado. Le respondió Santiago de la Peña a Javier Corral. Esto fue lo que dijo.
2: Bueno, pues ese es otro chiste que se cuenta solo. Este sujeto sigue, y aquí quiero recalcarlo, sigue sin enfrentar la justicia en Chihuahua. Hay una orden de aprehensión en su contra, hay un juicio de peculado debidamente documentado, y este señor se sigue escudando en el fuero constitucional, hablando de esa condición, se sigue escudando en el fuero constitucional para no encarar la justicia chihuahuense. Y por el otro lado, yo no sé si es por su precario conocimiento jurídico, porque es muy bueno para el discurso, pero muy malo para razonar como abogado, si es que tiene el título, así se nos ha hecho saber. Pero en este caso, él no puede alegar o no puede denunciar un secuestro, un intento de secuestro, si lo que le estaban ejecutando es una orden de aprehensión, que valiéndose de su influyentismo en el gobierno de la Ciudad de México, fue rescatado por autoridades de la Ciudad de México.
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1: Por otro lado, reporta la Secretaría de Seguridad Pública Municipal aumento en aprehensiones de generadores de violencia. Esta información desde Juárez la tiene Fernando Luévanos.
4: Seguridad Pública Municipal César Omar Muñoz Morales informó que en el seguimiento a las estadísticas sobre homicidios dolosos, en lo que va del mes se ha fortalecido la atención a las órdenes de aprehensión giradas por la autoridad y se logró la detención de varios generadores de violencia. Destacó la participación de las autoridades de los 3 niveles de gobierno, en donde se han concentrado en la colaboración para las acciones de prevención del delito. Sin embargo, debe mantenerse el nivel de detenciones para que haya mejores resultados al final de cada periodo.
5: Bueno, mira, por parte de la Secretaría de Seguridad Pública hemos trabajado en conjunto, ¿verdad? Lo comentaba el presidente Cruz Pérez Cuellar, en los temas de seguridad y en específico en los temas del homicidio, estamos bien coordinados los 3 niveles de gobierno, pero por parte de la Secretaría de Seguridad Pública Municipal hemos logrado este mes varias detenciones relacionadas con los homicidios. Yo siempre lo he dicho, si no hay detenciones, no va a haber disminución de los delitos. Entonces, en este mes hemos logrado una importante detención de personas en los temas de homicidios. Entonces, esto ha ayudado a sacar de las calles a las personas que se dedican a hacer esta clase de delitos. Entonces, estamos trabajando para que esto poderlo lograr. Nos faltan unos días todavía del mes de mayo, pero esperemos terminarlo mucho mejor que en otros meses.
4: Mencionó que a unos días de que finalice el mes de mayo, siguen trabajando sin bajar la guardia para lograr una notable reducción de los delitos. Y las acciones se concentran básicamente en el distrito Riveras y la vigilancia se refuerza en el suroriente con mayor presencia de los agentes municipales.
5: Pues en el suroriente, es que el suroriente lo tenemos bastante amplio y hay lugares en específico. Ahorita, por ejemplo, en el distrito de Riveras traemos una gran presencia por el tema de los homicidios. Entonces, todos los días estamos trabajando, todos los días nos reunimos en coordinación para poder ir detectando a la delincuencia y poder tener una presencia importante.
4: Apuntó que dentro de la Estrategia Nacional de Seguridad, en la que se incluye a Ciudad Juárez, se atienden las zonas identificadas como de alta incidencia delictiva y se aplican en conjunto los programas derivados del esquema para la atención a las causas. Indicó que actualmente se sumaron a la estrategia de desarme impulsada por el gobierno federal, donde ponen a disposición de la población que vaya a entregar un arma las unidades para el acompañamiento hacia el módulo de canje. En ese sentido, destacó que la población puede traer sus armas y en el módulo, el personal del ejército mexicano se dedica a analizarlas y determinar el valor, independientemente de su funcionamiento, pues el objetivo principal es prevenir los riesgos de mantener estos artefactos en los hogares.
5: Pues bueno, uno de ellos es esto que estamos realizando el día de hoy y desde luego continuar trabajando en las colonias que tenemos ya identificadas con el gobierno federal para trabajar desde el tema de las causas. Es importante que este programa de la presidenta de la República, nosotros incluimos a él para poder trabajar con él.
4: Para Plataforma Informativa, Fernando Luévanos.
1: Por otro lado, destaca Juárez en entrega de armas largas durante campañas de desarme. Esta información de nueva cuenta la tiene Fernando Luévanos.
4: Nada sí al desarme, sí a la paz. Ciudad Juárez figura como uno de los 3 municipios a nivel nacional en la captación de armas largas, en comparación con otros del centro del país, informó la representante de la Secretaría de Gobernación, Arely Rojas Rivera. Comentó que en este tipo de ejercicios, la comunidad ha respondido favorablemente en la frontera, logrando la captación de más de 400 armas el año pasado, y de estas, más de 100 fueron armas largas. Destacó que los resultados obtenidos fueron el factor principal para reiniciar esta campaña en la ciudad, por lo que se entregan desde 5 pesos por una bala hasta más de 33,000 pesos por un arma larga.
6: Pues está entre los más altos, o sea, realmente fue un canje muy alto en la Ciudad de México, en la Gustavo Madero, en el municipio de Guadalupe, Nuevo León, y en Juárez. En cuanto a armas largas, por ejemplo, Juárez es el municipio que donde más se canjearon armas largas, pero sí está entre los 3 que más se canjeó armamento.
4: En el marco de la estrategia para la atención a las causas, la funcionaria federal detalló que Juárez tiene un avance significativo en la organización vecinal, pues luego de la intervención en cada sector, la comunidad ha logrado reunirse y proponer acciones para fortalecer la convivencia y el rescate de los espacios públicos.
6: Sí, así es, esperamos que la gente vuelva a tener confianza, que a veces tienen en su casa cuestiones que por herencia, que por algún familiar fallecido y demás, tienen entonces la forma más adecuada de deshacerse de ese armamento de una forma totalmente legal y pacífica, pues es traerla a este módulo.
4: Indicó que no solo se trata de perseguir a la delincuencia, sino de atenderla con programas integrales enfocados en cada sector de la población, como el inicio reciente de Los Jóvenes Unen al Barrio, donde se concentran en la captación de actividades que involucren a los adolescentes.
6: Pues básicamente vamos a seguir ahí presentes todo este tiempo, porque pues tenemos 10 AGEPs prioritarias que conforman varias colonias, pero en cuanto acabemos estas 10 AGEPs que ya estamos este mes concluyéndolas, se van a abrir otras nuevas de modo de pues irnos extendiendo a todo el municipio y dar una segunda vuelta en las colonias que ya visitamos.
4: Para Plataforma Informativa, Fernando Luévanos.
1: Muchísimas gracias, Fernando, por tu información. Continuando con más información, durante lo que va del mes de mayo, se han presentado 16 homicidios en la capital, cifra menor a la que se presentó en el mismo periodo, pero del 2025, informó Julio César Salas, comisario de la Policía Municipal de Chihuahua.
7: ¿Le das a la siguiente, de todo? Tenemos registrados 16 homicidios aquí en la capital. El tema comparado con el mes pasado refiere que en el mes de mayo del 2025, ya al terminar mayo, cerramos con 29 víctimas. Ahorita traemos 16 víctimas. Entonces, cuando ves la gráfica de mi lado izquierdo, la parte de abajo, y ves el comparativo de enero a la fecha contra el 2025, ya traemos un número muy positivo, señor alcalde. Aproximadamente cerca de 23, 24 homicidios menos comparados de enero a la fecha contra el año pasado. Y siendo que el año pasado fue uno de los mejores años de tema homicidio. Entonces, esto habla de la coordinación y el compromiso de todas las autoridades, no nomás de la Dirección de Seguridad Pública Municipal. Ahí vamos bien, creo. No hay que echar las campanas al vuelo. Hay que seguir cerrando, cambiando estrategias, moviendo operativos, cambiando personal. Hice una rotación de coordinadores, hice una rotación de jefes de servicio. Bajamos a unos que eran jefes de servicio, les dimos oportunidad a otros. Yo creo que todo ese tema de movilidad también dentro de las corporaciones, y el que no esté dando resultados se va a la banca, y que los jóvenes empiecen a poner propuestas diferentes en el tema de seguridad, yo creo que va a dar más resultados positivos también, siempre combinado con un área de experiencia y juventud. Entonces, yo creo que vamos perfilándonos bien. En el tema del robo de vehículos.
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1: La reducción de homicidios en la capital del estado es atribuida a que distintas instituciones han fortalecido acuerdos operativos y estrategias conjuntas para atender la incidencia delictiva en la entidad. Esto lo señaló Julio César Salas, titular de la Dirección de Seguridad Pública Municipal.
7: Pero la que yo más resaltaría es el tema de la coordinación, es el tema de ponernos de acuerdo en qué vamos a hacer cuando tenemos una crisis de homicidios, ponernos de acuerdo cuando se estabilizan homicidios. Yo le voy mucho al tema de la coordinación, y dentro de esa coordinación, ¿qué ha surgido en las estrategias operativas? El combate directo al tema de motocicletas, y me da mucho gusto escucharte que digas que el 50% de la detención en el estado, no en el municipio, porque yo creo que hemos colaborado mucho con ese indicador desde la capital, y es gracias a la coordinación, no es gracias ni a un servidor ni a nuestro alcalde, es gracias a todo el esfuerzo de todos.
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1: La Dirección de Seguridad Pública Municipal reforzará el operativo Verano Seguro en las zonas en donde se registra mayor incidencia de violencia familiar durante la temporada de altas temperaturas. Esto lo informó el titular de la Policía Municipal, Julio César Salas.
7: Nosotros ya tenemos el área del operativo de Verano Seguro, y principalmente el área donde se da más el porcentaje de violencia familiar. No estoy diciendo que en otras áreas no se vaya a dar. El operativo Verano Seguro nos ha ayudado muchísimo al tema de controlar homicidios y en automático los demás delitos, y uno de ellos es el tema de violencia.
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0: Por otro lado, ampliar el catálogo de conductas administrativas perseguibles es una de las principales áreas de oportunidad en materia fiscalizadora. Así lo señaló el auditor superior del estado de Chihuahua, Héctor Acosta Félix, quien colaboró recientemente con una publicación en la materia. Escuchamos al titular de la ASI.
1: Es producto de una serie de autores invitados para analizar, se cumplen 10 años de la expedición de la Ley General de Responsabilidades Administrativas, y entonces este libro compila las opiniones de expertos en la materia que analizan pues cuáles son todavía las debilidades y cuáles pueden ser aquellas cosas que pueden ser reformadas en la Ley General de Responsabilidades para fortalecer la prevención y el combate a la corrupción. La fundamental, en mi opinión, la fundamental es que haya más tipos, se llaman tipos administrativos, es decir, conductas descritas en la ley que puedan ser establecidas como omisiones o conductas que cometen los servidores públicos que pudieran ser sancionadas. Porque actualmente uno de los principales problemas que tenemos como autoridades investigadoras en materia de fiscalización es que algunas de las conductas no las podemos encuadrar en ninguna de los tipos establecidos en la ley y lamentablemente quedan en la impunidad.
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0: Es momento de pasar a una breve pausa. No se vaya, ya volvemos.
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23: Se está muy enfocada en lo que es la imprenta tradicional, como era antes, lo que es la pura papelería de oficina, offset, una notita, sí. Pero no, el gremio gráfico es sumamente amplio. Inclusive, yo creo que no existe un solo pequeño negocio, hasta el más grandote, que no dependa en algún sector de la industria de artes gráficas, como es en los espectaculares que vemos por todo la industria gráfica, viste las ciudades con los espectaculares, un empaque que de una caja, de una medicina, de cualquier producto, un producto promocional de bolígrafos, llaveros, termos, campañas. Básicamente abarcamos una muy, muy amplia, y aquí en el estado de Chihuahua aún nos fortalece más en el que estamos en un estado fronterizo, y también suministramos a lo que son la industria maquiladora con también empaques, personalización de piezas especiales con grabado láser y cosas así por el estilo. Es amplísimo el las ramas, y te digo, no solo es impresión, son grabados, son bordados, son textiles, es empaque, son muchas ramas muy amplias que están dentro del gremio de las artes gráficas.
0: Vicepresidente, ¿qué tanto ha crecido la industria en Chihuahua, la industria gráfica en Chihuahua en los últimos años?
24: Ha tenido mucho, mucho crecimiento, sobre todo lo que menciona Omar, que no es nada más la imprenta tradicional, sino ya se hizo a más giros de anuncios, de señalización, de impresión textil, de bordados, de promocionales, de impresión de empaque, de fabricación de empaque. En sí, sí ha habido alto crecimiento de varias empresas, inclusive de personas que se dedican al diseño gráfico, migrando a lo que es ya la impresión.
0: ¿Es solamente impreso y lo que podemos tocar, o también me implica lo que vemos en teléfonos, en computadoras y demás?
23: Implica también lo digital. De hecho, es algo que está, mucha gente a veces dice, va a desaparecer porque viene todo lo digital. Pero no, aprovechamos todo lo digital. De hecho, parte de la proyección que traemos en la cámara es el fortalecimiento digital usando la inteligencia artificial. Tenemos talleres en los cuales se aborda temas de inteligencia artificial enfocados en la industria gráfica. Y esto no es para sustituir tal vez algún trabajador, un diseñador. Mucha gente piensa, ya todo el mundo diseña, le dictas qué haces, y no. O sea, sino es para fortalecerlo y hacer aún más fuerte y más competitivo, tanto al mercado como al colaborador. diseñador, y con tu tema estadísticamente entre el INEGI aquí en el estado de Chihuahua es más o menos del 4 al 5% el crecimiento anual que ha habido. A nivel nacional son cerca de 22,000 empresas y 170,000 empleos directos en lo que es a nivel nacional.
0: Hablando precisamente de la inteligencia artificial, ¿representa una amenaza o ha representado una amenaza para diseñadores e imprentas?
23: No, sabes que inclusive nos pasa mucho de que el mismo cliente dicen, ya tengo el diseño ya hecho, y lo mando, y dices, ay, pues ya está hecho, y ya, tú hazlo, ¿no? O sea, y de ahí la inteligencia artificial y el logotipito ahí de Gemini ahí abajo, de este. Pero, por ejemplo, esos no vienen, no es cierto, vienen los formatos completamente adecuados para imprimirse en una papelería, para grabarse y todo. Hay que hacer vectores que la inteligencia artificial aún no te las hace. Sí, vienen a ayudarnos mucho, y pero yo siento
0: democratizar de alguna manera para hacer más accesible, incluso para algunos, incluso ni siquiera negocios, para imprimir algo que tienes tú en la casa o simplemente para hacer bonito, no sé, tu portarretrato o algo
23: sí,
0: así.
23: Sí, claro, y es algo que te facilita mucho el tal vez a que te abra un poquito más la mente, más el panorama, pero siempre se va de la mano tenerlo que trabajar para cuando es más ya imprimirlo o algo, siempre se tiene que trabajar, no sale así la inteligencia artificial, ya está listo, no.
0: Mucha todavía no llegamos a eso, cree, de todas formas.
23: Pero no, pero es una herramienta que más bien viene a fortalecer, yo lo veo más okay. Así
0: lo han visto en los últimos, en estos últimos 2 años, ¿no? Cuando todo esto explotó.
23: Sí, no, más bien estamos, como te comentaba, enfocado con los cursos, inclusive no son para socios y colaboradores, para que se especialicen inclusive en lo que es la inteligencia artificial, como mencionaba en un inicio, no para sustituir tal vez esos empleos, para mí no lo son.
0: Verlo más como un aliado.
24: Y sobre así todo, sí, adaptándonos a esas herramientas que nos ayudan a la impresión, sí nos ayudan y nos estamos adaptando a eso, que el cliente ya venga con la idea de lo que quiere, a que la persona, el que va a querer su impreso o su promocional, ya sepa cómo va a quedar. Entonces, ya nosotros ayudándonos de esas herramientas y con nuestro diseñador gráfico, pues podemos llevarlo a que así se realice.
0: Ah, es muchísimo más sencillo que llegue, por lo que entiendo, que llegue el cliente con su logo, con su imagen con inteligencia, ayudado de inteligencia artificial, y decir, quiero algo como esto, o quiero esto, pero bueno, ustedes ya hagan su magia.
23: Ya caemos en la realidad, y es algo muy padre que nosotros ahorita, como tocó el tema Edgar, de tal vez hacer el prototipo, eso siento yo que sí nos ha ayudado mucho en presentarle al cliente un prototipo digital apegado completamente casi a la realidad, casi como si le hubiéramos tomado la foto, el producto ya impreso, ya grabado, ya terminado, se lo puede presentar uno al cliente y el cliente ya está seguro lo que va a recibir. Eso, la verdad, al menos en lo que es lo que es mi empresa, nos ha ayudado muchísimo en ese aspecto, más que nada para que el cliente se dé una idea de lo que va a recibir en realidad.
0: Vicepresidente, a lo largo de los años han aparecido y desaparecido empleos. ¿Qué trabajos dentro de la industria gráfica podrían desaparecer en los próximos años? ¿O qué trabajos podrían aparecer incluso?
24: Muy buena.
0: Lo agarré.
24: Sí, muy buena pregunta.
0: Mire nomás.
24: El impresor no va a desaparecer, ¿verdad? Nos vamos adaptando. El diseñador gráfico igual no va a desaparecer. Dentro de nuestra industria hay varios oficios, varios empleos que hay en la industria de las artes gráficas, desde el que corta, que es el guillotinista, desde las personas que hacen los acabados. Esas personas siempre las vamos a necesitar porque hay infinidad de acabados que hacemos en las artes gráficas, en las imprentas, en los talleres gráficos. Viene mucho en los nuevos trabajos que ha habido, muchos los instaladores.

0: cosa.
1: ¿Y aparecer?
0: Aparecer, creo que sí. Alguien más en marketing de lo que es con la inteligencia artificial podría ayudar mucho a la empresa.
1: ¿Alguien específico?
0: Alguien para... específico, como lo que decía José Omar, de que ya le presente al cliente el prototipo o de que ya tenga el plan de la campaña que se va a realizar ayudándose de la inteligencia artificial.
1: Hace no mucho había escuchado que, bueno, dentro de esta aparición de nuevos empleos, porque siempre sucede, aparecen y desaparecen nuevos, pero dentro de la inteligencia artificial se podría mencionar, y no es un hecho, es una pregunta de hecho, una especie de prompter, la persona que realiza los prompts, porque no todos sabemos hacer prompts bien. Entonces, eso es uno de los empleos que podría aparecer.
2: Sí, podría ser, porque es, de hecho, todo el mundo tiene que ya especializarse en eso. Prompt, no tanto que desde todos, en cierta forma, debemos de aprender a hacer el prompt, porque creo que me incluyo, nadie sabe, a veces lo agarras al principio nomás para, como comentabas tú ahorita, para una imagen bonita y así. Pero no, o sea, hay que de verdad el saber, el dictarle a la inteligencia artificial el qué es lo que de verdad quieres y enfocado en qué, para dar el debido prompt. Como dices tú, para que de verdad te genere lo que tú quieres. Y a veces no es tan sencillo, o sea, no. Yo misma me llegó a pasar de que le digo esto, luego me estoy peleando, es que era esto, sí. Así, no, y ahí tiene que estar cambiando uno y vas aprendiendo. Que es lo padre, la inteligencia artificial también es muy autodidacta. Tú mismo puedes agarrarte y lo que se te va ocurriendo y él misma te va enseñando, diciendo y enseñando, ella misma te va pidiendo qué necesita que le des para hacerte las cosas.
1: Chicos, vámonos a una pequeña pausa comercial y enseguida regresamos con lo que resta de la entrevista. Corte y volvemos.
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2: Artificial es solamente para agremiados. ¿Alguien más se puede agregar esto?
3: No, todos estos cursos y talleres que damos, de hecho, siempre que se lanza la convocatoria, es convocatoria abierta, tanto para agremiados como para quien desee asistir. Inclusive hay ciertos cursos que no tienen que ser exclusivamente tal vez de las artes gráficas, que puede entrar también alguien más. Sí, tienen beneficios al estar agremiados como socios en la cámara. Algunos son sin costo, otros son con costos sumamente accesibles, y a gente que no es parte de la cámara, a veces tal vez sí tiene algún pequeño costo o un costo un poco más elevado.
2: Dicen, ¿cuáles son los beneficios que tiene la cámara?
3: Mira, tenemos varios beneficios, inclusive con comercios locales también, tanto para nuestros colaboradores. Todos tenemos lo que es una credencial de afiliado, la cual se nos hacen descuentos desde restaurantes, laboratorios, dentistas, doctores. Obvio, lo principal es encontrar un lugar en el cual puedes, primero las capacitaciones, creo que es algo que lo que más busca y es lo que te va a mantener de verdad más de verdad tu negocio a flote y siempre en una innovación constante. La otra es el compañerismo que hay en la cámara, es muy, muy padre. Aunque hayamos a veces, como todos somos de la industria de artes gráficas,
2: en competencia.
3: Y como en cierta forma dices, pues el de enseguida es mi competencia, Edgar es mi competencia. Ajá. Y no, fíjate, yo te voy a ser franco, cuando entré yo pensé eso. Y no, es algo, inclusive ahí tengo compañeros que tienen los mismos equipos, por ejemplo, láser que tengo yo, y me encargan ellos trabajos a mí, y viceversa, porque ahí, como te comentaba, son ramas y especializaciones, que aunque tengamos a veces el mismo equipo, uno se especializa en algo en específico y otro en otra cosa. Entonces es muy padre porque yo inclusive he podido hacerle frente a trabajos que antes no hacía con el apoyo de algún socio o colega. Entonces es algo que a mí se me hace muy, muy bonito en lo que es en la cámara. Obvio, tenemos una red de negocios tanto local, estatal y nacional, en la cual nos apoyamos y somos toda la cadena de suministro, inclusive de materiales a nivel nacional, lo que algo que no haya tal vez aquí en Chihuahua, lo encontramos con algún colega en Jalisco, en el Estado de México, en Monterrey, en hasta en Quintana Roo, está presente lo que es la cámara. Pues son creo que siento yo los principales beneficios, tal vez así muy general, no el decirte tal vez así todo un listado de
2: esto,
3: pero pues básicamente eso es parte de lo principal, y obvio pues estar en un lugar en el cual también te va a asesorar y te va a proteger y te va a ayudar también cuando estás iniciando algún emprendedor. No es lo mismo entrar sin saber nada absolutamente a entrar en un lugar de alguien que ya lo vivió, ya pasó ese proceso y te puede ayudar a no caer tal vez en esos errores que cae uno tanto si cuando entras desde cero.
2: ¿Y quién se puede agregar y integrar a la cámara?
4: Pues como te mencionábamos, personas que se dediquen a esto de las artes gráficas, serigrafista, flexografía, inclusive hasta un diseñador gráfico, promocionales, reconocimientos, imprentas tradicionales, imprenta digital y anuncios, señalamientos, en sí está diversificado, todos los que puedan llegar a ser agremiados de la cámara.
2: Pues muchísimas gracias, vicepresidente Edgar García y presidente de Canagraf, Omar Salazar Rodríguez. ¿Algo más que deseen agregar?
3: No, sería todo. Muchas gracias por el espacio, Paulina, y un gusto.
4: Bien. Muchas gracias, Paulina. Muchas gracias por recibirnos.
2: Muchísimas gracias. Nosotros nos vamos, nos escuchamos el día de mañana en punto de las 8 de la mañana aquí en Super 92.5 y en el resto de las estaciones hermanas que nos escuchan, pero también nos escuchan desde las 7:30 de la mañana en Facebook con nuestros analistas. Yo soy Paulina Domínguez. Que tenga usted excelente, excelente tarde.
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2: Oye, ¿cómo estamos? Muy buenos días, buenos días. Ya es miércoles, miércoles 27 de mayo. Ya estamos listos para felicitarte el día de hoy. ¿Cumples años? Bueno, es el momento. Haznos la llamadita a nuestra línea aquí en cabina, 648-46-205-27 a 209-60. Lo puedes también hacer a través del mensajito en el WhatsApp, 648-100-040 y en el 100-060, ¿vale? 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Es un pastel en la línea de María Bonita. Sandra Sofía Sánchez el día de hoy está cumpliendo años. Felicita a su mamá, también su hermano y también su abuela, ¿eh? Así que Sandra Sofía, pues ya eres la número uno, ¿eh? Para el sorteo del pastel. Oye, vamos a ir a la pausa comercial y vengo rapidísimo. 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

0: Oye, buenos días, por aquí me dice, buenos días para felicitar a mi mamá, la señora Prudencia Ramona Torres Arámbula. Hoy está cumpliendo años, que Dios la cuide y le guarde muchos años. Le aman mucho, señora Prudencia Ramona Torres Arámbula. Muchas felicidades, será la número 6 para el sorteo del pastel, que se la pase de lo mejor de lo mejor. Vamos por una llamadita. Buenos días. A ver, déjeme ver si logramos. Esta es la que no sirve. Esta es la que sí. Vamos a ver si logramos la llamadita. Buenos días.
1: Buenos días.
0: Andrew, buenos días.
1: ¿Puedo felicitar, por favor, a la señora Carolina Chávez Leo? Por favor.
0: Carolina Chávez.
1: Leo.
0: Chávez Leos. Claro que sí. ¿Quién le felicita?
1: La está felicitando su papá.
0: Sus papás. Ándele, pues felicidades, Número 7 para el sorteo del pastel.
1: Gracias.
0: Hasta luego, felicidades. Oye, también la felicitación para... dice... ¿Sabes qué? Bueno, déjame checo llamadita antes de que pase otra cosa. Vamos por la llamada que está en esta línea. 9 de la mañana ya con 20, 9. 9 con 20, buenos días.
2: Buenos días, ¿me puedo dedicar?
0: Claro que sí, dígame.
2: Para Carolina Judith Díaz Rentería.
0: A ver, Carolina... Judith
2: Díaz Rentería.
0: ¿Cómo no? ¿Quién le felicita?
2: Sus papás.
0: Felicidades. El número 8, para el sorteo.
2: Sí, muchas gracias.
0: Hasta luego, felicidades. Y otra para decirte adiós. Oye, también felicitamos a Rocío Janet González Vaca. El día de hoy también está cumpliendo años. Su mamá le felicita. Rocío Janet González, muchas felicidades. Número 5, Número 5 para que también usted tenga la oportunidad de este pastel que está muy, muy, muy rico de los amigos ahí de Panadería y Pastelería Regia. Buenos días.
3: Buenos días.
0: Buenos días.
3: Oiga, para felicitar un cumpleañero.
0: Sí, dígame.
3: Daniel González Olivas.
0: Daniel González Olivas. ¿Quién le felicita?
3: Su mamá, María Teresa Oliva.
0: Ándale, señora, pues felicidades para su hijo Daniel. Número 9,
3: Muchas gracias. Oiga, ¿no le puedes poner una canción así de cumpleaños o algo así bonito?
0: Ándale.
3: Porfa.
0: Ahorita le buscamos algo,
3: Ándale, muchas gracias.
0: Hasta luego. Ahí está la felicitación, Daniel González Olivas. Su mamá le está felicitando, Número 9. También felicitamos a América Sosa Bañuelas. Le está felicitando su familia, América. Muchas felicidades. Número cuatro. También felicitamos a Rocío Muñoz Velarde, que le felicita a su nuera. Rocío Muñoz Velarde, muchas felicidades. Número tres. Viene por acá otra llamadita. Buenos días.
4: ¿Qué dice?
0: ¿Qué dice? Buenos días.
4: Anda.
0: Muy bien, oiga, ¿y usted? Todo bien, gracias a Dios. ¿Mandé?
4: ¿Qué dice el hombre?
0: No dice, pues, no dice nada. Oiga.
4: ¿Ya salió a trabajar o qué?
0: Ya andamos chambeando desde muy temprano.
4: Oiga.
0: ¿Qué onda?
4: Para felicitar a una persona.
0: Órale, ¿quién es?
4: Rubén Martínez Luján. Bueno, sí, Rubén, nada más. Órale. Rubén Martínez Luján.
0: Luján, órale, pues felicidades ahí a Rubén.
4: La familia.
0: La familia le felicita. Número 10, para el sorteo.
4: Dale, estamos pendientes, joven.
0: Órale. Andale, hasta luego. Saluditos. Rubén Martínez Luján, que le felicita a la familia, Número 10 para la oportunidad de este pastel. Por acá en un mensajito dice, para felicitar a mi mamá Adriana Pineda. Ándele, pues muchísimas felicidades ahí para la señora Adriana, acá está. Adriana, válgame, se me perdió de este lado. Adriana Pineda, señora, felicidades. Le felicitan hoy en su cumpleaños. Número 11, para que también tenga la oportunidad del pastel.

0: 9:25 ya. 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
1: Mirarte los buenos días.
0: Ay, Dios. Oye, es que yo andaba re bien. Yo sufro la alergia, ¿verdad? Yo sufro la alergia, en estos tiempos, hijo Jesús. Me vacuné, pero pues ya, al parecer otra vez voy a empezar. No me dura mucho a mí esto de la vacuna, no me dura. Oye, 9 de la mañana ya con 26, 9:26, así que muchísimas felicidades a Sandra Sofía Sánchez, hoy cumple años, es su primer añito, ¿verdad? De Sandra Sofía, muchas felicidades, su mamá y también su hermano y abuela hoy le felicitan. Esmeralda Montañez y Mental, también cumpleaños, su mamá, familia, hijos y todos, ¿verdad? Hoy le están felicitando, Esmeralda. Muchísimas, muchísimas felicidades. Rocío Muñoz Velarde, le felicita a su nuera, se la pasa muy bien. América Sosa Bañuelas, la familia le está felicitando. Rocío Janet González Vaca, le felicita a la familia y su mamá, muy especial, ¿verdad? Muchísimas felicidades. Señora Prudencia Ramona Torres Arámbula, ahí está su hija felicitándole, señora Prudencia, muchísimas felicidades. Para la señora Carolina Chávez Leos, le están felicitando sus papás, ¿verdad? Señora Carolina Chávez Leos, muchas felicidades. Carolina Judith Díaz Rentería, también hoy cumpliendo años, sus papás le felicitan. Daniel González Olivas le está felicitando a su mamá. Rubén Martínez Luján, ahí la familia le felicita. Y Adriana Pineda, ¿verdad? También el día de hoy está cumpliendo años. Y también le están felicitando. Déjenme, checamos por acá.

0: 40, 50, 60.
1: Oye, saluditos ahí para, dice, para la señora Martina Argüijo. Oiga, pues muchas felicidades. Ahí su nieto consentido le está felicitando, señora, ¿eh? Hoy en este día, el saludito. Señora Martina Argüijo, de su nieto consentido, ándele. Pues felicidades, ¿eh? Será la número 13 para este pastel de los amigos de Panadería y Pastelería Regia. También Alejandra Núñez Soto. Muchas felicidades, Alejandra Núñez Soto. Le felicita Luisana. Bueno, pues Alejandra Núñez, número 12. Felicitarte. Ok, estaba ya checando los mensajitos, ya son todos. Muchísimas felicidades para 13 cumpleañeros que ya tenemos aquí en la tómbola de Pasteleando con Armando. Recordándoles que hay dos números que saldrán eliminados, ¿eh? Vamos a checar llamadita antes de irnos al sorteo. 9:29, buenos días.
2: Oiga, otra vez soy yo, la mamá de Daniel, para felicitar a otro cumpleañero.
1: ¿Quién es, oiga?
2: ¿Mande?
1: ¿Quién es?
2: Es Alan Hernández Castañeda.
1: Alan Hernández Castañeda, ¿cómo no? Saludos.
2: Sí.
1: Castañeda, felicidades. Alan Hernández, número 14.
2: Sí, muchas gracias.
1: Hasta luego, felicidades.

Ok, pues listo, ya con el con la última llamadita de felicitación para Alan Hernández Castañeda, ¿eh? Muchísimas felicidades, número 14 para el sorteo del pastel. Suerte, suerte, y viene el primer eliminado. Viene el primer eliminado, aquí lo tengo, es el número 2. Es la señora Esmeralda Montañez y Mental. Señora Esmeralda Montañez y Mental, pues bueno, salió eliminada. Muchas felicidades hoy en este su cumpleaños. Que se la pase muy bien. Y bueno, pues el pastel ahí de los amigos de Panadería y Pastelería Regia, está riquísimo. Este número también estará eliminado, Es el número 8. El número 8. Es Carolina Judith Díaz Rentería. También queda eliminada Carolina Judith. Muchas felicidades también para ella. Que se la pase muy bien. Y de igual manera, pues la recomendación ahí que le hacemos es el pastel de Panadería y Pastelería Regia, Pastel en la línea de María Bonita, que está riquísimo. Viene por aquí este número que será el afortunado ganador del pastel. Ya lo tengo. Es el número 4. El número 4. América Sosa Bañuelas. América Sosa Bañuelas. Pues ella se lleva el pastel. La familia le felicitó hoy en su cumpleaños. Así que yo espero la llamadita para que pues el pastel el día de hoy se lo lleve a casita. América Sosa Bañuelas. Acuérdense que nada más es un minuto, el que tiene para que nos haga la llamadita. Si no, pues hacemos nosotros el sorteo nuevo, Alguien el día de hoy debe de llevarse este pastel. Y pues hasta el momento América Sosa Bañuelas fue la ganadora del pastel. Vamos a ver si nos marca, el minuto pasa de volada.

0: Ya tengo la llamadita. Buenos días.
1: Buenos días.
0: Buenos días.
1: Yo fui de que apunté a América.
0: Ah, América. ¿De dónde venía corriendo?
1: Sosa Bañuelas.
0: América, Sosa Bañuelas. Oiga, pues muchas felicidades. ¿Es mayor de edad ya o menor?
1: Sí, ya es mayor.
0: Ya es mayor. Le encargo, por favor, la credencial de lector de América. Aquí se la van a pedir en oficina, ¿sale?
1: Sí, muchas gracias.
0: Hasta luego y felicidades. Hijo de su madre. Como que venía corriendo. Oiga, pues muchas felicidades, América Sosa Bañuelas. Ella se lleva el pastel este 27 de mayo. Sí, con la credencial de lector de ella, porque es mayor de edad. Ahí se la van a pedir en oficina. Desde ahorita puede venir hasta las 4 de la tarde, ¿eh? Ahí le van a dar un boletito para que lo canjee con los amigos de Panadería y Pastelería Regia. A nombre de ellos, ¿verdad? Y ese pastel riquísimo de la línea de María Bonita. De todos los que estamos por aquí en la radio. A usted, compañero, de este día. Usted está celebrando otra cosa, que se la pase de lo mejor de lo mejor. Disfrute mucho, ¿eh? Vamos a la pausa comercial. Venimos mañana, volvemos con un pastel más, ¿sale?
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Oye, ahí está esto que se llama ¿Dónde estabas? 18 minutos a las 10 de la mañana ya, 18 a las 10. Nosotros seguimos con más música, 27 graditos la temperatura por aquí en nuestra ciudad de Camargo, Chihuahua. Estaremos llegando hasta los 37, ¿verdad? Hasta los 37 el día de hoy. Esta rolita se llama A partir de hoy. Son 18 a las 10.

Órale, ahí está. Esto que se llama A Partir de Hoy. Es 28, tú. 28, hoy es jueves. ¿Por qué me lo dejaron así? Yo diciendo que 27. Hoy es 28. 28. 28 de mayo. Fíjate nada más. Nadie nos dimos cuenta. ¿O qué onda? Bueno, pues es 28, ¿eh? 28, 28 de mayo. Vamos con más música. Esto se llama Una Oración. Oye, saluditos ahí a Beatriz, a Claudia, ¿verdad? A nuestra gente por allá en el lago Colina. Se llama Una Oración, nos la pidieron, es Rocío Dúrcal.

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Oye, ahí quedó esto. ¿Con qué personajes y ángeles azules? De la A a la Z, así se llama la rolita, ¿verdad? Ahí le mandamos saluditos a mi tremendo zurdito González. Le vamos a quedar pendiente, zurdo, con la rolita de lo que nos pide ahí. Algo de bachata, ¿verdad? Ahí le quedó pendiente con la rolita. Ahí le mandamos el saludito al zurdo González. Vámonos con esto, mi zurdo. Mire, esto que se llama Sueña con Intocable. Ya son 3 minutos que, más que todo, ¿verdad? 3 minutos ya para las 10 de la mañana. El día de mañana nos escuchamos de nueva cuenta a las 9. Aquí los esperamos. A todos ustedes que están, por supuesto, a través de la sintonía en el 97.5. Por ahí, Alexa, nada más dígale, Alexa, reproduce Grandota Radio y de volada.

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0: Oye, ¿qué tal? Muy buenos días. Good morning. Por la mañana, 10 de la mañana con 3 minutitos. Oye, pues ya nos encontramos aquí en la cabina de la Grandota 97.5, dándole las gracias a nuestro compañero Armando Holguín por dejarnos la cabina más grandota de Camargo. Ay, oye, por fin estamos aquí en cabina después de, pues, de habernos perdido unos días, ¿verdad? De habernos ausentado. Estamos de regreso. Así con todo el flow. Machine Ring, dándolo todo. Recuerda comunicarte conmigo a los números de cabina 46209-60 y 46205-27. Que te comuniques, hagas la llamadita conmigo o te puedes reportar conmigo a los números de cabina, mensajes de WhatsApp al 100-0040 y al 100-0060. Oye, 10 de la mañana con 40 minutitos es lo que nos está marcando el reloj aquí en Camargo, Chihuahua. Déjame checar qué temperatura vamos a tener el día de hoy en este jueves. Parece lunes para mí, pero nada de eso. Ya estamos jueves, casi por terminar el mes de mayo. 28 de mayo del 2026, una temperatura de 27 grados con una máxima de 37 y una mínima de 22, ¿ok? Para el día de hoy, parcialmente soleado, el solecito todo lo que da, a ponernos bloqueador y tomar mucha agüita, ¿ok? Oye, tengo a este lado una llamada, sí, buenos días.
1: Buenos días, señor.
0: Buenos días, a la orden.
1: Oiga, quiero uno de la consentida.
0: La consentida, a ver, ¿cuál sería?
1: Pues ahí, lamento.
0: Lamento. Peregrino. ¿Cómo, perdón?
1: Lamento peregrino.
0: Peregrino.
1: O yo te ando buscando.
0: Yo te ando buscando. Ok, muy bien, aquí se la pongo.
1: Camargo Viejo.
0: Camargo Viejo, ándele, para el señor Jesús Martínez, ¿verdad?
1: Muy amable.
0: Ándele, gracias, hasta luego, bonito día. Bye, bye. Oye, pues saludos al señor Jesús Martínez. Él se comunica por allá en Rancho Viejo. Oye, Camargo Viejo, muchísimas gracias. Y aquí con muchísimo gusto le ponemos su canción. Oye, pues vámonos con música rápidamente a empezar este programa con algo de los Capi. Quédate conmigo hasta las 11 de la mañana. Vámonos con esto que se llama De la Noche a la Mañana.

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1: Oye, pues estamos de regreso a través de La Grandota 97.5 en Conéctate. Quédate conmigo hasta las 11 de la mañana. Oye, saludos a la señora Chalía. Nos está solicitando algo de la octava norteña. La canción Un Mensaje para Mí. También algo de Luis Fonsi. La canción No Me Doy Por Vencido. Amanecieron románticos. Oye, saludos para el señor El Zurdo González y también para Roberto Álvarez, que se encuentran por ahí trabajando en la chamba, en el working. Algo de bachata, grupo extra. ¿Qué tal, ¿Qué tal? Sus gustos musicales. Oye, de este lado tengo una llamada. Vamos a ver quién anda de este lado. Buenos días.
2: Sorpresa, señorita.
1: Hola, ¿qué tal?
2: Usted, que se ausente y me aviso.
1: Me desaparezco de repente.
2: Sí, me di cuenta nomás porque la vi en redes sociales ahí.
1: Ah, no, ahí en redes estuve muy activa por ahí.
2: Próximamente a ser mamá.
1: Ya sé, ¿no? Sí, por eso nos ausentamos.
2: Parte de su amigo que le escucha a diario.
1: No, muchísimas gracias, don Cefe. Ya sabe
2: que la aprecio mucho y le tengo mucho respeto.
1: No, de igual manera. Muchas gracias.
2: Sí, qué bien. Pues qué a ver bien. Si tiene por ahí burbujas de amor con la 440 de Juan Luis Guerra, porfa.
1: ¿Burbujas de amor con quién me dijo?
2: Con el 440 de Juan Luis Guerra.
1: Luis Guerra.
2: Juan Luis Guerra.
1: Ah, Juan Luis Guerra. Muy bien, entonces.
2: Y tu 440, Burbujas de Amor se llama.
1: Ándele, excelente, aquí se la pongo, ya sabe.
2: Ándele, un éxito de por allá de los 90, por ahí.
1: Ok, aquí la escuchamos y ándele, a ver qué nos parece.
2: No, le va a gustar, es un exitazo de aquellos años.
1: Yo sé que sí, a mí todo me gusta, no se preocupe.
2: De nosotros los viejecitos de 50 y pico.
1: Cálmese, ¿cuál viejito? No, diga eso. No.
2: Somos jóvenes físicamente, pero ya viejitos.
1: No, estamos jóvenes, está joven usted.
2: Ándele pues, Ivánita, que tenga un feliz regreso y aquí estamos escuchando la diaria.
1: Muy bien, ¿no? Muchísimas gracias. Ándele, aquí le pongo su canción.
2: Agua, no pues cierro.
1: Ándele.
2: Ponga a trabajar, díganle.
1: Muy bien, aquí lo decimos.
2: Ándele, pues.
1: Ándele.
2: Llegando a mi casa.
1: Ándele, muy bien. Gracias, don Cefe. Bonito día. Hasta luego. Bye, bye. Ay, este don Cefe, oye. Más bien, él era el perdido, que no se había comunicado, no se había reportado. Oye, no, también saludos a la señora Lupita. Claro que sí, por allá en San Ignacio. A los tremendos amigos que nos escuchan por allá. Muchísimas gracias. Oye, de este lado déjame checar mensajitos. Déjame checar rápidamente porque los mensajes los tengo un poquito ausentes. Nos dicen de este lado, saludos a la señorita Soco Martínez, que nos dice, buen día, Ivana. Se te extrañó, muchísimas gracias. Yo también los extrañé a ustedes, que ustedes piensen que no. Claro que sí. Oye, nos está pidiendo la canción Novena Maravilla con Remy Valenzuela. Excelente, aquí se la pongo con mucho gusto. De este lado también nos dicen una dedicación muy especial para María de Jesús Rueda de parte de su prometido Ricardo. ¡Ay! Oye, ya cómo es que yo extraño mucho los mensajes románticos. Esos que mandan con dedicatoria, muy especial. Que viva el amor. Oye, no, saludos para María de Jesús Rueda García, ahí de parte de su prometido Ricardo, que la ama mucho con todo su corazón. Y nos están pidiendo la canción de Míranos Ahora de Calibre 50. Oye, pues vámonos rápidamente con algo romántico para la gente que nos está sintonizando, para la gente enamorada. Lo que nos están pidiendo de Calibre 50, 10 de la mañana con 23 minutos.

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0: Oye, pues acabamos de escuchar esto de Remy Valenzuela. Tenía por aquí pendiente que me habían solicitado la novena maravilla. 10:41 a.m. Oye, tengo ahora otra dedicatoria muy especial, con mucho amor, para la señorita Vero Rojas, que le mandan un saludo desde Oklahoma. Nomás te digo que ya mero viene. Por ahí me dijo un pajarito. Ya mero llega a México. A ver qué tal. A ver qué sucede. Por ahí le mandan un saludo muy, muy, muy especial para Vero Rojas, ¿verdad? Hasta Oklahoma, el saludote. Y también nos están pidiendo una canción romántica. ¿Y quién soy yo, verdad? ¿Quién soy yo para no ponerla, para no programarla? Y para eso estoy.
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0: Oye, vámonos con algo de Carin León.
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0: Que me están pidiendo.
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0: Oye, ¿qué es lo que les digo? Un saludo a la señora Normita que ya se va de vacaciones. Qué tremenda. Quien fuera ella. Uno apenas regresando, ¿no? Oye, no, sí, saludos a la señora Normita, ya se comunicó, nos está pidiendo una canción y ya nos comentó que ya se va de parranda. No, más bien se va a portar bien. Regresando, quién sabe. La señora Normita se va a desaparecer. Pero no, que le vaya muy bien en sus vacaciones. Ya va para allá, ya va a seguir a los crías, Rayán Zacatecas, sus hijos. Muy bien, excelente, que le vaya bonito, que le vaya muy bien. De ida y de regreso. Oye, 10 de la mañana con 46 minutos. Yo por lo pronto me voy a una pausa y regresamos.
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5 minutitos, la temperatura ya subió a 30 grados con una máxima de 37, te recuerdo, para el día de hoy, y una mínima de 22. Para el día de mañana la máxima será de 36 y la mínima de 24. Oye, pues de esta manera nosotros nos retiramos. Muchísimas gracias por haber estado conmigo el día de hoy en este jueves. Yo te voy a dejar con algo de Juan Luis Guerra, la canción Burbujas de Amor. Que tengas un excelente jueves, que la pases muy bonito. Y recuerda que nos seguimos escuchando. Hasta luego.

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la programación en esta bonita y excelente mañana. Jueves 28 ya de mayo. Qué rápido, qué pronto. Pues vámonos con buen ritmo en esta mañana. Arrancamos con algo de Los Ingratos de Durango.

fuerte, pero buen ritmo. Sí, señor, contagioso en esta mañana. La banda... sí, dominguera. Así la banda duranguense. Ahora es con más música. Llega el turno para Cuarto de Milla. Rola se llama Pensando en Ti. Dame tu WhatsApp, 648-100-040-100-060. ¿Qué andas haciendo? Platicamos, cotorreamos directamente.

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0: Pues ahí escuchamos la música del grupo Firme en esta excelente mañana. 11 ya de la mañana con 27 minutos. Oye, le mando saludos y pro a mi buen amigo, el señor Jesús Martínez. Me está pidiendo música con todo el gusto del mundo. Le vamos a complacer. Dice por acá, Chito, buen día, porfa. Aviéntate algo de Edén Muñoz, pero de lo movido, porfa. Pues, con mucho gusto.
1: Como esa. Y la cosa suena ra. Y la cosa.
0: Dice por este lado. ¡Buenos días! Dice, ¿qué rollo, Chito? Salud para la bandera. La bandera de parte del Johnny. Aquí echándole acción. ¿Algún lugar de Camargo? Dice, ponte, porfa. La rolilla de Malboro Rojo. Saludos. Bueno, pues déjame checar, ¿ok? Para poderte complacer también. Con todo el gusto del mundo. ¿Va que va? ¡Ánene!
2: ¿Esta noche dónde está?
0: Hola, ¿qué tal? ¡Buenos días!
3: ¿Qué pasó, Chito Márquez?
0: ¿Quién habla de allá para acá?
3: ¡Meni!
0: ¡Al Meni!
3: De la Soriana.
0: ¡Meni, eres tú, Meni!
3: Sí.
0: ¿Pero cuál Meni?
3: Meni, que traje en la Soriana.
0: ¡Meni, ya trabajas en la Soriana, Meni!
3: Ya.
0: ¿Cuánto tienes en la Soriana, Meni?
3: 5 años.
0: ¡Ah, no eres el Meni que pensaba!
3: ¡Ah, no!
0: Ah, no. ¿No te creas? ¿Qué onda, carnal?
3: Ponme una canción.
0: ¿Cuál?
3: Una de Grupo Firme.
0: Acabo de poner una de Firme.
3: Otra.
0: ¿Otra? ¿Cuál?
3: La que sea, la nueva de Grupo Firme.
0: O sea, la que acabo de poner. Se me hace que si sí eres Meni. Otra, otra, pídeme otra.
3: La celosa se llama.
0: A ver, mejor dile a tu mamá que cuál quiere para ponerle a tu mamá.
3: Dije la celosa de Grupo Firme.
0: ¿La celosa?
3: Sí.
0: Celosa, tóxica y de todo. Ahí se las pongo con mucho gusto, ¿eh?
3: A ver, pues un saludo para la gente de la Soriana y.
0: No, oh, pues diles que paguen publicidad, carnal, y luego ya. No te creas, pero todo el personal ahí que siempre están escuchando la 97.5.
3: Así es.
0: Chomi Meni, gracias, cuídate. Todos ahí para tu mami, con mucho gusto. Vámonos con más música. Llega Espinoza Paz, se llama El Pollo.

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están pidiendo y solicitando bastante a cargo de Lenín Ramírez. Se llama Todo lo fue. Día de la mañana con 43 minutos, 11:43. Seguimos con más aquí a través de la grandota 97.5. Vámonos con algo del señor Bobby Pulido. Hola, se llama Desvelado. Todos con muchísimo gusto y para toda la gente trabajadora en Ferretería 2M. Recuerde que ya viene el Día del Padre, ¿eh? Y puede conseguir muy, pero muy buenos regalos, ¿sí? Esos detalles especiales para papá.

0: eso es, sí, mi amor, como quiera, oye, pero ya desvelado. Oh, desvelado, ya cambia la cosa, compadre, sí. Imagínate. Luego ya llega una edad en que el desvelo cada vez pesa más y más y más. Luego dice, para el briseño que anda con todo en el yunque del Tartacas, andan echándole ganas, andan con todo, dice de este lado. Bueno, pues un saludote bien especial ahí para ustedes. Hola, hola.
1: Hola, buenos días.
0: ¿Qué tal? Buenos días.
1: ¿Cómo estamos?
0: Gracias a Dios. ¿Bien usted?
1: Muy bien, gracias a Dios.
0: ¡Excelente! Dígame la orden.
1: Pues le hablo para molestarlo con una canción.
0: A ver, échale, ¿cuál canción quiere?
1: Pues la de los Villalobos.
0: ¿La de los Villalobos? ¿Cuál? ¿La de las mentiras?
1: Por tus mentiras.
0: Oh. Ahí la ponemos.
1: Ándale, pues muchas gracias, mijo. Bonito día, Dios lo pide.
0: Ándale, pues igualmente para usted, ¿eh? Bonito día.
1: Ándale, gracias. Adiós.
0: Bueno, vámonos con Apache.

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Camina plácido entre el ruido y la brisa y piensa en la paz que se puede encontrar en el silencio. En cuanto sea posible y sin rendirte, mantén buenas relaciones con todas las personas. Enuncia tu verdad de una manera serena y clara. Y escucha a los demás, incluso al torpe e ignorante. También ellos tienen su propia historia. Esquiva a las personas ruidosas y agresivas, pues son un fastidio para el espíritu. Si te comparas con los demás, te volverás vano y amargado, pues siempre habrá personas más grandes y más pequeñas que tú.

Disfruta de tus éxitos lo mismo que de tus planes. Mantén el interés en tu propia carrera, por humilde que sea. Ella es un verdadero tesoro en el fortuito cambiar de los tiempos. Sé cauto en tus negocios, pues el mundo está lleno de engaños. Mas no dejes que esto te vuelva ciego para la virtud que existe. Hay muchas personas que se esfuerzan por alcanzar nobles ideales. La vida está llena de heroísmo. Sé sincero contigo mismo. En especial, no finjas el afecto y no seas cínico en el amor, pues en medio de todas las arideces y desengaños, es perenne como la hierba. Acata dócilmente el consejo de los años, abandonando con donaire las cosas de la juventud. Cultiva la firmeza del espíritu para que te proteja en las adversidades repentinas. Muchos temores nacen de la fatiga y la soledad. Sobre una sana disciplina, sé benigno contigo mismo. Tú eres una criatura del universo, no menos que las plantas y las estrellas. Tienes derecho a existir. Y sea que te resulte claro o no,

eso. Debes estar en paz con Dios, cualquiera que sea tu idea de Él, y sean cualesquiera tus trabajos y aspiraciones, conserva la paz con tu alma en la bulliciosa confusión de la vida. Aún con toda su farsa, penalidades y sueños fallidos, el mundo es todavía hermoso.

0: ahí nos vamos para las copas, viejo.
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2: Y pues esta canción la solicitó la señora Chalía. Con mucho gusto, aquí se la programamos. La consentida, ¿verdad? De la programación, de los gustos de la señora Chalía. Esta canción, la rola de tus mentiras. Estoy al mediodía con 22 minutos, 12:22.

0: Pues ahí escuchamos esta rola, la consentida de la señora Chalía, tus mentiras, los Villalobos. Es que, pues prácticamente a diario le encanta, le fascina y la disfruta como si fuera la primera vez que la escuchó, ¿verdad? ¿A poco no? ¿A quién no le ha pasado justamente eso de, pues, clavarse, enamorarse bastante de una rola? ¿Quieres todos los días estar escuchándola, que te gusta bastante, que la disfrutas, que la cantas?
1: ¿Una como esa?
0: Oh, no, no, hay muchísimas rolas, ¿verdad?, que de repente escuchamos y que nos gustan mucho. Eso que ni qué, así que... ¡Pa, pa! Le mandamos saludos a la señora Chalía, ¿cómo no?

que está al pendiente de la programación. Por acá me están preguntando si se va a transmitir el béisbol. Sí, se va a transmitir, muy pendientes a la señal. 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

pues ahí está, música de aventura, se llama Dile al Amor. Bien, rapidísimo, déjame, leo por acá, saluditos para el tremendísimo del Chapito, Chapito Durán, dice, porfa, la canción de un indio quiere llorar, ay, ay, ay, esa no, porque lloro también yo, oye. En fin, indios todos, oye. Un saludo, dice, de la carnicería de mi compa Miguel El Maza, órale, saludotes, siempre pendiente. Ah, ahí se las programo con todo el gusto del mundo. Nos con algo de la cumbre. Esto se llama Las Arañas.

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Rubén Muñoz, se llama Yo No Sé Mañana. 12 minutos nos separan ya de la 1 de la tarde, avanzamos. Algo de los herederos de Nuevo León, de estas rolas que parece que ya es viernes o sábado. Fin de semana, palabra de borracho se llama.

0: Jesús Martínez. Dale pues, saludos, escuchando la programación a través de la grandota 97.5. Oye, pues 9 minutos nos separan ya, 9 minutitos para la 1 de la tarde. Yo voy a ir a la pausa comercial, regreso con la última rola de la programación del programa y por supuesto vamos paso a la información con Alberto Irigoyen y Edgar Gabaldón aquí a través de la 97.5. Así que, oye, antes de que me vaya, salud para nuestra gente de acá de Estación La Cruz. Me están pidiendo música de Los Rehenes, ¿verdad? Con muchísimo gusto y les vamos a complacer. Vamos a ello y volvemos.
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0: Pues amigos, bienvenidos. Estamos listos para llevarles la mejor de la información. Una de la tarde con dos minutitos. Aquí en la Grandota 97.5. Pues ya jueves 28 de mayo, 28 de mayo. En la mañana dije 28 de febrero, no. Ahora 28 de mayo. Amigos, bienvenidos. Tarde de béisbol. Mi Chesgar, ¿cómo estamos? Buenas tardes.
1: ¿Qué tal? Muy bien, buenas tardes, Pablo, Beto, un saludo y por supuesto a todo el auditorio, buenas tardes. Y sí, tarde de béisbol, hoy en el Alonso Ronquillo recibiendo Mineros.
0: A Mineros de Parral. Buena serie el día de hoy en el Alonso Ronquillo. Bueno, pues ahí síganos por supuesto a través de la Grandota 97.5. Saludo a aquel lado de la cabina. Está listo Pablito Acosta. Pablito, gusto saludarlo. Buenas tardes.
2: ¿Qué tal, Beto? Muy buenas tardes. Muy buenas tardes a usted y muy buenas tardes también a Edgar. Pues ya estamos listos para llevarles la información.
0: Correcto.
2: Correcta.
0: Así que vámonos a los titulares, venga, vámonos. Oiga, pues, sin lugar a dudas, siguen los recovecos, Edgar. Todo mundo, y cuando le digo que todo mundo, es que todo mundo está hablando de la gobernadora de Chihuahua, Maru Campos. Y es que en Chihuahua, en Sinaloa, en Durango, en el Estado de México, en la Ciudad de México, todo mundo está hablando precisamente de Maru Campos. Mire, el secretario general de gobierno aquí en Chihuahua dice que los morenistas, los únicos acusados de vínculos con el narco, es que son ataques a Maru y se explican por sí mismos. Es lo que dice el secretario de gobierno por parte del gobierno de Chihuahua.
1: Y también en otra postura, esto es a través del Grupo Parlamentario de Acción Nacional, dice que no hay un solo elemento para imputar a Maru. Dicen que la solicitud de juicio político enviada a la Cámara de Diputados busca un escarnio público.
0: Bueno, pues en más de la información para el día de hoy, Enrique Insunza pide licencia en el Senado, se encuentra en la Ciudad de México, según esto es lo que indica. Estaremos hablando de este tema, ahora sí que pues el otro tema, allá en Sinaloa.
1: Y también platicamos de otra información que se da a conocer también pues a nivel nacional. Está circulando esto donde pues en Veracruz se incendian dormitorios de escuelas de la Marina. Vamos a platicar de esta información. No se reportaron lesionados.
0: En otro de los temas también interesantes para el día de hoy, aquí a través de la Grandota 97.5, el caso de Maru Campos y la CIA. Obviamente que resucita el panismo y ahorita. Ahora sí que, Edgar, es ahora o nunca donde el Partido Acción Nacional y la oposición deben de tomar este asunto políticamente muy fuerte.
1: Y también otro de los temas interesantes en el panorama nacional, panorama político, es lo que está ocurriendo donde diputados de Morena y partidos aliados ya aprobaron en lo particular el dictamen para aplazar la elección judicial hasta el 2028. Hay que recordar que estaba programada para el 2027, entonces ahí se da este paso.
0: Hoy andaban a muelle y muelle que se acabe la reelección, a muelle y muelle, y ahora resulta que dicen que sí, ¿no? Que siempre sí. Oiga, pues déjeme darles a conocer el día de hoy, aquí a través de la Grandota 97.5. Siguen los bloqueos en la Ciudad de México. Los maestros bloquearon, los maestros de la CENTE. Ahora el circuito interior allá en la Ciudad de México.
1: Y también se da a conocer lo que dice la Presidenta de la República, dice o pide a la Fiscalía General de la República informar si los demás implicados en el caso de Rochamoya ya tienen o en el caso de que tengan ficha roja por parte de la Interpol. Este es el llamado que hace la Presidenta de la República a la Fiscalía General de la República.
0: En más de la información para el día de hoy, cayeron por el tema del delito del huachicol 10 sujetos en Tabasco. Les aseguraron desde vehículos y contenedores de gas. Ahorita le vamos a platicar esta historia.
1: Y también en lo que se está manejando aquí a nivel estatal, en información que se va a conocer por parte de gobierno del estado, están ampliando el programa de Chihuahua en Taiwán por alta participación. Esto es a través de lo que es el Instituto de Apoyo al Desarrollo Tecnológico. Es una de las becas y también están fortaleciendo o buscan fortalecer lo que es el desarrollo de inteligencia artificial. Es un tema interesante, ¿por qué? Porque aquí un camarguense ya estuvo en Taiwán, ya estuvo y fue parte de este programa que va a replicar una vez más el gobierno del estado.
0: Oye, además de la información para el día de hoy, por un lado, le dicen que explique Javier Corral en dónde quedaron los 98 millones de pesos. Pero por el otro lado, la gobernadora de Chihuahua le responde a Javier Corral y dice que le va a responder por escrito a la Fiscalía General de la Ciudad de México.
1: Y también información que nos pasa el municipio de La Cruz, donde pues están dando a conocer que Estación La Cruz contará este año con una nueva pavimentación de concreto hidráulico. Esta información pues se da a conocer por parte del profesor Sergio Olvera, él es el presidente municipal de La Cruz.
0: Oiga, además de la información para el día de hoy, el profe, hablando de profes, el profe Manuel Garjeda, supervisor de la sexta zona escolar del sector educativo, se suman a la colecta anual de la Cruz Roja. El profe Humberto Silva, director de Desarrollo Humano, el gobierno municipal y el gobierno del estado van a entregar útiles escolares en escuelas de Altavista.
1: Así es, ahorita se estarán moviendo para allá en un momento más.
0: Y la Junta Municipal de Agua y Saneamiento continúa con el monitoreo del nuevo pozo del Covach. Realizarán ajustes técnicos para que haya mejor calidad en el agua. Amigos, quédense con nosotros, obviamente que vamos a tener esto.
1: Y mucho más.
0: Díganos en dónde, Pablito Acosta.
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2: Muchísimas gracias por estar con nosotros en esta tarde de la información, 1:13 p.m. Nuestros teléfonos aquí en el estudio, estamos en el 205-27 y 209-60 vía WhatsApp. Y tremendo, Edgar.
3: Comuníquese con nosotros al 648-100-0040 y 100-0060.
2: Correcto, las plataformas, Pablito, por favor.
4: Claro que sí, Beto. 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También recuerden que ya estamos en YouTube como La Grandota 97.5. 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
2: Perfecto, muchas gracias. 1:13 p.m. Dice Santiago de la Peña, el secretario general de gobierno aquí en Chihuahua, que los morenistas son los únicos acusados de vínculos con el narco. Y los ataques a Maru se explican por sí mismos. Santiago de la Peña Grajeda, secretario general de gobierno, manifestó que Morena es el único partido político en el país con integrantes que enfrentan acusaciones por vínculos con el crimen organizado, por lo que cualquier agresión o intento de desgaste a la figura de la gobernadora Maru Campos se explica por sí mismo. Ello derivado de que el coordinador del PT en la Cámara de los Diputados, Reginaldo Sandoval, aseguró que la gobernadora Maru Campos Galván es la candidata de Estados Unidos para las elecciones presidenciales del 2030 en nuestro país. Supongo que él habla todos los días con los secretarios o incluso con el presidente de los Estados Unidos. Me parece que, al igual que como lo decía yo el día de ayer, es pirotecnia política con la que pretenden adoctrinar a su mercado electoral, tanto del PT como Morena. Reiteró que la gobernadora de Chihuahua, Maru Campos, está plenamente concentrada en sus funciones como gobernadora de Chihuahua, siendo actualmente víctima de persecución política por parte de Morena.
3: Bien, en otra información, respecto a este mismo tema, luego de que el pasado lunes 25 de mayo 11 diputados locales de Morena enviaron una solicitud de juicio político en contra de la gobernadora Maru Campos a la Cámara de Diputados, el coordinador del grupo parlamentario del PAN en el Congreso, Alfredo Chávez, afirmó que no existe un solo elemento para imputarla. Repito, así lo dijo el diputado, dice, no existe un solo elemento para imputarla y que esta exigencia solamente busca el escarnio hacia la jefa del Ejecutivo chihuahuense. Lo que dijo textualmente, lo cito, me preocupa el uso mediático que está haciendo Morena y decirle a los ciudadanos por qué los diputados y diputadas de Morena están montando este show y rasgándose las vestiduras y hablando de soberanía. Ellos tramitaron un juicio político en donde no se tenía que tramitar, tramitan un juicio político en contra de la gobernadora sin tener un solo elemento para este juicio político y luego lo tramitan en la Cámara de Diputados, cuando ellos saben que en la Cámara de Diputados el final de ese juicio político será una declaratoria hacia el Congreso local, es decir, que tendrá que caer en nuestra cancha. Así lo dijo textualmente. En términos muy prácticos y generales, dice que Morena está utilizando pues esto como un elemento o una justificación para someter al escarnio público a la gobernadora Maru Campos, y también lo que está señalando es que al menos desde la interpretación y obviamente desde los argumentos que han analizado, dice que no hay un solo elemento para imputar a la gobernadora Maru Campos. Obviamente estamos hablando del posicionamiento muy claro por parte de Acción Nacional a través del coordinador del grupo parlamentario, Alfredo Chávez.
2: Muy bien, exactamente 1:17 p.m. Déjame aprovecho para saludar a mi tremendo Edgar, al buen amigo Sergio y allá a sus compañeros allá en Caborca. Nos están escuchando en una mina y están ahí en la cocina, están ahí preparando la botana y ahí nos están escuchando. Muchas gracias, allá hasta Caborca, en el estado de Sonora. Oiga, pues vamos a más asuntos de por acá de Chihuahua. 1:17 p.m. El fiscal anticorrupción de Chihuahua se llama Abelardo Valenzuela. ¿Cómo le dicen? El Bayo, ¿no?
3: Bayo.
2: El Bayo. Bueno, dijo que el exgobernador de Chihuahua, Javier Corral, cuando era panista y ahora morenista, también fue citado por la Fiscalía General de la Ciudad de México para informarle sobre el no ejercicio de la acción penal por la denuncia que presentó contra él y la mandataria de Chihuahua, Maru Campos Galván. Ojalá vaya para que explique dónde quedaron los 98.6 millones de pesos de lo que se le está acusando de haber desviado. Así lo dijo en referencia a la orden de aprehensión que el exmandatario tiene en su contra y que quedó congelada luego de haber obtenido inmunidad constitucional con su nuevo cargo como senador de la República. Abelardo Valenzuela comentó que desde su origen, la denuncia por intento de secuestro interpuesta por Javier Corral, luego de que agentes estatales de Chihuahua trataron de detenerlo en la Ciudad de México el 14 de agosto del 2024, era absurda y por ello fue negada la acción penal. Enfatizó que la diligencia para detenerlo en el restaurante Gin Gin, la cual fue impedida por personal de la Fiscalía de la Ciudad de México, está fundamentada, ya que hay evidencias sólidas del delito de desvío de recursos que le imputan. Sería muy bueno que fuera a la cita para poder cuestionarlo directamente a la cara sobre el destino de esos recursos que son de Chihuahua, destacó. Además, explicó que el viernes está citado en la Ciudad de México para ser informado sobre la resolución del recurso promovido por el exgobernador, luego de que le fue negada la procedencia de su denuncia, así lo añadió, y que estaría acudiendo y que espera que también vaya el hoy senador. Mencionó que es relevante, o sea, también está denunciado el Bayo. También está denunciado por el tema de que...
3: Por pues, lo de Javier Corral.
2: Sí, o sea, supuestamente por secuestro, ¿no? Mencionó que es relevante que una instancia judicial colegiada haya determinado que la denuncia de Javier Corral no procede, ya que esto valida que el intento de la detención fue apegada a la legalidad y está sustentada, lo que exhibe que fueron cometidos delitos al impedir que lo arrestaran. Javier Corral está acusado de haber desviado 98.6 millones de pesos en el año 2021 para el pago a un despacho consultor que realizaría un informe para reestructurar la deuda estatal, pero según la carpeta de investigación no hay evidencia de que haya realizado el trabajo que le fue solicitado. A través de un recurso legal que fue promovido por Javier Corral, la competencia de esta indagatoria fue tornada al gobierno de la República. En agosto del 2024, Javier Corral presentó una denuncia ante la Fiscalía General de Justicia de la Ciudad de México, por lo que, según dijo, era un intento ilegal de detenerlo, por el Ministerio Público determinó que no contaban con elementos suficientes para proceder. Luego de la negativa, impugnó esa determinación, la cual también perdió, y la juez le ordenó a la Fiscalía citar a la gobernadora y al fiscal de Chihuahua porque la decisión que combatió fue a favor de los funcionarios estatales. Y por el otro lado, en este mismo tenor, la gobernadora de Chihuahua dice que le va a contestar a la Fiscalía General de Justicia de la Ciudad de México, lo hará por escrito. El titular de la Oficina Particular del Gobierno del Estado, Fernando Álvarez Monge, el camarguense, explicó que desde ayer determinaron que la gobernadora va a responder por escrito este citatorio. La jefa del Ejecutivo Estatal fue citada para ser informada de la resolución de un tribunal colegiado en el sentido de que la acusación de Corral quedó sin efecto. Es una, ¿cómo se dice? Pues una argucia que se puede en estos temas acudir una respuesta por escrito.
3: Exactamente, y aquí otra declaración en este mismo tema, es el secretario general de gobierno donde manifiesta que el exgobernador Javier Corral está envalentonado por sus compañeros de Morena y dice que no solamente evade a la justicia de Chihuahua, sino que ahora pretende seguir hostigando también a la gobernadora Maru Campos. Esto derivado a la denuncia del senador morenista, ya como ya sabemos está platicado y recién comentado. También de la Peña recordó que tal y como ocurrió en la investigación que se sigue en la Fiscalía General de la República por los hechos ocurridos en el Pinal, Maru Campos goza de inmunidad procesal, por lo que no debe citarse a la mandataria para declarar. Es parte también ahí del posicionamiento del secretario general de gobierno aquí en el estado de Chihuahua.
2: 1:00 p.m, ahora con 22 minutos. Es cierto que la cuarta transformación puede estar entrando a su noche larga, pero eso no representa necesariamente que la luz haya llegado al Partido Acción Nacional. ¿Usted se pondría una playera de apoyo a Maru Campos Galván, la gobernadora de Chihuahua, quien es acusada de traicionar a la patria? Pero supuestamente dejar que agentes de la CIA desmantelaran un narcolaboratorio, quizás la playera es demasiado. ¿Usted colocaría una estampita de apoyo en su coche, una calca, ¿no?, de Maru Campos? ¿O una lona en el barandal de su casa en apoyo a Maru Campos? Independientemente de su respuesta, hoy sabemos que hay mucha gente que sí lo haría. Mucha gente que sí lo haría. No es la mayoría del país, pero dice, no es la mayoría del país ni de cerca, pero hay gente que lo haría con gusto y convencida del heroísmo ahorita del personaje que ha adoptado Maru Campos, más allá del partido al que simpatiza. Sin embargo, Déjeme cambiar la pregunta. ¿Usted se pondría una playera de apoyo de Rubén Rocha Moya, gobernador de Sinaloa? Quien es acusado formalmente por el Departamento de Justicia de los Estados Unidos de narcotráfico. ¿O usted se pondría una playera del senador Insunza, señalado por acoso y violencia sexual en México y también acusado de narco en los Estados Unidos? A menos que usted pertenezca a un sector en extremo fanático de oficialismo. Supongo que la respuesta es negativa. Nadie en la Cuarta Transformación está pensando en organizar ninguna marcha en apoyo a estos personajes perseguidos políticos de los Estados Unidos. Ni la misma presidente, con todo y su forzada defensa a los sinaloenses vinculados al cártel, ha puesto las manos al fuego por ninguno de ellos. Bueno, pero en el imaginario caso, Maru Campos podrá ser una traidora a la patria o una combatiente del narco asociada a Washington. Pero en el mismo imaginario caso, Rocha Moya no es ningún inocente. En una se pinta la opción de apoyarla o denostarla, pero en el otro es la maroma o la apuesta al olvido, pero jamás la lucha por su inocencia. Lo saben bien, ya en la 4T, los números no les alcanzan y comienzan a mostrar un deterioro importante. Mire, la encuesta de Encol, que fue registrada o publicada el día de ayer, registra que la aprobación de la presidenta Claudia Sheinbaum ha caído en un 68%, es decir, la encuesta de Encol se cayó 7 puntos apenas en el mes de marzo, el nivel más bajo desde que asumió la presidencia. Este número es prácticamente para el último año de cualquier presidente de la República. Hace apenas 2 semanas, la medición de Lorena Becerra, otra encuestadora para Latinus, fue aún más severa. El 59% de aprobación frente al 80% de un año atrás. Una caída de 21 puntos, con 68% de los encuestados convencidos de que las cosas se le están saliendo de control. La tendencia es inequivocadamente a la baja. Pero es la desdibujadísima oposición. En el PAN particularmente hay una locura que raya en la psicosis. Ven a la gobernadora de Chihuahua como la nueva salvadora de la oposición, como el santo grial. Es la portadora de un triunfo que solamente existe en su imaginación. Mire, la estrategia de que la gobernadora decida comparecer ante la Fiscalía General de la República en la Ciudad de México en lugar de ir a Ciudad Juárez, donde fue originalmente citada, y de convertir su llegada en un evento azul, parece la primera señal de un panismo que ha despertado. Y ha despertado de un largo sueño, pero que aún no le cae el 20 de que todo a su alrededor ha cambiado. Maru Campos parece más circunstancial, un golpe de suerte que ha crecido gracias al propio oficialismo que olvidó las lecciones del desafuero con López Obrador y Vicente Fox hace más de 20 años. La gobernadora de Chihuahua se ha convertido en muy popular, poquillo realmente aún muy lejos de ser la efigie opositora, porque es cierto que la 4T puede estar entrando a su noche, pero eso no representa necesariamente que la luz haya llegado al PAN. De colofón, pero mientras la 4T se distrae con el teatro de Chihuahua y la oposición se entretiene fabricando heroínas, hay un estudio del Center for Study of Democracy de Sofía, el mapeo de fuentes abiertas más completo sobre la penetración autoritaria en América Latina, revela que el verdadero problema no es si la CIA desmantela narcolaboratorios, es que Rusia, China e Irán ya usan a los cárteles mexicanos como instrumentos de su propia geopolítica. Yo escribía esta mañana a mi tremendo Edgar que aquí en Chihuahua es ahora o nunca. Con esta campaña política desde el gobierno federal en contra de Maru Campos, la gobernadora de Chihuahua, el ahora o nunca está más presente que nunca. Si el PAN no aprovecha esta racha mediática de la gobernadora de Chihuahua, una panista que está haciéndole frente a todo el aparato del gobierno federal, se ha convertido a bote pronto en el estandarte de la oposición de manera natural. Tanto el PRI, Movimiento Ciudadano y algunos independientes se han unido a la Bárbara del Norte de una manera en automático. Maru Campos es, les guste o no, a la 4T el enemigo a vencer. Jamás imaginaron que se les fuera de salir de control. Hoy amanece la caída de la aprobación de Claudia Sheinbaum de 59% hasta de un 80 a un 59%. Apenas del año pasado, es ahora o nunca donde la oposición debe de cerrar filas y despertar de ese sueño eterno, por no decir despertar desde la tumba. Hoy pareciera que portar una playera o una calca de Yo con Maru es hablar de libertad, de democracia, de combate a la corrupción. Y por el contrario, nadie o casi nadie portaría una playera de El Gober con licencia Rubén Rocha Moya o del senador morenista por Sinaloa, Enrique Insunza. Así pues, el Partido Acción Nacional tiene en sus manos el ahora o nunca. ¿Cómo la ves?
3: Es un panorama en donde hay que ser muy reflexivos. Creo que la ciudadanía, independientemente, y aquí, pues dejando los colores de lado, me refiero como que a la ciudadanía, el fanatismo o la preferencia que tenga cada uno de los que nos escuchan, creo que es una situación particular en la que estamos, es decir, estamos en la antesala de una elección, eso por supuesto. Uh-huh. Ya el 2027 se lleva a cabo la elección.
2: Ya, esto ya arrancó.
3: Sí, sin embargo, uh-huh, creo que sí hay que poner todo esto en la balanza. Hay situaciones en donde yo creo que en redes sociales sobre todo, o incluso en conversaciones, yo creo que atacan nada más por atacar sin conocer lo que está sucediendo, y también defienden nada más por defender, en el caso, por ejemplo, cuestiones indefendibles. Me refiero, por ejemplo, a situaciones donde, ¿qué tienes que decir cuando tienes a un gobernador, no solamente al gobernador, a todo el aparato uh-huh estatal involucrado, presuntamente se le agrega uh-huh por esta situación de la ley uh-huh con el narcotráfico? También es necesario tener una postura o una posición abierta a escuchar al otro y a ver y conocer a la postura de los especialistas en la materia jurídica.
2: Claro, claro.
3: Que uh-huh es aquí lo importante. Uh-huh. Sí hay un tema político muy, muy ahora marcado y que se está explotando también de más.
2: ¿Crees que el error no supieron medir hasta dónde se les fuera a salir de control precisamente a los de la 4T, a la propia presidenta de la República, Arianna Montiel? Porque ellos subieron al ring a la gobernadora. Sí, ellos, haz de cuenta que le das la oportunidad a un novato, Edgar, para un campeonato mundial de box. Ellos lo subieron, porque el caso, obviamente, el caso de Rubén Rocha Moya, un caso de índole internacional, que lo sabe gran parte de América Latina, este asunto de lo que está sucediendo con el gobierno en ese caso de Morena, con el asunto de Rubén Rocha Moya y los casos de Sinaloa, entre otros casos, ¿no? Entonces ellos dijeron, bueno, vamos a entretenernos, vamos a voltear los reflectores y vamos a comparar el asunto de lo que pasó en Chihuahua con los agentes de la CIA y el asunto de Sinaloa, que es totalmente distinto, pues incomparable, ¿no? Incomparable. Entonces ellos suben a la gobernadora de Chihuahua y no se dieron cuenta hasta dónde les iba a rebotar esto, y creo que el declive, Edgar y amigos del auditorio, empezó con la marcha de hace 15 días, ¿no?
3: Sí, ya.
2: O sea, a partir de ahí, exacto, empezó a subir, y luego salen con este citatorio tantito peor, y luego se le anexa a Javier Corral, pues tantito peor, ¿no? Y el tema de ser mujer, Edgar, creo que le pega mucho pues al estado de Chihuahua y a nivel nacional, ¿no?
3: Sí, y también aquí el tema es que la postura o las declaraciones que se han hecho incluso por parte de periodistas o comunicadores o comentaristas, donde pues sí están señalando a la gobernadora Maru Campos, no se le está acusando por desmantelar el narcolaboratorio, pero no, es lo que está de fondo, ¿no? Sí, quieren decir, es que traicionó a la patria, o sí, sea, uh-huh, están queriendo hacer énfasis en que
2: sí, sí,
3: hubo traición.
2: Traidora.
3: Traición a la patria.
2: Y el contenido lo dejan de lado, ¿no?
3: Sí, el trasfondo que hay en esto, uh-huh, y bueno, tal vez. Y vamos a ver a qué se llegan con las investigaciones, a ver a qué llegan con las determinaciones, porque hay que recordar las palabras de Maru Campos en las entrevistas de la semana pasada en uh-huh diferentes medios a nivel nacional, que obviamente dice, se le preguntaba, ¿tiene miedo, gobernadora? Y pues, ¿para qué te va a mentir? Sí, o sea, ¿por qué? Por todos estos señalamientos que ha habido. Uh-huh. Y sí, también comentar que, pues obviamente la postura debe de ser pues abierta. Si estás criticando una cosa y señalas con tanto énfasis, traición a la patria, y no volteas a ver lo que está sucediendo cuando está ardiendo el rancho me refiero obviamente a la situación en Morena.
2: Pero mira, hablando de Morena, precisamente, Edgar, fíjate, tuvieron una reunión, ¿te acuerdas? Un cónclave, Morena, hace, ¿qué? Un mes, yo creo, ¿no?
3: Sí, con esta asamblea extraordinaria.
2: Que fue, ¿no?, extraordinaria.
3: Claro.
2: Ahí, fíjate, ahí tumbaron a Luisa María Alcalde, porque esa es la palabra correcta, ¿eh? La tumbaron, la cambian y ponen a Arianna Montiel. A los pocos días, tumban a Junior, Andy López, lo tumban. Entra, bueno, de hecho no ha nombrado el suplente, ¿no? El secretario, bueno. Ok, ya van dos que caen. Es la palabra correcta. O sea, aunque una la pusieron en el gobierno federal, pero a nadie cambian por bueno, ¿no? Ok, lo cambiaron, se van para allá. Tercera caída, Edgar. La popularidad de Claudia Sheinbaum. Tres caídas. ¡Pum! Y la gobernadora, entrevistas en la mayoría de los medios nacionales. ¡Pum! Para arriba. La cobertura que le dieron ayer, todos los medios acudieron a la rueda de prensa que dio, la que transmitimos aquí, ¿no?, afuera de las oficinas de la Procuraduría General de la República. Hoy, la mayoría de los medios, no todos, la mayoría de los medios, le dedicó columnas al caso Maru Campos y el PAN y a la oposición. Y el caso de Claudia Sheinbaum. Y todavía hoy, Claudia Sheinbaum habló de Maru Campos.
3: Y ahorita que estás comentando esto, el tema de los medios de comunicación, que también es, los medios de comunicación somos, o a nivel nacional,
2: sí,
3: como que el primer...
2: monitor.
3: Sí, pero como que a donde se van primero y atacan también. Es que los medios, es ya se ve tanto a nivel nacional como a nivel local o regional. Los que no están conformes con lo que se dice.
2: Okay. Sí.
3: Cuando incomoda el medio, incomodamos con lo que comentamos.
2: Sí, claro.
3: Pues señalan al medio.
2: Sí, claro.
3: Y dicen, no, ese medio vendido, ese medio que no dice la verdad, o ese medio que tal. A ver, entonces, ¿cuál es el medio que dice la verdad? O sea, sí, yo les preguntaría.
2: Yo lo comentaba en la mañana.
3: Sí, lo dice.
2: Yo lo comentaba en la mañana.
3: El que respalda todas estas cosas.
2: Hablábamos de las palabras extraordinarias que ya nos tenemos que aprender, Edgar. Híjole, no sé si por aquí lo tengo todavía.
3: Nuevo vocabulario.
2: Nuevo vocabulario, que injerencista, que clasista, que esto. Entre ellos la palabra chayotero.
3: Ajá.
2: A ver, yo les decía en la mañana, a ver, chayotero, bueno. Si damos una, yo le decía, a mí me encantaría, y creo que también a ti, Edgar, y creo que a todos los que estamos escuchando en esta tarde, nos encantaría dar por lo menos dos notas buenas del gobierno federal. ¿Sí o no?
3: Sí, se supone que es algo positivo para todos.
2: Sí, para todos, sí, claro. Para todos. O sea, ¿quién no quiere que tengamos carreteras buenas? O a poco la nota esta de, ya sabes lo de la Guardia Nacional, cómo va a actuar en las carreteras?
3: Ajá.
2: ¿De tránsito?
3: Sí, no.
2: No, terrible, ahorita.
3: Ajá,
2: ahorita
3: sí, no es buena noticia.
2: No es buena noticia. No es buena noticia, porque es más, según esto van a poder hasta revisar los frenos, compadre. No. Si andan mal tus frenos, si él detecta y la gente detecta que andan mal tus frenos, o sea, es parte de una revisión.
3: Ajá.
2: Si ellos detectan que andan mal tus frenos, infracción, carnal. Y si respingas, otra multa.
3: Peor, dicen.
2: Bueno. Entonces, pero bueno, en el hipotético caso, Edgar, que digamos, oye, la presidenta de la República, muy bien en esto, acá, y qué bien acertadísimo y demás, ¿qué va a pensar el PAN? ¿Qué van a pensar los panistas?
3: Exacto, pues lo mismo que...
2: Así es, ¿qué van a pensar? O si decimos una nota positiva del PRI, ¿qué va a decir Moreno? ¿Qué va a decir el PAN? O sea, a ver, ¿cómo le hacemos? Entonces, lo único que tenemos es apechugar, ¿no? Nosotros exponemos los temas y usted los analiza y pero, digo, es esto, Edgar, que usted es una narrativa, que al final del día, los culpables somos tú y yo, los medios.
3: No, y es que la realidad, perdón, la realidad no puede superar a lo que digamos aquí en esto, en este medio o en cualquier otro.
2: No.
3: O sea, nosotros no podemos superar a la realidad.
2: Edgar, todo lo que hemos dicho... Yo quisiera preguntarle a alguien todo lo que incluso hemos sido una crónica anunciada. Está sucediendo. todo lo que les hemos dicho. Les dijimos que iban a correr a Andy López Beltrán, lo corrieron. Le dijimos que iban a cambiar a Luisa María Alcalde, la cambiaron. Y lo que falta, información que tenemos, pero bueno, seríamos, no hay, no, sí,
3: pues hay que ir reservando.
2: Tenemos que ir administrando algunas notas informativas que nos las comparten compañeros de los medios, pero este es el tema, ¿no? Entonces, pero bueno, lo más fácil es echarle a la culpa, como por ejemplo, no vean Televisión Azteca, ¿no?
3: Sí, se replicó de lo local a lo nacional, porque yo recuerdo que alguien decía por aquí, no escuchen la
2: grandota. Escuchen la grandota. Ajá. Aquí lo dicen, no, todavía lo dicen.
3: Todavía lo dicen,
2: se reúnen los de Morena particularmente, algunos todos, hay que ser.
3: O a veces dicen, no escuchen a Beto.
2: Hay
3: lo personifica.
2: Sí, hay que ser así honestos, algunos, no todos, ¿no? Pero algunos fanáticos del interior de Morena sí dicen, no escuchen a Beto, está loco, dice puras mentiras. Ah, bueno. Está bueno, ¿no?
3: Sí, lo que sí es que si algo no le hemos agradecido a la presidenta Claudia Sheinbaum, que creo que es un momento para agradecerle y luego realmente,
2: sí,
3: es que estamos mucho mejor que la semana que entra. Estamos mejor que la semana que entra, así de sencillo, porque vamos...
2: Ay, bueno.
3: Vamos de mal en peor. Entonces, ahorita por lo pronto estamos a gusto porque la semana que entra, quién sabe. Así que gracias.
2: Oye, acaban de llegar unos amigos de la Ciudad de México y me decían, Beto, porque les platicaba que tengo muchas ganas de ir a saludar a mis hermanas allá a México. Ni vayas. Tú acabas de ir, ¿no?
3: Bueno, pues reciente, sí, el año pasado.
2: Y
3: al
2: final. El aeropuerto en construcción. Por el tema del mundial. Ajá. Arreglando el metro, arreglando. No, andan en frega ahorita. No es. Y llegó al aeropuerto LIFA. De hecho, me mandó unos videos solo. Y dice, Beto, me acordé de ustedes, como no tienes una idea. Y lo videograbó. Yo lo tengo aquí, los videos, por si alguien lo duda. Aquí lo tengo donde solo, Edgar. Nomás ahí, haz de cuenta, así como esas oficinas de noche, que anda el afanador. ¿Sí? Ajá. A las 12 del día, compadre, en un aeropuerto.
3: Internacional.
2: O sea, los que han ido a la Ciudad de México y que les ha tocado esperar 2-3 horas por un avión, saben cuál es el... Si nada más para agarrar tu vuelo, tienes que estar 2 horas antes ahí. En el mundo enorme del aeropuerto. Exacto. De la Ciudad de México, ¿no? Entonces, y allá, Edgar, como haz de cuenta una oficina de, pues esas de... Sí,
3: sí.
2: Que nadie visita, ¿no? Ahí el afanador, solo. Bueno, pues así las cosas, amigos, son exactamente 20 para las 2 de la tarde. Vamos a una pausa y regresamos, Edgar.
3: Así es, tenemos más información.
2: Ya regresamos con más, 20 para las 2 de la tarde, nosotros volvemos.
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0: pues ya son exactamente 12 minutos para que marquen prácticamente las... ya las 2 de la tarde, 12 minutos a las 2 de la tarde. Oiga, me están preguntando que a qué hora van a abrir la taquilla del estadio. Pues si alguien tiene información para la venta de boletos, que nos puedan pasar esta información. Nosotros con mucho gusto les damos a conocer esta información para a ver a qué horas van a abrir la taquilla en el Alonso Ronquillo, ¿no? Para que lleguen a comprar los boletos.
1: Sí, temprano. Exacto. Hay que estar preparados. Obviamente la gente que quiere llegar directo y a sentarse ahorita en la tarde, prefiere tener el boleto de una vez, entonces.
0: Sí, claro.
1: Pues entre más temprano, mejor.
0: Y va a ser una muy buena serie, ¿eh?
1: Sí, va a estar bueno el encuentro.
0: Son dos aquí, jueves y viernes.
1: Jueves y viernes, y el sábado van a Parral.
0: Así es, y luego la semana que viene irían a Parral, jueves y viernes.
1: Exacto, y cerrarían aquí el sábado.
0: Así es. Exacto. Esa sería la mecánica. Bueno, pues son exactamente 11 minutos ya para las 2 de la tarde aquí en la Grandota 97.5. Muchísimas gracias por continuar con nosotros. Y nosotros les insistimos, amigos, si pueden ustedes comunicarse con nosotros al 20527 o al 20960, con todo el gusto del mundo les atendemos su llamada para que den su punto de vista. Igualmente, pues vía WhatsApp, también con todo el gusto mundo les vamos a conocer esta información. ¿Pasaste por el crucero ayer, Edgar, donde estaban ahí pegando calcas?
1: Sí, ahí llegamos un rato a checar ahí la información, platicamos incluso ahí con el presidente del PAN, con Gerardo Rentería, y pues obviamente ahí la actividad es lo que estaba previsto y prácticamente lo mismo que se vio en las otras ciudades, que es pues hacer este tipo de de reunión para hacer la pega de calcas a los automovilistas. Uh-huh. Prácticamente eso era, y el mensaje prácticamente es el respaldo a la gobernadora Maru Campos. Destacar también que sí, o sea, no fue un movimiento partidista, ¿no? Porque
0: no tienes el informe de cuántas calcomanías eran, ¿no?
1: No supe cuántas calcomanías eran. Ahorita, fíjate, antes de entrar aquí al aire, recibí una llamada de Gerardo Rentería, sí, pero no, ya no alcancé a contestar. Estaba listando yo la información. No sé si tuviera alguna información ahí o alguna situación en particular, pero pues ahorita lo checamos ahí puntualmente para ver qué tanto se tuvo de respuesta esta actividad.
0: Vamos a una pausa, regresamos. Faltan 9 minutos ya para las 2 de la tarde, 9 para las 2.
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Ya regresamos, faltan 5 minutos para que marquen las 2 de la tarde. Fíjese que estamos tratando de comunicarnos con el jurídico de Movimiento Ciudadano, Edgar, con el licenciado Alobra, David Faudoa, del que representa el jurídico de Movimiento Ciudadano, nomás que me están informando que está en este momento entrando una audiencia. Yo quería un poco más de información. Bueno, les doy esta nota informativa. Recordarán ustedes el asunto aquel que, pues aquí lo tratamos, este asunto, Edgar. Dimos a conocer, hicimos un trabajo, creo que, ¿cómo se llama? Por los dos lados, ¿no?

0: Sí. Prácticamente un elemento probatorio, ¿no? Ahí. No, no, pues es evidencia del trabajo que se supone que, bueno, el del trabajo que está realizando, pero pues dentro de eso se va esto, donde claramente se va a ver la entrega de propaganda.
1: Sí, y le leo textualmente, ayer 27 de mayo del 2023 ya ha recibido la denuncia ante el Instituto Estatal Electoral, David Fadua Baeza, es el abogado que le estamos marcando ahorita, vamos a ver si tenemos oportunidad de platicar con él el día de mañana. Dice, en mi carácter de representante propietario del Partido Movimiento Ciudadano ante el Consejo General del Instituto Estatal Electoral y señalando como domicilio para oír notificaciones y recibir todo tipo de documentos, el ubicado en calle Paseo Bolívar, número 604, la colonia centro de esta ciudad de Chihuahua, Chihuahua, y autorizando por tales efectos de manera conjunta o separada a los ciudadanos Juan Efrén Rodríguez Beltrán, Loana Yoko López Cardona, Eric Fernando Dur Iglesias y Diana Lucero Reyes Sandoval, ante usted con el debido respeto para exponer que por medio del presente escrito y con fundamento en el artículo número 11, 12 y 13 y demás correlativos del reglamento de oficialía electoral del Instituto Estatal Electoral, ocurro ante usted a solicitar que oficialía electoral haga constar los siguientes hechos, mismos que pueden considerarse violatorios a la ley del estado de Chihuahua y a la propia constitución política de los Estados Unidos Mexicanos. Y bueno, parte de los hechos, dice número uno, es que la ciudadana Ana Laura Meléndez Prieto funge actualmente como regidora del honorable ayuntamiento de la ciudad de Camargo, Chihuahua, siendo la presidente de la Comisión del Deporte, y que en el punto número dos, parte de la relatoría de los hechos, como punto número dos, es que con este cargo creó y se encuentra precisamente impulsando un programa denominado Cruzando por el Deporte, con el cual entregó equipo deportivo con como diferentes balones, redes, entre otros apoyos a las escuelas de dicho municipio. Y luego ahí viene ya la relatoría de cómo sucedieron estos acontecimientos en esta escuela. Lo único que nosotros le estamos dando a conocer es que ya está esta denuncia ante el Instituto Estatal Electoral.
0: Sí, que es la autoridad electoral la que atiende este, pues sí, estos casos.
1: Sí, y repito, nomás que el abogado va a entrar a una audiencia, pero mañana, licenciado David Faudoa, el día de mañana vamos a platicar con él para que nos amplíe un poco más sobre este tema, de lo que seguramente pues habrá de mucho de qué hablar este asunto, ¿no?
0: Sí, claro, ahí pues sería esperar lo que vayan determinando las autoridades. Es muy muy legal el término, pero pues realmente es lo que queda.
1: Claro, así es. Si se equivocó, bueno, pues será la propia autoridad electoral. Si no se equivocó, será la propia autoridad electoral que deslinde las responsabilidades, ¿no?
0: Sí, así pero es, pues, y también hay que pues tener en cuenta que cuántas veces no se han hecho este tipo de denuncias en otros casos.
1: Y que ahí queda.
0: Y que ahí queda.
1: Pero lo que pasa es que a veces no dicen que denuncian, pero no denuncian. Ajá. Y en esta ocasión van con todo.
0: Ahora sí. Y también pues que se vaya marcando el precedente, porque pues ya viene la temporadita, ya estamos en la temporada en donde cualquiera se puede aprovechar de ciertas situaciones.
1: Y ojalá que esto sea el comienzo, Edgar, de no de denuncias, sino de tomar en serio este asunto y que se respete la ley, ¿no? Nada más. Que le sirva escarmiento al PAN, que le sirva escarmiento a los del PRI, a los de Movimiento Ciudadano y a propia Morena, ¿no?
0: Sí, se trata justamente de marcar bien que hay reglas así en este juego.
1: Así es. Vamos a identificarnos a 2:00 p.m. puntuales y regresamos con, tenemos algo de La Cruz, ¿no? Evento de La Cruz.
0: Sí, aquí tenemos una información que nos enviaron del municipio de La Cruz.
1: Correcto, y vamos a regresar con toda la información también local. 2:00 p.m. puntual, ya venimos.
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0: ya regresamos 2:00 p.m. con un minuto. Vámonos a información del municipio de La Cruz, Edgar.
1: Sí, exacto. Aquí nos dan este comunicado y obviamente se lo transmitimos. El gobierno municipal de La Cruz continúa trabajando por el desarrollo y bienestar de las comunidades, y en esta ocasión se anunció la pavimentación de una nueva calle en Estación La Cruz, así como lo escuchan, la cual será construida con concreto hidráulico y contará con guarniciones tipo pecho paloma. Así están las especificaciones. El presidente municipal, el profe Sergio Luis Olvera, destacó la importancia de seguir invirtiendo en infraestructura básica y comentó que sabemos que cada calle pavimentada es un paso hacia el desarrollo. Esta obra representa un compromiso cumplido con los vecinos de Estación La Cruz, quienes merecen vivir en un entorno digno y con mejores condiciones. Son con recursos propios, seguimos avanzando, demostrando que cuando hay voluntad hay resultados, así que la pavimentación con concreto hidráulico garantiza mayor durabilidad y resistencia, lo que se traduce en una solución a largo plazo para la movilidad. Es información ahí importante.
0: ¿Cuál es la calle?
1: No están especificando todavía cuál es la calle que se va a pavimentar.
0: O sea, es otra calle de la que habíamos anunciado la semana pasada, ¿no?
1: Sí, exacto, pero excelente ahí las gestiones que está haciendo el profe Olvera, y también aplicando el recurso pues también de manera positiva, siempre pues obviamente en beneficio ahí de la infraestructura del municipio.
0: Correcto, bueno, pues qué bueno. ¿En qué comunidad?
1: En Estación La Cruz.
0: En Estación La Cruz, perfecto. Oiga, pues hablando de Camargo, vámonos con el profe Humberto Silva, director de Desarrollo Humano, que estuvieron esta mañana entregando útiles escolares. Entregando útiles escolares ahí en la escuela primaria de Altavista.
1: Sí, van a estar en lo que es en el telebachillerato también. Prácticamente lo que nos informa es que abarcaron ya todas las instituciones educativas.
0: A lo mejor desde kinder, desde el kinder, ¿no?
1: Desde el kinder.
0: Porque en Altavista hay kinder, hay primaria y telebachillerato.
1: Ajá.
0: A ver, 2:03 p.m, vamos con el profe Humberto Silva. Adelante, Pablo.
2: Atendiendo el llamado precisamente de los padres de familia, una encomienda que nos ha dado el presidente Jorge Aldana y que hemos atendido a cabalidad, es precisamente atender a la ciudadanía y las peticiones que han tenido. En esta ocasión se acercaron padres del telebachillerato de Altavista para, bueno, que ellos veían la necesidad de lo que viene siendo adquirir útiles escolares, mochilas, entre otros artículos, para que los jóvenes no desertaran y no sintieran que ante la adversidad, pues bueno, la solución era abandonar la institución. Entonces, vamos a estar el día de hoy acudiendo a la comunidad de Altavista en este llamado que nos hacen los padres de familia, y bueno, ya de esta forma estarían todas las instituciones educativas de Altavista cubiertas con la entrega de útiles escolares, es decir, desde preescolar hasta bachillerato. Todos los alumnos de la comunidad de Altavista recibieron su paquete de útiles escolares.
3: Excelente, por ahí, con eso se estarán terminando ya, profe, el tema de los útiles escolares que estaban programados.
2: Sí, ya en esta institución yo creo que sería la última que estaríamos entregando. Prácticamente, pues bueno, hemos logrado llegar a las comunidades rurales, a las instituciones aquí dentro de la mancha urbana, pero vamos por más, estamos logrando atender más escuelas de las que teníamos programadas y sobre todo otros niveles educativos como en esta ocasión que es el telebachillerato.
3: Muy bien, profe, por último, ¿cómo vamos con algunas gestiones ante el Estado y con cuestiones en educación? Por ahí se inició ya la semana pasada una barda, se hicieron techumbres recientemente. No sé si venga algo más.
2: Pues bueno, ya estamos listos, ya vamos a arrancar la techumbre de la Cuitláhuac. Es una gran noticia para todos los alumnos, los más de 300 alumnos que tiene esta institución educativa, y que va a venir a brindarles esa certeza para que toda esa actividad física, todas las actividades deportivas, culturales que están realizando, pues bueno, las realicen bajo sombra. Y pues bueno, esta institución en esta ocasión va a verse brindada con el apoyo al 100%, es decir, ni a padres de familia ni a la institución le va a costar un solo peso para que, bueno, no vean desgastada su economía como institución, y que de esta forma el gobierno del estado, que la gobernadora siempre ha defendido la educación, y el presidente Jorge Aldana, pues bueno, están respaldando este tipo de actividades. Viene más infraestructura, no es la única que vamos a tener para estas fechas. Y pues bueno, tendremos dentro de aproximadamente unos 15 días la visita del secretario de Educación, precisamente para dar arranque a nuevas obras y entregar las obras que ya tenemos realizadas.
3: Excelente, pues. Muchas gracias.
2: Muchísimas gracias.
0: Pues enhorabuena para la gente de la comunidad de Altavista con esta entrega de útiles escolares. Vamos a una pausa y regresamos 2:07 p.m. y volvemos con más.
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4: Dos de la tarde con 11 minutos. Vamos a un reporte de último momento. Acaban de entrevistar los compañeros de Plataforma en Difusión, ahí en Chihuahua Capital, los compañeros ¿cómo se llama la estación donde está Paulina?
5: Super 92.5.
4: Correcto.
5: Super.
4: Y nos acaban de enviar esta información de la gobernadora de Chihuahua. Adelante, por favor, Pablito.
6: Justicia para mujeres, pero ¿habrá justicia para Maro Campos por la persecución política de la cual es objeto?
7: Pues mira, por lo pronto estamos haciendo todo lo que del lado jurídico nos compete con la Fiscalía General de la República y con estas investigaciones, pero por supuesto que hay una arista de corte político, porque mira, esta semana me llaman a comparecer para la Fiscalía General de la República, el sábado pasado que fui notificada, y antier en la madrugada me llegó un citatorio también para comparecer este viernes, o sea mañana, en la Ciudad de México, porque reabrieron el caso de Javier Corral, que ya era cosa juzgada, que estaba en el gobierno, la Fiscalía de la Ciudad de México, y bueno, pues la intentona del juicio político, ¿no? Entonces, pues se juntan todo a la misma persona en el mismo momento. Ahora sí que si camina como camina, hace, vuela como pato, pues es pato, ¿no? Entonces, pues yo apelo más que a las autoridades, quiero apelar a los chihuahuenses, a los mexicanos, para que nos demos cuenta de en dónde estamos parados, de en qué contexto estamos en cuanto a las instituciones, en cuanto a los gobiernos, que este gobierno, desgraciadamente Morena y lo que es la 4T, están vinculados al narcotráfico y al crimen organizado. Y esto, como lo decía ahorita en el discurso, no es que veamos el crimen organizado hacia lo lejos. El crimen organizado impacta, elimina las posibilidades de nuestros niños de crecer con una vida sana y fuerte, impacta porque se los llevan a trabajar con ellos, impacta porque los llenan de veneno, destruye familias, destruye comunidades, sociedades, y la justicia, ¿no? ¿Cómo es posible que tengamos un gobierno de la República amafiado por algo que ya dijo también el gobierno en los Estados Unidos? Pues no dijo nada más, apuntó el dedo, sino que hay ya una causa por parte de la corte, de un jurado del gobierno de los Estados Unidos de Nueva York, pues que dice que estas personas están
8: vinculadas. ¿La va a doblegar esto, licenciada?
7: No, claro que
8: la
7: no.
8: ¿La doblegará estas instancias que parece ser tienen una consigna?
7: No, tiene una consigna Morena y la 4T contra Maru Campos, pero no me voy a doblegar ni me voy a rendir.
9: Gobernadora, antes de afectar estos temas que le han señalado, ¿esto lo impulsa a usted para buscar primero la presidencia de la República? ¿Se ve bien posicionado?
7: No, lo primero es hacer mi trabajo como gobernadora y ya después veremos.
10: ¿Qué fue lo que se arregló en ese espacio donde no salió nada a la luz?
7: Contestamos el citatorio, bueno, el oficio que contenía el citatorio para una servidora. Un citatorio a todas luces indebidamente fundado y motivado. Y bueno, pues que no respetaba la protección constitucional que me da la propia Constitución.
9: ¿Acudirá a la cita de mañana ante la Fiscalía?
7: Ya se encargará el equipo jurídico.
9: ¿Habrá acción legal?
7: Tengo que trabajar, lo que quieren es que no esté también aquí en Chihuahua trabajando. No, pues sí, tengo que venir a mi tierra. Sí, por supuesto, sí, por supuesto.
10: ¿Ya son corrido le hicieron, gobernadora?
7: ¿De veras? Pues hay que verlo para cantarlo juntos.
9: ¿Ya registró su línea telefónica,
7: gobernadora? ¡Ánimo!
9: Muchas gracias. ¿Ya registró su línea telefónica?
7: Ya me quitaron mi línea.
9: No, si ya registró su línea telefónica, ¿qué opinión le merece?
7: Pues imagínense de qué tamaño están queriendo controlarnos, que hacen que registremos nuestras líneas telefónicas para tener todos nuestros datos. ¿Para qué?
1: Gobernadora, hoy le paso importante.
7: ¿A quién quieren controlar? ¿Qué están escondiendo? ¿Qué quieren hacer? Si los chihuahuenses siempre hemos sido libres y soberanos, el poder caminar por las calles de manera tranquila, el poder tener el derecho a defenderse, a la audiencia, ya nos quitaron esos derechos, jóvenes, no nos hemos dado cuenta porque ya lo normalizamos. Pero ya lo hicieron, nos quitaron el amparo, nos quitaron lo de las cuentas bancarias.
11: ¿Qué nos están dejando, licenciada? ¿Qué nos están dejando?
7: Nada, ser unos borreguitos que digan sí, presidenta, sí, presidente, sí, sí, sí. No.
12: Gracias. Le da más fuerza a la gobernadora. Le da más fuerza a la gobernadora.
7: No,
12: gobernadora,
7: la fuerza
12: está en los Jiménez que están.
4: Gracias. Bueno, pues así. Y luego, ¿por qué se enoja? Allá, tú sabes dónde, ¿no?
13: Se enojan.
4: Sí, se enojan. 2:17 p.m. Vámonos con la Junta Municipal de Agua y Saneamiento. Primero está el reportaje de, perdón, aquí me brinqué, el profe Manuel Grajeda, él es el supervisor de la sexta zona escolar, donde nos habla que están, se van a unir al tema de la colecta anual de la Cruz Roja.
13: Sí, exacto, ahí nos platica la dinámica que van a estar implementando en las primarias, obviamente, sí. del sector estatal.
4: Oye, de hecho van a hacer un rodeo, ¿no? El domingo, ¿no? Es a favor de la Cruz Roja, ¿no?
13: Exacto, sí, este domingo. Órale, está padre, el rodeo padre. Ya programado a las 4:00 p.m. en la Arena Santa Rosalía, pues obviamente a disfrutar el rodeo con todo el espectáculo que implica, pero apoyando a la Cruz Roja de Camargo.
4: Y está supervisado por el comité municipal, ¿verdad?
13: Así es.
4: 2:17 p.m, vamos con el profe Manuel, venga.
14: Buenos días a ustedes, a todo su auditorio. Efectivamente, en este mes de mayo nos llegó una solicitud, ¿verdad?, vía nivel, en la que se nos solicita apoyar a nivel estatal a todas las escuelas y ya sea de educación básica, media superior y superior, la colecta de la Cruz Roja en este ciclo 2025-2026 es una colecta anual en la cual tiene como objetivo recabar más de 5 millones de pesos, ¿verdad?, a nivel estatal para el buen funcionamiento de esta importante institución. Y bueno, lo que nos corresponde a nosotros es hacer las gestiones pertinentes tanto con directores, maestros, ahora pues padres de familia y alumnos, para que cada uno de nosotros pongamos un granito de arena y apoyemos a la Cruz Roja, que en ocasiones somos beneficiados, ¿verdad?, con los servicios que ellos dan. Y bueno, en ese sentido nos toca lo siguiente. Es una colecta en la que nosotros vamos a hacer una participación activa, y eso es porque vamos a tener una competencia. ¿De qué se trata la competencia? Bueno, cada escuela va a tener que depositar al número de depósito de la Cruz Roja, y la escuela que más aporte va a ser acreedora del 10% de lo que ella aportó, se le va a regresar a la escuela, y con eso, pues bueno, se busca que se meta en infraestructura, en mejoras de las escuelas. Entonces es una dinámica nueva que trae la Cruz Roja en este ciclo escolar, y bueno, que afecta o que impacta directamente también con el beneficio a nosotros como escuelas.
15: Que esto, ¿sabe usted que se estaría contabilizándose para la meta de Camargo?
14: Me imagino que es a nivel estatal, así es.
15: Excelente, muy bien. Ahí la respuesta de los padres de familia y todo esto, ¿esperan que sea positiva, profe?
14: Sí, yo pienso que sí. El día de ayer tuvimos reunión con directores y se les hizo extensiva esta invitación, la cual ellos pues estuvieron en la mejor disposición, ¿verdad?, de llevar a cabo las actividades pertinentes dentro de las escuelas, y concientización tanto alumnos como padres de familia para llevar a cabo en lo mejor posible esta actividad. Entonces esperemos que contemos con el apoyo de toda la comunidad estudiantil para poder tener una buena aportación hacia la Cruz Roja.
15: Excelente.
1: ¿Hasta cuándo tiene fecha la actividad?
14: La actividad termina hasta el día, me parece, 26 de junio, que es el cierre, que es cuando ya todos los donativos se tienen que ir a depositar a las cuentas de banco de la Cruz Roja.
4: Bueno, pues enhorabuena para esta colecta de la Cruz Roja. Vámonos ahora directamente con el ingeniero Genaro Solís González, director ejecutivo de la Junta Municipal de Huesanamiento aquí en Camargo, donde están monitoreando el nuevo pozo, allá conocido como el pozo del Covach, y están haciendo algunos ajustes técnicos para, obviamente, que salga mejor el agua, ¿no?
13: Sí, por ahí se toparon alguna situación con, está saliendo arena, bastante arena, y pues obviamente se tienen que hacer algunas correcciones, pero afortunadamente el pozo pues está dando bastante agua.
4: Perfecto. Adelante, Pablo.
16: Lo principal con el pozo Covach es que hemos tenido excelentes resultados en cuanto al abasto de agua. Sin embargo, el operar un equipo nuevo, empezar a conocer un pozo, nos arroja otros resultados. Aquí nos empezó a aparecer que traemos algo de arena, nos está arrojando algo de arena el pozo. Entonces ahorita, en un principio tuvimos mucho problema, ahorita lo que hemos hecho es estar purgando las líneas para eliminar el excedente de arena que aparece. Entonces, de tratar de que le llegue lo menos posible a los hogares, y en todo caso lo que estamos ya diseñando, ahorita que el ingeniero está trabajando en ello, para la cuestión de instalación de desarenadores. Esto técnicamente se puede eliminar, hay varias opciones, hay unos conos desarenadores que son los más comunes, y también la posibilidad de meter una funda en la bomba para que el agua que alimenta la bomba no entre de las paredes directamente del pozo, sino que entre por la parte de abajo. Es un cono, haz de cuenta una funda para que se alimente por la parte de abajo de la tubería.
15: Excelente. Aquí precisar esto que lo platicábamos fuera de grabación, que es totalmente solucionable la situación que se está presentando, ingeniero.
17: Sí, ahí lo que estamos haciendo es ver la mejor opción. Entonces, estamos buscando hacer las cosas bien, y estamos cotizando, buscando, de acuerdo a los volúmenes de extracción y a la presión que estamos trabajando, encontrar el diseño adecuado para los desarenadores. Esos se instalarían después del tren de descarga y antes de que... con la finalidad de que el agua que viene con arena, pues en su momento dado, separemos entre el 90 y el 95% de arenas y de gravilla que pueda llevar. Y como bien dice el Inge, pues evitar que esa grava se vaya a través de las líneas de conducción y en su momento, pues empecemos a tener problemas con las tomas domiciliarias. A eso estamos implementando, por lo pronto, estar haciendo el lavado de la purga de las líneas en varios sectores, para en aquellos casos de que se vea que se está acumulando la arena en la grava, pues estarlo lavando y evitar el problema que le acabo de mencionar. Entonces es un trabajo que estamos haciendo ahorita, colocar los desarenadores, y yo creo que los volúmenes estamos bien, estamos trabajando entre 39, 38, 40 litros por segundo, que nos ha venido a ayudar mucho y solucionar el problema de abasto de agua que tuvimos en todo ese sector el año pasado.
15: Muy bien. ¿Qué más habría que añadir de respecto al pozo del Covach, ingeniero?
16: No, ¿sí? Creo que técnicamente es lo que tenemos.
15: Excelente. Muy bien.
4: Bueno, pues muchas gracias ahí a esta información por parte de la Junta Municipal de Agua y Saneamiento. Tiempo justo. Vámonos, Edgar. Buenas tardes.
13: Vámonos, que tengan una excelente tarde y los esperamos mañana con más información. Y pues ahorita nos vamos al béisbol.
4: Al béisbol, así béisbol. Es. Oigan, están informando que hay promoción. En este momento todavía está la promoción. 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
13: Dos por uno.
4: Dos por uno, dos por así uno. Es. Así que nos vemos en la tarde. Síguelo aquí a través de la Grandota 97.5 en punto de las 7 de la tarde, desde el Alonso Ronquillo. 7:30. 7:30 me está diciendo acá Pablito. Pablito, justo tiempo, vámonos.
13: Claro que sí, Beto. Vámonos, Edgar. Y los esperamos mañana, porque mañana hay bastante información. Y ahorita recuerden que ya va a estar el béisbol. Por todas las transmisiones.
4: Ya lo vamos a transmitir por YouTube, por imágenes.
13: Por todas las plataformas.
4: Ándele, qué bueno, muy bien, correcto. Muchas gracias, Pablito. Felicidades aquí al equipo de producción, que bueno, se restablece esta transmisión por YouTube y Facebook, ¿verdad? Nada más póngale la Grandota 97.5, cualquiera de las dos opciones, ¿verdad? Y ahí lo va a ver. Amigos, buenas tardes, buen provecho. Nos vemos ahorita en la tarde aquí en la programación vespertina. En los deportes se va a quedar Mario Reina y nosotros le decimos a usted, permitan que sus oídos les abran los ojos.

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19: 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Iniciamos.

0: después.
1: ¡Uy! ¡Buenas tardes! Muy buenas tardes. Bueno, vamos a iniciar la información hoy en este jueves, jueves 28 del mes de mayo. Ya mero se va mayo, ya mero se va mayo. Bueno, y por lo tanto, bueno, vamos a iniciar dándole a conocer los números premiados de los pronósticos, ¿verdad? Mire, tenemos que el del mediodía correspondió para el 2-62-07. El de las 3 correspondió para el 2-62-74. El extra, el 8-70-21. El de las 7 es el 6-82-93. Y el clásico, el 3-41-13. Así es que, bueno, felicidades, felicidades. Y todo el algunos de sus numeritos. Bueno, mire, vamos a iniciar brevemente lo del básquetbol femenil. Que precisamente hoy jueves hay programación ahí en las instalaciones del Gimnasio General Traje de Ginés Durán. Y tenemos que a las 5 de la tarde en el C, el equipo de Biuma se va a enfrentar a Don Víctor. Luego a las 6 en el C también, Divas JF va contra Ferretería Leyes. Y a las 7 en el B, Big Mike se enfrentará a Big Junior. Eso es lo que está por ahí dentro, lo que viene siendo el básquetbol. Bueno, y también tenemos aquí más información. Déjeme por acá mandar unos mensajitos. Bueno, aquí el Chango y el Pando nos manda resultados de este fin de semana, ¿verdad? Dice que estamos como estamos, por eso nunca progresamos. Si tal parece que gozamos con ver las cosas. Y el Comité Municipal de Baloncesto en Camargo, ¿verdad? Bueno, tenemos aquí primeramente. Por eso estamos como estamos. Que no se apague, no se me apague. Dice la femenil, amigas y comadres, se enfrentó y empataron 49-54, es que acabaron empatadas, pero jugaron a tiempos extras y ganó el equipo de la sección 49. Bueno, aquí las canasteras pues fueron Rosy Carrillo, Rocío Arzate y Ariana Barraza. Por el equipo de las amigas y comadres, Luz María Rodríguez, Melina Martínez y Marina de Santiago. Luego en el siguiente partido, el equipo de la Jaria se enfrentó y derrotó al equipo de Amigos de Cruz por 70-53. Canasteros, Chava Aguilar, el Sato. Ah, no, Chava Aguilar, no, este es el de la quesería, Mario. Es el de la quesería, no lo confundas. Y luego Luis, el Vichy Lozoya. Y Héctor, el Ten del Río, el tremendo Tétor. Por el equipo de Amigos, Cruz Solís, Rafael Villanueva. La colisión tiene un apodo, ya se me olvidó el nombre del apodo, hombre, a Rafa Villanueva y Raúl Gas. Luego, en el otro partido, en la varonil, el equipo del College se enfrentó al equipo de Jiménez y el marcador favoreció al equipo del College 58-51. Canasteros fueron Carlos Vázquez, Rubén Quiñones, tremendo Rubén, Andashi Eche, de todos lados, y Chema Gutiérrez, el profe. Y por el equipo de Jiménez, pues Víctor Serrano, el tremendo Miguelón, el que habla todos los días de allá de Jiménez, y Chito López. Bueno, entonces aquí nos dan la programación para esta semana. Nos dice aquí el Chango, este sábado 30, a las 11:30 en varonil, los College van a enfrentar al equipo de Parral. Vienen los vinos de Parral, te van a jugar en básquetbol. Luego a las 12 en femenil, amigas y comadres, va contra 49 y más. Y luego a la 1:30 en varonil, la Jaria se enfrentará a Parral. O sea, pues para que les quite la vuelta, ¿verdad? O sea, así debe ser. Y luego ya a las 2:30, el equipo Amigos de Cruz se enfrentará a Jiménez. O sea que vienen dos equipos foráneos, Jiménez y Parral, a participar en el básquetbol, el maxi básquet, ¿verdad? Bueno, y tenemos aquí también ya el rol de juego del fútbol municipal. En el clausura 2026, que ya por nombre de Aarón Cobo Zapata. Semana 5, nos dice que para hoy jueves a las 8 en la Rebo, categoría B, el equipo de Contadores RR se enfrentará a Iberian. Y mañana viernes hay otro partido a las 8 en el grupo de la categoría C, Lobos Río Frío va contra Granja La Liebre. Eso es lo que está dentro de lo que es el fútbol para hoy y mañana, ¿eh? Ándale pues. Y pasando a otra información. También tenemos aquí, déjeme ver qué más llegó aquí por aquí. Pues el Bozo Porra, aquí nos manda resultados y juego, ¿verdad? Allá desde la Cruz. Y nos dice aquí que dice rol de juego del grupo B, 31 de mayo. Última jornada, dice por ahí el Bozo. Floreño enfrentará a Correleño a las 10:30 y el hambre será Alejandro Ayala. Luego el equipo de El Tecuán enfrentará a Morieleño. El Morieleño 2:30 y el hambre será Damián Cerros. El Molino enfrentará a Leyes en el Molino 10:30 y el hambre será Normando Ortega. Y descansa el equipo de La Cruz. Resultados. Bueno, aquí no manda resultados. Dice Floreño 7, Morieleño 6. Leyes 21, Estación La Cruz 9. El Tecuán 11, Correleño 8. Y con estos resultados nos dice aquí cómo anda el agua, ¿verdad? ¿Cómo andan los equipos hasta el momento? Bueno, ahorita hasta el momento todos llevan jugados 11 juegos. Y el que está encabezando la tabla de posiciones es el equipo del Floreño, que tiene, ¿qué? 9 ganados y 2 perdidos. Luego le sigue por ahí el equipo de El Tecuán, que tiene 8 ganados y 3 perdidos. Luego en tercer lugar se encuentra el equipo de Morieleño, que tiene Morieleño, tiene 6 ganados y 5 perdidos. Luego también el equipo de Correleño, también tiene los mismos numeritos, ¿verdad? Están igual, 6-5. Y el equipo de El Molino se encuentra con 4 ganados y 7 perdidos. Luego tenemos aquí al equipo de Estación La Cruz, con este tiene un juego más, ¿eh? Tiene 2 ganados y 10 perdidos. Y en el último lugar, en el sótano, se encuentra el equipo de Leyes, que tiene únicamente 3 ganados y 8 perdidos. Bueno, y luego en la otra categoría, tenemos aquí que en la otra categoría, el grupo, ¿qué es este otro grupo? Bueno, aquí dice que el municipio de La Cruz se enfrentará a Altavista en la Estación La Cruz a las 10:30, la empresa será de Damián Cerros. Luego San Francisco va con Hermanos Leal en San Francisco a las 10:30, el empresa será Pedro Matamoros. Luego Cepillado CRN va contra Boquilla en Rancho Nuevo a las 10:30 y el empresa será Guillermo Chávez. Y en resultados tenemos también aquí que el equipo de Altavista derrota 15-4 a Hermanos Leal. El municipio de La Cruz 15, Cepillados 2, San Francisco 7, Pascualeño 6. Y también aquí nos da a conocer cómo anda la tabla de posiciones también aquí, porque ya digo, ya dice que es la última jornada, ya la semana que entra ya empiezan ya la ronda de finales, ¿verdad? Y aquí, me está repitiendo otra vez el Floreño, a ver aquí está la otra, el otro grupo, donde aquí el primer lugar está encabezando el equipo de La Cruz, en primer lugar con 12 ganados y un perdido. Luego le sigue en segundo lugar el equipo de Boquilla, que tiene 9 ganados y 4 perdidos. Luego en tercer lugar está el equipo de Altavista, que tiene 8 ganados y 5 perdidos. Lo mismo que el equipo de San Francisco de Conchos. Luego Pascualeño se encuentra con 5 ganados y 8 perdidos. Lo mismo que el equipo de, ¿cómo se llama? Cepillados RN también tiene los mismos dígitos. Y luego los Ahijados de Peluquería París, ellos están con 3 ganados y 10 perdidos. Y en el último lugar se encuentra el equipo de Hermanos Leal con únicamente 2 ganados y 11 perdidos. Así es como está el béisbol de la Liga Ranchera. Allí agradecerle a buen amigo el Bozo Porro, ¿verdad? 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Bueno, y hablando del campeonato estatal de béisbol, que hoy precisamente ahorita se pone en marcha la tercera jornada, ¿verdad? Y para lo cual, bueno, ya lo están ahí informando que hoy hay promoción, ¿verdad? 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Porque la jornada va a estar de la siguiente manera. Mire, primeramente Juárez, allá en la fronteriza, va a recibir al equipo de Delicias. Los Faraones, allá en Chantelongos, van a recibir al equipo de Chihuahua. Ojinaga recibirá a Cuauhtémoc. Camargo, aquí, recibe a Parral, lo que es jueves y viernes, ¿verdad? Y todo lo que estoy diciendo aquí es todo jueves y viernes. Y Jiménez, allá en la vieja Huejoquilla, va a recibir al equipo de los Venados de Madera. Y para el sábado, pues cambian de enemigo, ¿verdad? El sábado tenemos que Faraones recibe a Delicias. Juárez recibe a Chihuahua, Ojinaga recibe a Madera, Parral recibe a Camargo y Jiménez recibe a Cuauhtémoc. Eso es lo que está dentro del Campeonato Estatal de Béisbol 2026. 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Bueno, vámonos a más información. Ya parece que ya se terminó todo lo local, ¿verdad? Parece que ya no tenemos nada aquí. Ah, mire, aquí me está mandando ya lo de la tardeada para este domingo. Dice, gran tardeada en el Hotel Hidalgo, estarán amenizando los trinitarios del norte y la entrada serán 100 pesitos de 7 a 12, allí lo esperamos este domingo allí, no falte allí, ir a bailar al compás de las notas de los trinitarios, órale pues. Bueno, mire, hablando de lo que es el Día del Padre, que andamos ahí a gorro, andamos hecho la mocha, ¿verdad? Porque ya le digo, la meta de un servidor es reunir 200 regalos, porque es el próximo 21 de junio, que es el tercer domingo del mes de junio, ¿verdad? Siempre el Día del Padre es el tercer domingo, caiga como caiga. Entonces ahora tocó que es el 21. Y pues agradecerles a la gente que nos está apoyando, ¿verdad? Con regalos, ¿verdad? Con regalos para el Día del Padre, que esos son exclusivamente para los puros papás, ¿eh? Bueno, ahí agradecerle al buen amigo Chonito ahí en Panadería Yanni, también allá a Lacho Rodríguez, y también por ahí al buen amigo El Maza, también allí, y allá en Carnicería Valentina, ¿verdad? Ahí con el buen amiga Fer, Margarita y Luli Gaitán, allá en San Antonio, Texas, Arturo Subía, Carita Cerrón de Claudio Gil, el Gene Valdivia, el Calimán también ya, Pito Trillo también, ándale, Noli allí de que sería el Casiri, y también por ahí a Carita Cerrón de Garreta, también allá en la ciudad, Lore, ¿verdad? Agradecerle al Chinito Sotelo, a Bingo Pizza, ahí el buen amigo Chavita. Y allí también a la refa de Pati Leal, también ahí, y también ahí allí también a la presidencia municipal de La Cruz, Chihuahua, ahí Autopartes Leal, ahí con el licenciado Chuy, ¿verdad? También ahí tenemos regalo, a Chuy Pérez por acá en Carita Chirones Gaby, y también ahí Tortilla Miki, también a Panchito Castillo, Enrique Guzmán de Camargo, a Modelorama El Bozo allá en La Cruz, y también ahí Armando el negrito Subía y Mague Piña. Son los regalos que tenemos ahorita, ya parece que ya estamos rebasando los 100, ya estamos arriba de los 100 ya. Qué bueno. Ojalá y todo este tiempo que nos falta todavía, pues logremos la meta que nos hemos encomendado, pues en tener arriba de 200 regalos. No, si ya con que llegamos a los 200 es ganancia, ¿verdad? Sobre todo. Bueno, vámonos.

0: Bueno, vamos a ir a un corte y regresamos inmediatamente, que luego ándele, pues, sal y vale.
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1: Bueno, mire, vamos a darle a conocer, ¿verdad? Pues lo que tenemos, lo que son diferentes regalos, ¿verdad? Al Día del Padre, mire. Ahí el buen amigo Chorito de la panadería, él nos va a regalar 8 regalos, ¿eh? Y luego también tenemos aquí a Nacho Rodríguez, él nos va a regalar 4 regalos. Y te van ahí el Maza, él nos va a regalar 15, que son 10 vales de medio kilo de barbacoa y 5 vales de un litro de menudo. Luego también tenemos aquí, bueno, ahí Fernanda, todavía ahí de la panada. Valentina también nos ha dicho, ¿verdad? Ya el domingo voy a ver qué. Mague y Luli también, pues ellos nos príncipes regalitos bien, bien bonitos, ¿eh? Todavía no me ha dicho cuánto ni qué. Y Arturo Zubía también nos va a regalar 8 regalos. Claudio Gil, él nos va a regalar 5 regalos, que consisten en 1 kilo de chuletas, 1 kilo de costillas y 3 medios kilos de barbacoa. Luego el Gene Valdivia, él nos va a regalar 6 combos de asadito de medio litro. Y el Calimán nos va a regalar 2. Bueno, se puede decir que no son. Sí, 2 seisitos, órale. Y luego Fito Trillo, él nos va a regalar 12 seisitos. Noli el Casiri, ahí Noli que sería el Casiri, donde dice el dicho: un abrazo sin beso es como una comida sin queso, ¿verdad? Bueno, ahí no, Lilo. Él nos va a regalar 10 vales de medio kilo de queso. Y luego, Canita Chironel de Garreta, Lore nos va a regalar 3 paquetes de medio kilo de carnitas. El Chinito Sotelo también nos va a regalar 12 margositas. Bingo Pizza, el buen amigo Chava, él nos va a regalar 4 pizzas de pepperoni, ¿verdad? Grandes de pepperoni, bueno. Y luego aquí, la refa de Pati Leal, ella nos va a regalar pues un cambio para todo su carro, ¿verdad? Mira, es una afinación, cambio de aceite, filtro de aceite y filtro de aire. Bueno, y luego ahí la presidencia de la Cruz, el profe, nos va a regalar también 8 regalitos. Autopartes Leal, ahí el licenciado Chuy Leal, él nos va a regalar un cambio de aceite, también aceite y el filtro, ¿verdad? Bueno, y luego Chuy Pérez, ahí de Carita Chirón Gaby, él nos va a regalar 2 medios kilos de mixto, de chicharrón mixto, ¿verdad? Y luego también ahí, Tortillería Miki nos va a regalar 4 regalitos. Y Panchito Castillo también 4 regalos. Modelorama El Bozo, él nos va a regalar 12 regalitos. Y Armando el Negrito Peinado, Armando el Negrito Subía, él nos va a regalar también 4 regalitos. Y Margarita Piña también nos va a regalar 4 regalitos también. Así que eso es lo que más o menos, pues yo calculo que ya más o menos andamos ya arriba de los 100 ya. Pero ya digo, la meta es reunir 200 regalos, para que 200 papás se vayan listos, felices y contentos el mero día de su. Más que no lo van a querer helados, no van a querer, como que si no están helados, no, pues, toma. La Esperanza, panadería y repostería, que lo atiende.

Miguel, más conocido como el Maza. Y vámonos al básquetbol, al mejor básquetbol del mundo, como es el básquetbol de la NBA allá en los Estados Unidos. Y sabemos de antemano que ahorita la situación está que hoy se enfrentan las escuelas contra los Thunder, ¿cómo están las escuelas de San Antonio, ¿verdad? La gente de Maggie Gaitán contra los Thunder de Oklahoma, la gente de la Gacela. La serie está favoreciendo a los Thunder 3-2. Entonces ahí se va a jugar el sexto juego. Si ganan las escuelas, se empata la serie. Pero si ganan los Thunder, pues ya hay finalistas por ese lado. Así que acá ya sabemos de antemano que ya el equipo de los Knicks de Nueva York está esperando cualquiera de los dos. Y en caso de que se empate la serie, ¿verdad? En caso de que se llegara a empatar la serie el día de hoy, el siguiente juego, ya el decisivo, el séptimo juego, se jugaría el sábado. También ya para definir exactamente quién, cómo, cuándo y a qué hora, ¿verdad? Así está la situación en lo que es el mejor básquetbol del mundo, como es el básquetbol de la NBA allá en los Estados Unidos. 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Bueno, vámonos ahora directamente al béisbol de Grandes Ligas, ¿verdad? Tenemos aquí resultados del día de ayer, lo que aconteció el día de ayer allá en el béisbol de Grandes Ligas. Déjeme ver. ¿Dónde andamos? ¿Dónde andas, Mario? Aquí está.

0: Bueno, miren, el resultado del día de ayer tenemos que el equipo de los Azulejos, pues le gana 2-1 al equipo de los Marlines. Luego los Guardianes derrotan 3-2 a los Nacionales de Washington, mientras que los Cerveceros se imponen 2-1 al equipo de los Cardenales, mientras que Atlético de Oakland cae ante los Marineros 9-1. Y el equipo del Diamondback derrota 3-2 al equipo de los Gigantes de San Francisco, mientras que el equipo de los Padres de San Diego fueron blanqueados por los Phillies de Filadelfia 3-0. Y el equipo de los Orioles de Baltimore derrota 11-2 al equipo de los Mantarrayas, mientras que los Tigres de Detroit blanquean 4-0 a los Serafines, mientras que los Cachorros de Chicago ganan 10-4 al equipo de los Piratas de Pittsburgh, mientras que los Medias Rojas de Boston se imponen y blanquean 8-0 a los Bravos de Atlanta, mientras que el equipo de los Mets se impone 4-2 al equipo de los Rojos de Cincinnati, mientras que Medias Blancas derrota 15-2 al equipo de los Mellizos, mientras que los Yankees de New York blanquean a los Royals de Kansas City 7-0, y los Rangers de Texas caen ante los Astros de Houston 4-3, y el equipo de los Dodgers de Los Ángeles derrota 4-1 a los Rockies de Colorado. Bueno, para el día de hoy tenemos que ahorita ya hay algunos juegos que ya se jugaron, hay tres juegos ya jugados, Bueno, aquí tenemos que los Serafines le ganan 7-1 a los Tigres, luego los Medias Blancas derrotan 6-2 a los Mellizos, y en la parte baja de la tercera entrada, los Medias Rojas y los Bravos de Atlanta van empatados 0-0. Y a las 4:35, Orioles de Baltimore enfrentará a los Azulejos, mientras que a las 4:40, Piratas de Pittsburgh enfrentará a los Cachorros. Luego los Rangers de Texas a las 6:05 enfrentará a los Astros de Houston. Así que eso es todo lo que está por ahí programado. A ver. No, sí, ya, esto ya fue mañana. Bueno, pues ya nos vamos, dice. Ya llegó la hora cero de irnos allá, despedirnos del programa. Y mañana, si no dispone otra cosa, aquí estaremos de nueva cuenta con todos ustedes. Bueno, en los deportes es toda la información. Su amigo y servidor Mario Reina. Y no lo olvide, como siempre, nuestra recomendación: practique el atletismo, ya que el atletismo es el cimiento del deporte. Y no lo olvide, el deporte nunca termina. Y coma frutas y verduras. Y tome mucha, pero mucha agua.
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1: Y pues sí, ya regresamos agradeciendo aquí a Mario Reina, regando esta feta, ¿verdad? Bueno, pues ya estamos de regreso aquí a través de la Grandota 97.5. Viejitas, pero muy buenas. Chica preparada para ti en esta hora de programación. Son los buitres.

0: bien buenas.
1: Y un saludote bien especial ahí para mis amigos, todos los taxistas que escuchan a diario y disfrutan de la buena música a través de La Grandota. Un saludote.

0: música de los Tigres del Norte. Yo voy a la pausa, sí, voy a corte comercial. Ya regresamos. Son viejitas, pero muy buenas. Vuelvo.
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3: Se llama La Gitanilla y dice: ¡Fierro!

0: más.
1: Oye, pues ahí escuchamos, disfrutamos música de Karim León, La Gitanilla. Sonando aquí a través de las viejitas, pero muy buenas. 3:00 p.m. ya con 29 minutos. Ya son las 3:29, así que seguimos con más, por supuesto. Avanzando con más música. Sí, señor. Déjame atiendo acá. Y llamadita de volada, de volada. Hola, hola.
2: Hola, buenas tardes.
1: A ver, déjeme, le muevo acá porque me lo dejaron medio. Medio. A ver, ahí. Buenas tardes.
2: Buenas tardes.
1: Ándele, ahora sí, ya le escucho re bonito.
2: Andel, gracias.
1: Buenas tardes, dígame a la orden.
2: Mande.
1: A la orden, digo.
2: Ah, muchas gracias. A ver si me puede poner una canción.
1: Claro, ¿cuál canción quiere escuchar?
2: No cumplí mi juramento.
1: No cumplí mi juramento, ahí se la programo con mucho gusto, ¿eh?
2: Ándele, muchas gracias, bonita tarde calurosa, Dios lo pide.
1: Igualmente.

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pues se llama La Berta. Solamente ya 13 minutos para que el reloj marque las 4 de la tarde, 13 para las 4. Seguimos con más música, por supuesto, sonando aquí en Las Viejitas. Pero muy buenas. Vámonos con esta rola a cargo de Gerardo Ortiz. Llama Mujer de Piedra. A través de la Grandota 97.5.

0: nos separan ya de las 4 de la tarde, 8 minutos para las 4. Yo voy a la pausa comercial. Regresamos a la parte final ya de Viejitas Pero Muy Buenas.
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a cargo de Sergio Vega. Ándele pues, solamente ya un minutito para que el reloj marque las 4 de la tarde. Ya nos vamos, me voy a despedir con la canción que me estaba pidiendo y solicitando la señora Chalía, la canción de No cumplí mi juramento. Con esto terminamos. Así que bueno, pues la de lo mejor. Recuerde que hoy hay béisbol. 7:15 más o menos por ahí, espere la transmisión a través de la grandota 97.5 El Manzano, Humberto Porra, Aaron El Palomo Quintana aquí a través de la 97.5.

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0: Oye, vaya tarde, beisbolera. 37 grados la temperatura, por lo menos aquí en el Boulevard de la Fama, 37 grados centígrados. Estará la tarde totalmente, bueno, sí, cielos despejados. No tenemos ninguna posibilidad de, ni siquiera de un chipi-chipi, nada. Por lo menos para el día de hoy. Ay, oye, pues bueno, ahorita nos vemos en el estadio. Apoyando a Mazorqueros de Camargo, enfrentando a los Mineros de Parral. Ahorita una serie muy importante. Está la promoción 2x1, Está la promoción 2x1. Compras un boleto, te regalan otro. Ahí en el estadio Alonso Ronquillo. 4 de la tarde con 13 minutos aquí en Los Clásicos. Excelente jueves.
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0: En el año de 1972, en el disco de No Puedo Comprar Nada, presentamos a la banda de Steely Dan. Con una de las canciones insignias, obviamente, de esta banda, de 1972, obviamente, que la colocaron en los primeros lugares en las estaciones de radio. Esta rola se llama A Través de los Años, On the Reeling on the Years. 4 de la tarde, 14 minutos, aquí en La Grandota, 97.5. Bienvenidos a los clásicos de los 70s, 80s.

Exactamente las 4 ya de la tarde con 18 minutos, la banda precisamente de Steely Dan, y la rola se llama On The Reeling, On The Years. Le repito, la versión original 1972 de esta hermosa producción, hace 54 años de esta rola. 4 ahora de la tarde con 18 minutos, vamos a recordar otro tema de la generación de los años 80s. Ahora vamos a recordar a la banda de Dire Straits. Este tema no lo querían incluir en el disco que lo titularon Los Hombres en Armas, Brothers in Arms. Pero jamás imaginaron que Los Jóvenes Ochenteros iba a ser una canción de las consentidas. De hecho, esta canción la han adaptado incluso en country, o sea, en cover, obviamente. Así que vamos a recordar a la banda de Dire Straits, ese éxito de 1985. La canción se llama Caminando Sobre la Vida, Walk of Life. 4 de la tarde con 19 minutos aquí en Los Clásicos 70s, 80s.

Muchas gracias. Escuchamos a la banda de Dire Straits y el tema se llama Walk of Life. Oye, recuerden que estamos directamente aquí al estudio, al 20527 y el 20960. En el WhatsApp estamos en el 648-100-0040, 648-100-0060. Para todos los que nos siguen a través de Alexa en cualquier parte de la República Mexicana, muchísimas gracias. Háganme llegar pues su mensajito para saludarles a los que nos siguen en Ciudad Juárez, en Chihuahua, Delicias, acá, pues obviamente en el municipio de La Cruz, Auxillo, a la gente del municipio de San Francisco de Conchos, Jiménez, Parral, de veras, salud, con mucho aprecio a la gente que nos acompaña por allá, en el estado de Jalisco, pues obviamente para saludar ahí al buen amigo Tony Muñoz, allá en Zapopan, echándole ganas en esta tarde. Vamos a recordar otra de las bandas que fueron protagonistas, particularmente la generación de los años 70. En 1977, este grupo que debo de decirles que esta canción fue inspiración del propio baterista de la banda, que también el vocalista, aunque esta banda tiene muchos coristas, pero la voz principal también estaba pasando por un momento de ruptura, estaba enojado con su novia. Y bueno, pues esta canción ahora sí que le cayó como anillo al dedo. Y fue un grito de desesperación. Nena, por favor, regresa. Vamos a recordar este tema de 1977 de la banda de The Player, Baby Come Back.

Oiga, cosas extraordinarias de la vida. Este grupo, solo esta canción, lograron colocarla en la radio. Jamás se supo de ellos, de la banda de The Player. Y todo el mundo recuerda una sola rola, que es esta de Baby Come Back. 1988-1989. Todavía recuerdo subir las escaleras del Salón Rojo del Hotel Victoria y escuchar esta rola. Obviamente, pues sabíamos que era una rola nueva, que era una rola que... ¿Quién es, no? Resulta que es una chava que ella transcribe en esta canción prácticamente parte de su vida personal. Ella se enamoró de un chavo que no tenía absolutamente nada. Y al igual que ella, tenían puras ilusiones. Y ella lo reta y le dice: oye, mira, tienes tu carro. ¿Qué tal si nos vamos en tu carro a cualquier lugar, a donde sea? Podemos conseguir trabajo en un lugar de comida rápida. Lo único que necesitamos es que manejes rápido y nos vamos juntos. Él le dijo que no, pero ella sí se fue. Ella platica esta historia que llegó a Nueva York a pedir trabajo en restaurantes, en donde fuera. Batalló mucho, pero siempre consigo llevaba una guitarra. De la propia inspiración de Tracy Chapman, vamos a recordar el Fast Car, el carro rápido. Lo dije así muy, muy pocho, ¿no? El Fast Car, bueno, The Fast Car, el carro rápido, o Fast Car. 4:28 p.m, saludos allá a Juanito Quiñones, que seguramente recuerda esta rola ahí cuando la época del Salón Rojo del Hotel Victoria. 4:28 p.m, aquí en Los Clásicos.

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Obviamente, pues estas son de las producciones que a veces no necesitan presentación. Me refiero a la banda de Lynyrd Skynyrd. El tema de Sweet Home Alabama. Dulce Hogar Alabama. Faltan 18 minutos para que marquen las 5 de la tarde aquí en La Grandota. Oiga, hay que llegarle temprano al estadio Alonso Ronquillo ahorita. El juego es a las, está pactado a las 7:30 de la tarde. Síganos aquí a través de La Grandota 97.5. Ya lo va a poder ver en nuestras plataformas, tanto en YouTube y también en Facebook. Nada más búsquenos ahí como La Grandota 97.5. Muchas gracias por acompañarnos. 18 minutos para que marquen las 5 de la tarde. Esta canción que es considerada como una de las canciones más hermosas. Así la han catalogado, ¿eh? Esta icónica canción que se llama No Dejes de Creer. Nació de un consejo que el padre del tecladista, en ese caso Jonathan Cain, le dio a este cuando, sin dinero y viviendo prácticamente en Los Ángeles, pensaba abandonar la música. Y por eso él le dijo, no dejes de creer, jamás dejes de creer, no pierdas, no quites el dedo del renglón, no pierdas esa ilusión. Y por eso escribió esta canción para la banda, que le cayó muy bien, obviamente, pues, a el vocalista, en este caso Steve Perry. Vamos a recordar, pues, a la banda de Journey, y el tema se llama Don't Stop Believing, no dejes de creer. Ahí le mando saludos a mi buen amigo Lobo Rey, que sé que le encanta esta rola. 18 para las 5 aquí en Los Clásicos.

Escuchamos a la banda de Journey y el tema se llama precisamente Don't Stop Believing. Falta 14 minutos para que marquen las 5 de la tarde aquí en la Grandota 97.5. Aunque algunos ya han escuchado esta traducción de este hermoso tema, nunca me cansaré de decirles que jamás, jamás será inapropiado el momento. Puede ser en la mañana, puede ser en la tarde, puede ser en la noche, en cualquier momento. Creo que vale la pena decirnos que a pesar de todas las cosas, la vida aún es hermosa. Y debemos de respetar y debemos de admirar a la gente que se levanta una y otra vez. Todo mundo tenemos derecho a levantarnos. Pase lo que pase, pase lo que pase, tenemos derecho a levantarnos. Yo sigo admirando a la gente que cada 8 días aquí en este estudio tenemos a unos muchachos que cada día, a lo mejor para ustedes será muy fácil, pero habrá gente que está batallando para salir de algún vicio, del alcoholismo, de la drogadicción, qué sé yo. Y pareciera como que a veces la sociedad pareciera ser tan perfecta que queremos nosotros señalarlos. O queremos cerrarles las puertas cuando deberíamos de admirar cuando una persona se decide a cambiar. Dice que debes de tenerle mucho respeto a las personas que deciden cambiar. Debes de tenerle mucho respeto a las personas que abrazan la disciplina, que es directamente el camino al éxito. De verdad. Hay una... pues dicen que esa enfermedad, emocionalmente, psicológicamente, y me refiero al tema de la depresión, el tema de la ansiedad, por muchas razones, la soledad, a veces echamos a andar los pensamientos, ya piense y piense y piense, y dicen los especialistas que ni siquiera el 98% de lo que pensamos sucede, fíjense. Hasta estamos dándole y dándole vueltas a una bronca, y no te pasa. Nos creamos un mundo nosotros, ya sea de perder o de ganar. Esta canción que Michael Bolton le pidió a un compañero de él escribir esta canción, porque un amigo de él se volvió alcohólico. Se lo encuentra en la calle prácticamente y le pide ayuda y se lo lleva a una clínica de rehabilitación. En esa clínica, parte del proceso era que las personas, los familiares, los amigos que llevan a internar a un paciente, hay un proceso que los dejan observar por alrededor de 15, 20 minutos en un cristal, ¿no? Donde obviamente el interno no ve. Y Michael Bolton dice que jamás había visto ver a una persona que se arrastrara, que se retorciera, que gritara por la necesidad del alcohol o la droga. Y por eso le escribió esta canción. Pero esta canción no es nada más para alguna persona que se ha superado del alcoholismo o de la drogadicción. Esta canción es para cada uno de nosotros. Mire, cada día, en mi filosofía es que cada día podemos ser mejores. No más el día de hoy. Si lo aplicamos un día tras día, vamos a ser 365 días mejor cada vez. Con todos los errores que vamos a tener del día anterior, hoy es el día, ¿no? Así que esta canción, con mucho respeto, yo quiero que se la lleven, que la guarden. La pueden encontrar en internet. Está a cargo de Michael Bolton. En inglés se llama When I Back on My Feet Again. Significa simplemente cuando me ponga de pie. Con mucho gusto para cada uno de ustedes. Ahora quiero romper estas cadenas que están a mi alrededor.
ahora quiero aprender a volar otra vez. Yo sé que es muy difícil, pero lo voy a hacer. Pero solo cuando me vuelva a poner de pie. Sé que pronto mis lágrimas van a tener que secarse. Y sé que pronto mis ojos van a ver el sol. Puede que tome mucho, mucho tiempo, pero van a verlo. Pero solo cuando me vuelva a poner de pie. Y es que cuando me vuelva a poner de pie, voy a caminar muy orgulloso por esta calle. Y estoy seguro que todos ellos me van a ver. Pero quiero que me vean que soy más fuerte. Ahora solo quiero escuchar las risas de los niños. Ahora nada más quiero escuchar esas voces que cantan. Yo sé que no va a tardar mucho y los voy a escuchar. Porque me voy a poner de pie. Ahora solo quiero sentir esa luz que viene del cielo y empieza a bajar su brillo y cae sobre mí. Hoy es el hermoso día, lo puedo sentir. Porque me estoy poniendo de pie. 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

0: Esta vez no me voy a arrastrar. Porque aprendí a sostenerme de pie. Y no, no quiero caerme otra vez. Porque ya aprendí a ser más fuerte. Sé que pronto mis lágrimas se van a secar. Y sé que pronto mis ojos van a ver el sol. Estoy seguro que no va a tardar, pero lo van a ver. Porque me estoy poniendo de pie. Porque me voy a volver a poner de pie. Y voy a regresar en mí otra vez. Hermoso el tema. 5 minutos y las 5 de la tarde aquí en La Grandota 97.5. Voy a la pausa y vuelvo con más.
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1: Escuchamos a Eddie Van Halen con la rola de I Can't Stop Loving You. No puedo dejar de amarte. Esa rola le encanta mucho a mi tremendo Luigi ahí en Casa Myers. 5:03 p.m. Vamos a escuchar un tema mítico. Vamos a ponerlo de esta manera. Esta canción, aunque en 1974, 1975, ya habían hecho una prueba esta banda de esta canción. El problema era quién la cantaba, quién iba a cantar del grupo. Y por eso la sacaban, y porque se molestaban, es que por la letra, por la historia, sabían que iba a ser un hitazo, ¿no? No fue hasta 1976 donde definitivamente deciden, por votación de todo el grupo, que el baterista de la banda la va a cantar, Don Henley. Él escribió parte de esa canción junto con Glenn Frey, y me refiero a la banda de las Águilas. 1976, una historia que hasta el día de hoy, déjeme decirle que estaciones de radio, algunas estaciones de radio, pues no programan esta canción. Es una historia fuerte, muy, muy, muy fuerte, que bueno, pues me refiero al drama, aunque ellos han aclarado que es una canción de fantasía, pero toca algunos temas que habla de, pues, de tipo de magia negra, ¿no? Para los que crean en ese tipo de situaciones. El chiste es que es la historia de un hotel que para algunos dicen que existió, otros dicen que no existió, pero lo importante de todo esto es que en 1976, hasta el día de hoy, esta canción es una de las 5 canciones más tocadas a nivel mundial en radio, me refiero. Vamos a recordar, pues, a la banda de las Águilas en la voz de Don Henley, la historia de El Hotel California.

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9: Bueno, pues ya son exactamente las 5, hora de la tarde, 14 minutos. Recuerde que estamos en vivo desde la cabina piloto de La Grandota 97.5. Muchas gracias a todos los que nos siguen en todas nuestras plataformas. A las 7:30 está pactado el juego. Mazorqueros de Camargo contra Mineros de Parral. Suerte a Jimmy, los muchachos. 5 de la tarde, 13 minutos. La temperatura está registrando 36 grados centígrados. ¡Qué calor!

parece si ahora viajamos juntos hasta el año de 1985-1986? Este material, Peter Cetera, prácticamente fue uno de los primeros temas que cantó como solista. Él era vocalista del grupo o de la banda Chicago. Entonces, ya prácticamente en 1983-1984 empezó a grabar como solista. Pues una voz preciosa, ¿no? Por supuesto. Entonces, le invitan para hacer un proyecto que escriba una canción que pueda enviar un mensaje hermoso, que se puede encontrar el amor en base al esfuerzo y que la gloria va a venir junto, ¿no? Entonces, se referían a la película de Rocky 4. Algo no les gustó. Algo no les gustó a los productores, incluyendo a Sylvester Stallone, y no la seleccionaron para Rocky 4. No así, presenta el mismo proyecto, pero los productores de Karate Kid, en la segunda parte, le dijeron, venga. Y la seleccionaron este hermoso tema, ¿no? A cargo de Peter Cetera. Hoy recordamos ese tema que se llama Glory of Love, la gloria del amor. 5:15.

Peter Cetera y el tema se llama Glory of Love, la gloria del amor. En este momento, a las 5 de la tarde, 20 minutos, el personaje de esta historia se hace llamar Pink. Ahí él encierra un mundo, un muro imaginario, como que esta pared era su defensa contra los traumas de su vida, como él iba creciendo. En la escuela, los papás, la sociedad misma. Por eso habla en esta historia de un ladrillo que lo colocaba en la pared. Significaba, cada vez que ponía un ladrillo en este muro, en esta pared, era protección para su vida desastrosa que él estaba viviendo. Hoy vamos a recordar este tema, precisamente, que escribieron a finales de 1978, la banda de Pink Floyd, Another Brick in the Wall.

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2: Wow, es la banda de Pink Floyd, Another Brick in the Wall. Qué bueno, in the wall. Otro ladrillo más en la pared. Los jueves, acuérdense que los jueves tenemos, son 2 horas de música en inglés. Los jueves, mañana viernes, primeramente Dios, tenemos 2 horas de música country. Esta canción que alguien, seguramente alguien la ha tarareado, o la ha cantado, bien. Es una canción hermosa que la escribe John Fogerty en 1969. A finales del 69, prácticamente ya en el 70, escribe esta canción porque era el adiós de la banda. Y me refiero a la banda de Creedence Clearwater Revival. Es considerada como una de las mejores bandas, pero particularmente norteamericana. Exactamente en 1969, cuando los Beatles se separan, es cuando sube en automático, y los chavos de aquella época empiezan a olvidar a Beatles y se van con Creedence. Pero fue muy corta la vida de Creedence, y fue muy corta porque el representante les hizo un gane con el contrato. ¿Se acuerdan ustedes del caso de Juan Gabriel, que todas las canciones que escribía Juan Gabriel, las ganancias eran para la compañía disquera? Le pasó lo mismo a John Fogerty y a la banda de Creedence. Decidieron separarse, decidieron mejor decir adiós, porque no iban a trabajar para que alguien fuera el ganón. Y él les escribe esta canción a sus amigos, a su hermano, a Tom, y a sus otros dos amigos de Creedence. La canción se llama Have You Ever Seen the Rain? ¿Has visto alguna vez la lluvia? ¿Has visto que cuando está soleado llueva? Él se refería que en el mejor momento, donde estaba la banda con muchos éxitos, tenían que decir adiós. Así que esta canción está escrita para la misma banda donde decían adiós. Have You Ever Seen the Rain?

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8: Muchísimas gracias por continuar con nosotros. A todos los que nos siguen, repito, a través de Alexa, nada más hay que indicarle Alexa, inicia Grandota Radio y ahí estamos con todo el gusto del mundo. Y a los que nos siguen, obviamente, por Facebook, mil gracias. Mire, hay veces que me preguntan, oye, Beto, casi no pones música de John Lennon. La verdad es que este cuate no me simpatiza mucho. Me agrada la música de Beatles porque pues tienen diferentes voces, canta Paul McCartney, George Harrison, y John Lennon, obviamente. Cuando se separan, que le digo que en 1969 la banda de los Beatles, hay quienes dicen que la que causó el rompimiento de The Beatles fue una mujer, y fue la novia, esposa de John Lennon, que era Yoko Ono. Es lo que dice, ¿no? Que tuvo mucha influencia sobre él. Y términos como tú eres el mejor, tú eres el líder, tú eres el que compones. Entonces, ¿para qué lo necesitas? Y vino la ruptura. Ya los muchachos, los compañeros estaban cansados de este tipo de situaciones. Llegaron a tal grado y que ya cuando iban de gira, John Lennon se quedaba en otro hotel y ellos aparte. Total que ya venían situaciones extraordinarias. Como solista, siempre yo me preguntaba qué fue lo que le pasó, por qué lo asesinaron. Siempre nos hablaron de un fanático, que un fanático llegó a su casa y tocó la puerta, John Lennon abrió y un balazo en el pecho y fin de la historia. Pero fui creciendo y fui dándome cuenta de en realidad qué es lo que estaba pasando y por qué los norteamericanos y parte de los europeos no aceptaban a John Lennon. Les voy a transcribir y les voy a narrar una canción que escribió y habla de Dios. Pero fíjese de qué manera esta persona se refiere a Dios. La canción se llama así, Dios. Escuchen esto.

Dice que Dios es un concepto. By which we measure our pain. Con el que medimos nuestro dolor. I'll say it again. Se lo voy a repetir. God is a concept. Dios es un concepto. By which we measure our pain. Con el que podemos medir nuestro dolor. Pain.

Yo no creo en la magia. Yo no creo en el I Ching. Yo no creo en la Biblia. Tampoco creo en el tarot. No creo en Hitler. No creo en Jesús. Y tampoco creo en Kennedy. No creo en Buda. Y no creo en el mantra. No creo en el Gita. Tampoco creo en el yoga. No creo en los reyes. No creo en Elvis. Y tampoco creo en Zimmerman. Y tampoco creo en los Beatles. Solo creo en mí. En Yoko y en mí. Es la verdad. El sueño se acabó. ¿Qué más puedo decir? El sueño se terminó. Y ayer, yo era el que tejaba los sueños. Pero hoy he vuelto a nacer. Yo era la morsa. Pero ahora soy John. Así que, queridos amigos, ustedes tienen que continuar. El sueño ha terminado. Esto lo cantó John Lennon. Obviamente, pues era un balazo en el pie, una canción que no agradó, obviamente, ni a los Beatles, a los integrantes, a Paul McCartney, George Harrison, Ringo Starr. Yo era el bueno, dice. Ahora soy John Lennon. Ahora soy yo el bueno. Ahora vuelvo a ser gracias a Yoko. Pero después escribió, ahí no terminó nada. Escribió con otro tema que la tituló Imagina. Decía, imagina que no hay paraíso. ¿Qué significa esto? Que no hay Dios. Y luego decía, es muy fácil si lo intentas, pero tampoco no hay ningún infierno debajo de nosotros. Para él no existía ni Dios, ni el infierno. Dice, arriba nada más existe cielo. Imagínate a toda la gente que vive el presente. Imagínate que ni siquiera hay países. Imagínate que no hay fronteras. Imagínate que no existe tampoco ninguna religión y que la gente vive en paz. Otro de los temas llenos de soberbia, que lo vamos a escuchar. A lo mejor ustedes no lo sabían, pero de eso habla. Imagina.

Bueno, pues escuchamos a John Lennon con el tema de Imagina. Ahora son las 5 ya de la tarde con 44 minutos, solamente 16 minutos para que marquen prácticamente las 6 de la tarde aquí en la Grandota. Esta historia me encanta, y más sobre todo la rola, que pues toda la generación de nosotros escuchamos esta producción. Al vocalista de esta banda, que es Lou Graham, él se empezó a sentir mal físicamente. Se mareaba, se sentía agitado, y los compañeros del grupo le dijeron que pues fuera a hacerse un estudio. Salió perfectamente bien de todos los análisis. Le faltaba uno. Uno bien interesante, que le hicieron un estudio de la cabeza. Y llegó la mala noticia y le dicen que trae un tumor muy, muy, muy de mucho riesgo, y que si lo operan, si lo operaban, pues iba a morir. ¿Qué hay que hacer, doctor? Váyase a su casa, no hay nada que hacer. Lo desahuciaron. Este proyecto todavía no lo grababa. Imagina usted recibir esa noticia. Y él y la banda, pues este material que fue el Foreigner 4, el disco de long play de larga duración, el número 4. Por eso quizás salió con este sentimiento, porque él pensaba que iba a ser su último disco, y también sus compañeros. Vamos a recordar pues a la banda del Foreigner con este tema que se llama I Want to Know Waldo Biz. Quiero saber cómo es el amor. Vamos a recordar este tema a principios de la generación de los años 80, para ser exactos el año de 1981. La buena noticia es que lo operaron y gracias a Dios el señor, creo que todavía vive, todavía ya es adulto mayor, pero la verdad es que nos dejó este gran recuerdo. Ahora, cada vez que escucho este tema, me enamoro más de esta canción.

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9: Bueno, faltan ya únicamente 8 minutos para que marquen las 6 de la tarde aquí en la Grandota 97.5. Muchísimas gracias por estar con nosotros en esta tarde. Vamos a recordar otro tema de los muy, muy clásicos y de los muy buenos. Este tema material lo escribieron en 1979. El compositor se llama J.D., o sea, J.D., J.D. Sutter. Es una canción que él escribió para alguien que siempre va a haber una persona solitaria, una persona sola, y que, o sea, esta canción dice que él cuando la escribió para una persona imaginaria, y por eso el tema lo tituló Tú eres la única solitaria.

escribió, para que ustedes más o menos lo ubiquen, a J.D. Souther. Él es el creador de New Kid in the Block, New Kid in the Town, perdón, New Kid in the Town, de Eagles, entre otros temas que él fue compositor.

que fue un exitazo y hasta el día de hoy sigue siendo un tema muy hermoso. Canta Lobo, así se presentaba él, Lobo. Y la canción se llama Me encantaría que tú me quisieras. Así va la canción. Pues es la historia de una persona que quisiera que la otra sintiera, pues tuviera los mismos sentimientos que él tiene para con ella, ¿no?

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